0: 8 y un minuto.
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0: 8 y 28 minutos.
1: 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Salud mental en tiempos difíciles. Aunque pueda parecer contradictorio, es importante recordar que la salud mental es un proceso dinámico que se ve influenciado por diversos factores, incluyendo nuestro entorno. Existen herramientas y estrategias que nos permiten navegar por estos desafíos y mantener nuestro bienestar emocional. Aquí te presentamos algunas de ellas. Cuida de ti mismo. Prioriza el autocuidado a través de actividades que te relajen y te gusten, como practicar ejercicio, meditar, leer o pasar tiempo en la naturaleza. Establece rutinas. Las rutinas diarias pueden proporcionar una sensación de estabilidad y control en tiempos de incertidumbre. Y recuerda que lo más importante es tu bienestar.
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0: 8:58.
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0: 9 y 28 minutos.
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3: 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Psicoherramientas, un contenido de la Escuela de Psicología de la Universidad Católica Andrés Bello. Salud mental en tiempos difíciles. Aunque pueda parecer contradictorio, es importante recordar que la salud mental es un proceso dinámico que se ve influenciado por diversos factores, incluyendo nuestro entorno. Existen herramientas y estrategias que nos permiten navegar por estos desafíos y mantener nuestro bienestar emocional. Aquí te presentamos algunas de ellas. Sé un resiliente social. Enfrentar los desafíos de la vida con una actitud positiva y aprender de nuestras experiencias nos fortalece y permite fortalecer a otros. Busca ayuda profesional. Si sientes que estás abrumado o que tus emociones están interfiriendo con tu vida diaria, no dudes en consultar a un profesional. Y recuerda que lo más importante es tu bienestar.
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0: 9:58.
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0: 10 y 13 minutos.
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0: Y 14 minutos.
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0: 10:28.
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0: Diez y 29 minutos.
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0: 10:43.
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0: 10:53.
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0: 11 en punto.
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0: 11 y 8 minutos. 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

0: 11:13.
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0: 11 y 25 minutos. 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

11 y 28 minutos. 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

0: 11:43.
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11:49. 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

0: 12 y un minuto.
1: Por amor a nuestra patria, a continuación, himno de la República Bolivariana de Venezuela, puño y letra de Vicente Salias, música de Juan José Landaeta.

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0: 12:10. 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
2: 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Coquibacoa, interpretado

0: 12 y 25 minutos.
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1: Con sello venezolano. Esto es producción nacional. Medio Loco y Una Casita Bella para Ti, interpretado por Jorge Luis Chacín y Rafael El Pollo Brito.
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0: 12:38.
1: 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Esto es producto.

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12:48. 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Presentamos tema de producción nacional. Te lo tengo que decir. Canta La Melodía Perfecta junto a la Superbanda de Venezuela, Guaco.

0: Una en punto.
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0: Una y cinco minutos.
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1: 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Solo en la Manga, interpretado por José Gregorio Oquendo, género llanera.

0: Una y 17 minutos.
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1: Con sello venezolano. Esto es producción nacional. El Espanto, interpretado por Carota, Ñema y Taja.

0: Una y 29 minutos.
1: 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Esto es producción.

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0: 1:42. 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
0: 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Los Dos Gavilanes, interpretado por Carota Ñema y Tajá, junto a Los Primeras.

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C4 Trío junto a Rafael El Pollo Brito interpretan Déjala Bailar y suena en Radio Fe y Alegría.

0: 2 en punto.
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0: 2 en punto.
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0: 2 y 12 minutos.
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Esto es producción nacional. Aquí está el Coquimba. Canta Oscar González. Género, gaita zuliana.

0: ¿Qué pasó, Panamí? Ven acá.
1: Pasó, háblame.
2: Mira, ¿sabes qué me controlé, chamo? Que eso está bello, ¿viste?
1: ¿A quién?
2: A la chama esa que iba llena de 16. Yo
1: tengo... ¿Al bomboncito?
3: No, vale, es una chama estudiosa de su casa.
2: Bueno, eso que me interesa a mí, tú sabes cómo soy yo. Yo como humano y me voy. Es más, se robó aparatosamente hace rato, ¿vale?
1: Ay, chamo, te se puede meter en un lío.
4: 2:29. De venezolanos para el mundo. Esto es producción nacional. María Antonia, interpretado por Kaki Ramos y Tambo Deep, junto a Ronald Borjas.
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2:41. 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Presentamos tema de producción nacional. Coleo por un amor, interpretado por José Gregorio Kendo, género llanera.

0: 2:57.
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1: 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Sabes Bien, interpretado por Álvaro Zambrano, género fusión vallenato, y suena en Radio Fe y Alegría

0: 3. En punto.
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0: 3 y 8 minutos.
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1: 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Esto es producción nacional.
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1: El Príncipe Azul, interpretado por Ignacio Rondón.

0: 3:22. De venezolanos para el mundo. Esto es producción nacional. El Tumbao de Simón Guacamayo, interpretado por C4 Trío y Desorden Público. Género, fusión guaquera.
1: Esta es la historia

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0: 3:37.
1: 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Presentamos tema de producción nacional. Apuren un viaje, interpretado por Ensamble Gurrufío.

0: 3 y 50 minutos. 3 y 50 minutos.
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1: 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Guácara, interpretado por Gualberto Ibarreto. Guácara.

0: 3:58.
1: 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Salud mental en tiempos difíciles. Aunque pueda parecer contradictorio, es importante recordar que la salud mental es un proceso dinámico que se ve influenciado por diversos factores, incluyendo nuestro entorno. Existen herramientas y estrategias que nos permiten navegar por estos desafíos y mantener nuestro bienestar emocional. Aquí te presentamos algunas de ellas. Reconoce y acepta las emociones. Es normal sentir miedo, ansiedad o frustración en situaciones de crisis. En lugar de reprimir estos sentimientos, permítete experimentarlos y expresarlos de manera saludable. Busca apoyo. Conectar con amigos, familias o grupos de apoyo puede brindarte una sensación de pertenencia y comprensión. Hablar sobre lo que estás sintiendo puede ser muy liberador. Y recuerda que lo más importante es tu bienestar.
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2: Cuatro. En punto.
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0: 4:04.
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1: 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Anhelante, interpretado por Gualberto Ibarreto.
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0: 4:16. De venezolanos para el mundo. Esto es Producción Nacional. San Benito, interpretado por Neguito Borja y Gilberto Santa Rosa.
1: De

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0: 4:28.
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0: 4:28. 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
0: 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Presentamos tema de producción nacional. Las Caraqueñas, interpretado por Guaco Sinfónico.

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0: 4:44. 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
2: 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De repente, interpretado por C4 Trío y Rafael El Pollo Brito.
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0: 4:54 minutos.
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1: 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Noel y Neguito Borja nos interpretan Amor del Bueno, género gaita zuliana.

0: 5 en punto.
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0: 5 y 8 minutos. 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

0: 5:24.
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0: 5:28. 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

0: 5:34. 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

0: 5:50.
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0: 5 y 58 minutos.
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0: 6 en punto.
1: Por amor a nuestra patria, a continuación, himno de la República Bolivariana de Venezuela, puño y letra de Vicente Salias, música de Juan José Landaeta.

0: 6:02.
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0: 6 y 12 minutos. 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
0: 6 y 13 minutos.
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0: 6 y 20 minutos. 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

0: 6:28.
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0: 6:31. 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

0: 6:39.
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0: 6:43.
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0: 6:54.
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0: 6:58.
1: 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Salud mental en tiempos difíciles. Aunque pueda parecer contradictorio, es importante recordar que la salud mental es un proceso dinámico que se ve influenciado por diversos factores, incluyendo nuestro entorno. Existen herramientas y estrategias que nos permiten navegar por estos desafíos y mantener nuestro bienestar emocional. Aquí te presentamos algunas de ellas. Reconoce y acepta las emociones. Es normal sentir miedo, ansiedad o frustración en situaciones de crisis. En lugar de reprimir estos sentimientos, permítete experimentarlos y expresarlos de manera saludable. Busca apoyo. Conectar con amigos, familias o grupos de apoyo puede brindarte una sensación de pertenencia y comprensión. Hablar sobre lo que estás sintiendo puede ser muy liberador. Y recuerda que lo más importante es tu bienestar.
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0: 7 y 3 minutos. 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

0: 7 y 19 minutos. 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

0: 7 y 28 minutos. 7 y 28 minutos.
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Luis Hernández, Rómulo Hernández y Pablo Núñez en Oriente, Chu Fabiana en Margarita y, por si fuera poco, Casildo Cabrera en Aragua.

0: 7:43.
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0: 7:50. 7:50.
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0: 7:58.
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2: Saludos, iniciamos esta entrega informativa de este sábado 13 de junio con el reporte de los acontecimientos más destacados.
1: Comunidades.
2: Alianza entre el Colegio San Pedro y el Teatro Juárez impulsa el arte escolar en Barquisimeto.
1: Locales.
2: Activos por la Luz reportó más de 120 horas sin servicio entrando el fin de semana en Barquisimeto.
1: Deportes.
2: Marinos pega primero ante Guayqueríes en el arranque de la gran final de la Superliga Profesional de Baloncesto.
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2: Y con esto concluimos el presente resumen. Los invitamos a profundizar estos reportes en nuestras próximas actualizaciones a través de Radio Fe y Alegría 97.5 FM. En la locución les acompañó Yosimar Pereira. Continuamos comprometidos con la información con todas las voces.
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3: 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Salud mental en tiempos difíciles. Aunque pueda parecer contradictorio, es importante recordar que la salud mental es un proceso dinámico que se ve influenciado por diversos factores, incluyendo nuestro entorno. Existen herramientas y estrategias que nos permiten navegar por estos desafíos y mantener nuestro bienestar emocional. Aquí te presentamos algunas de ellas. Reconoce y acepta las emociones. Es normal sentir miedo, ansiedad o frustración en situaciones de crisis. En lugar de reprimir estos sentimientos, permítete experimentarlos y expresarlos de manera saludable. Busca apoyo. Conectar con amigos, familias o grupos de apoyo puede brindarte una sensación de pertenencia y comprensión. Hablar sobre lo que estás sintiendo puede ser muy liberador. Y recuerda que lo más importante es tu bienestar.

0: Este es el programa Alianza por la Educación a través de la red de Radio Fe y Alegría Venezuela. Hoy 13 de junio del 2026, 13 de junio del 2026. ¿Cómo avanza el mes de junio? Avanzando. Y bueno, saludamos a cada uno de ustedes que sintonizan la señal de Radio Fe y Alegría y pueden enviar su mensaje al 0426-520-6415.
1: Y el 0414-169-4116, los números de contacto para que usted se comunique, para que participe, para que reporte sintonía en este espacio Alianza por la Educación. ¿Desde dónde nos están escuchando? Puede escribir a esos números al 0414-169-4116, 0426-520-6415. Tercer momento pedagógico en estos momentos en las instituciones educativas. Va caminando, va corriendo también como va el tiempo. Mira, ya reportan sintonía por acá desde Pariaguán, desde El Tigre. Están reportando sintonía que están conectados con Alianza por la Educación.
0: Muy bueno, tercer momento pedagógico. ¿Qué elementos hay en el tercer momento pedagógico?
1: Bueno, depende de la planificación que tenga cada docente, porque recuerda que ahora trabajan por proyectos, ¿no? Pero, por ejemplo, en el caso de los chamos que están por graduarse, que están por salir de bachillerato, ya ellos prácticamente están terminando las evaluaciones, porque tienen que pasar a unos trámites administrativos que llevan también su tiempo, ¿no? Y están emocionados y planificando su último timbre, cosas que en nuestros tiempos eso no se veía. Pero todavía se rayan la camisa, ya me lo dijeron, se están rayando la camisa, sí lo hacen.
0: En mi época yo viví el último cocotazo.
1: Javier.
0: Claro. Antes no hablaban de timbre, el cocotazo era que te daban como de cariño un toquecito en la cabeza.
1: ¿De cariñito? Sí. ¿Seguro era de cariño?
0: Era como una sensación de, mira, pic, ya todo lo vas, pic, como un cariñito de cocotazo. ¿No lo recuerdan ustedes?
1: No.
0: Que no es el cocotero de Lila Morillo, por si acaso, el cocotazo. Por cierto, hoy es día del tamunangue en Venezuela.
1: Día del tamunangue.
0: El tamunangue son los sones negros o afrodescendientes, fiestas tradicionales declaradas Patrimonio Cultural de la Nación, celebradas con gran devoción en el estado Lara, especialmente en Tocuyo, Barquisimeto, Sanare, en Carigua y en el estado Táchira, mezcla de raíces indígenas, africanas y españolas. Hoy es el día del tamunangue. También hoy es festividad de San Antonio de Padua, conocido como el santo de los enamorados. Ajá, San Antonio de Padua, y sirve para los objetos perdidos, la devoción de los católicos. Así que si hay un objeto perdido, pídale a San Antonio de Padua. Si
1: con está, razón también es el de los enamorados.
0: Si está enamorado, San Antonio de Padua. Ajá. Y hoy es el natalicio de José Antonio Páez. Recordamos el nacimiento de este. Es un personaje con doble camiseta. Fue personaje de la independencia, pero también fue presidente de Venezuela. Y bueno, ahí. Sentimientos de admiración, pero también lo consideran que traicionó la bandera patriótica.
1: Eso de doble camiseta me sonó que andas en la onda del mundial.
0: Onda del mundial, comenzó el mundial de fútbol en todo el mundo, en todo el planeta, ya están los juegos. Anoche estuve chequeando el partido Paraguay-Estados Unidos y pensaba que Paraguay iba a quedar 1-0, porque Paraguay es un equipo bueno, pero que va, goleada, 4 goles recibió Paraguay. Estados Unidos está fuerte.
1: Bueno, en esa onda andan muchos. Ustedes lo están viendo, están viendo el mundial, están siguiendo los partidos.
0: Bueno, ya la gente
1: están siguiendo las cápsulas informativas que están haciendo en la radio.
0: No, están haciendo cápsulas.
1: Se están haciendo cápsulas para la radio, para las redes.
0: Está bien. Muy bueno. Bueno, la gente ya empieza. Eso es como va creciendo el interés, ¿no? Por el mundial de fútbol. Entonces ya la gente comenta. Ayer pasé por un sitio de café y estaba la gente discutiendo quién iba a ganar entre Paraguay y Estados Unidos. Estaba todo el debate sobre el juego de fútbol. Y bueno, hay una expectativa con el juego. A ver, pase aquí, a ver si para ser más preciso, el juego Brasil, hay un juego, el primer juego de Brasil. Y bueno, vamos a ver, hoy dice así que es Brasil-Marruecos. es el juego de hoy a las 6 de la tarde. Hay expectativa.
1: Mira.
0: Pero bueno, tú sabes que sobre ese juego hay muchos comentarios, no solo de orden futbolístico, sino, bueno, hay, como esto, es esa frase que dice que de que vuelan, vuelan.
1: Ajá.
0: Bueno, están hablando de que ese día van a aparecer cosas en el cielo y tal. Bueno, no las vamos a comentar aquí para no sernos eco, pero bueno, para que vean lo que rodea un partido de fútbol.
1: Bueno, saludamos a esta hora a nuestros compañeros, a nuestros oyentes en Ciudad Guayana y Anaco, que también están reportando sintonía al 0414-169-4116 y al 0426-520-6415. Los números de contacto con Alianza por la Educación para que ustedes puedan también participar en este espacio. ¿Cómo se están preparando? Aprovechando que estamos hablando del tercer momento pedagógico del Mundial de Fútbol, los muchachos también andan en su Mundial personal, terminando las actividades, porque ya queda poco para los momentos de evaluación de este tercer momento pedagógico. Así que, ¿cómo se están preparando para responder a todas esas actividades que tienen pendiente, que tienen en la planificación? En estos días había una discusión muy chévere en un grupo de madres, ¿verdad? Que decían así como de quién es responsable de qué cosa, ¿no? O sea, del comportamiento de los muchachos en el liceo, porque hablábamos de casos que están saliendo en las noticias
2: en sus marcas,
1: y decían, no, bueno, ¿dónde está el docente?
2: Arranca la semana.
1: Y estamos hablando de muchachos de bachillerato, ¿no? O sea, se supone que los muchachos de bachillerato tienen un nivel de conciencia más grande, ¿verdad? Y además vienen con orientaciones de la casa. Participé en realidad en una asamblea en la institución educativa de las Chamas y nos invitaban a nosotros, a los padres y representantes, a hablar con los chamos y decirles, miren, ustedes no pueden permanecer fuera del liceo, ustedes no pueden estar en el liceo si no tienen clase, tal. Eso uno lo hace, pero ¿qué hacer cuando queremos de parte y parte responsabilizar a la otra parte, ¿no? O sea, los padres dicen, bueno, también están en el liceo, y los docentes dicen, vienen de la casa. Entonces, esa alianza entre el docente, padres, representantes, cuidadores, también es necesario. No podemos echarnos la culpa el uno al otro, ni cargar todo encima de los muchachos. Si un niño, una niña, un adolescente se queda un tiempo ocioso, no va un profesor, no avisamos por los grupos correspondientes para que papá y mamá sepan que no va el profesor de la primera y la segunda hora, sino que mandamos al muchacho, porque eso dice el horario. Cuando el muchacho está en el liceo, no se va a regresar a su casa porque no tiene la primera clase. Se va a quedar en la institución educativa. Entonces, no pueden estar en el salón porque no está el docente, o no pueden estar en las áreas comunes, o no pueden estar... Los muchachos quedan, digamos, a la buena de Dios, ¿no? Entonces, claro, el llamado siempre va a ser a mamá, a papá, a los cuidadores, a conversar con los chamos y con las chamas, a decirles, a enseñarles a cuidarse también y a protegerse, ¿no? Porque el tiempo de ocio puede ser un mal consejero. Porque ¿qué hacemos durante ese tiempo si no tenemos una actividad académica o extraacadémica en la institución en la que se puedan participar, ¿no? Hablaban en otros espacios, hablaban de tener un lugar donde los chamos, cuando no tengan clases, puedan ir a jugar, no sé, ajedrez en la biblioteca. Y resulta que vas a la biblioteca y la biblioteca está cerrada y la llave la tiene un profesor que no fue... Cosas como esa. Entonces, aquí, señores, es necesario que tanto la familia como la institución educativa se pongan de acuerdo en qué hacer en estos casos y que se mantenga una comunicación constante entre ambas partes, ¿no? Ese, así como para poner en contexto de las cosas de esta semana, temas que salieron que me parecen interesantes, porque los docentes decían, pero es que no me pueden echar toda la culpa a mí. Nosotros tenemos 35 muchachos. No podemos estar pendientes de los 35 muchachos que están en el patio cuando salen al recreo, por ejemplo, ¿no? Si se ponen a jugar, si se ponen a tal. No podemos estar pendientes de los 35 muchachos, y en parte tienen razón, porque también tienen sus momentos de descanso.
0: Bueno, hay saludos y sintonía de Barquisimeto. Nos contacta la profesora a Miné Cira. Saludos a la profesora Miné Cira y nos mandó, mira lo que nos mandó.
1: Ah, bueno.
0: Adivina quién es.
1: San Antonio de Padua.
0: De Padua, para los objetos perdidos y el amor. Vamos, San Antonio de Padua, como decía la abuela. Mete tu mano, San Antonio de Padua. Mete tu mano, por favor. Bueno.
1: Son las 8 y 15 minutos.
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1: Iniciamos con lo que es noticia educativa en el país. Y bueno, Arquitectura UCAP prepara exposición sobre Venezuela para la 10ª Bienal de Arquitectura Latinoamericana. La Escuela de Arquitectura de la UCAP fue escogida para curar la exposición sobre Venezuela que será presentada en la 10ª Bienal de Arquitectura Latinoamericana BAL 2027 a realizarse en la ciudad española de Pamplona. La muestra constará de 20 paneles que recogerán los últimos 100 años de la arquitectura moderna del país. Organizada desde 2008, la BAL tiene como objetivo proporcionar conocimiento de la realidad arquitectónica de Latinoamérica a través de sus arquitectos jóvenes y servir como foro de intercambio entre arquitectos españoles y latinoamericanos.
0: Bueno, y el movimiento Fe y Alegría Venezuela se une a la campaña internacional Un Gol por la Educación. El movimiento educativo Fe y Alegría Venezuela se sumó a la iniciativa internacional Un Gol por la Educación, una campaña federativa que fusiona la pasión del fútbol con el poder transformador de las aulas. Ante la compleja realidad del país, el proyecto busca activar la solidaridad del sector empresarial, aliados, comerciales y ciudadanía en general, con un objetivo de recaudar apoyo económico necesario para garantizar la continuidad operativa de los centros educativos y evitar que miles de niños, niñas y jóvenes abandonen la cancha del aprendizaje. La campaña Un Gol por la Educación se extenderá desde el día 11 de junio hasta el 19 de julio durante el proceso mundial. Ustedes pueden jugar metiendo un gol por la educación, apoyando a Fe y Alegría. Tienen que ir a la página dona.feyalegría.org y ese es cada apoyo desde un dólar hasta lo que usted pueda. Cada vez que usted mete esa página y de ese apoyo, estará metiendo un gol por la educación.
1: Seguimos con lo que es noticia educativa en el país, con la participación de más de 2.000 estudiantes provenientes de 11 estados del país. Este martes se llevó a cabo la fase teórica de la Olimpiada Venezolana de Hidrocarburos, una iniciativa orientada a fortalecer el semillero científico y profesional en el área energética de la nación. La información fue suministrada por el OICIRA, viceministro de Educación Media, quien destacó el despliegue nacional que involucró a más de 400 equipos de trabajo. En esta etapa participaron 21 escuelas técnicas especializadas en administración química industrial y 44 liceos con mención en hidrocarburos. El viceministro explicó que esta fase consistió en una prueba escrita de alto nivel, de la cual resultarán seleccionados 300 estudiantes. Los clasificados viajarán a Caracas durante la primera semana de julio para disputar la fase final en la sede de la Universidad de los Hidrocarburos.
0: Y el padre José Gregorio Terán, director general del Movimiento Fe y Alegría, señaló: dignificar al maestro es dignificar la educación. En un momento en que el debate sobre la calidad de la enseñanza cobra fuerza en Venezuela, el director general de Fe y Alegría, padre José Gregorio Terán, afirmó que la verdadera transformación del sistema educativo pasa obligatoriamente por devolverle la dignidad económica y social a los educadores. El padre Terán señaló que el educador actual cumple un rol mucho más complejo que en años anteriores, cuando su función se limitaba a transmitir conocimiento. El docente hoy es un cuidador integral, cuida de los muchachos, de la salud y de su formación personal. Y hizo un llamado para que tanto el sector Estado como sectores empresariales puedan contribuir para dignificar al educador venezolano.
1: Hasta aquí lo que es noticia educativa en el país de este sábado 13 de junio de 2026.
2: 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Y 17 minutos.
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0: Seguimos, estamos de vuelta en Alianza por la Educación a través de la Red Nacional de Radio de Fe y Alegría. Son las 8:22 minutos. ¿Ya ustedes tomaron café?
1: Yo no he tomado café.
0: ¿Tú no? Yo sí, yo tomo, me tomo un cafecito antes de salir.
1: Todavía
0: de la casa.
1: Todavía estoy esperando un café negro, una cachapa.
0: ¿Ah? ¿Qué más? ¿Qué más esperas?
1: Bueno, no voy a pedir carne en vara porque ya es como que es mucho para un desayuno, ¿no?
0: Sí, ¿no?
1: Sí. Bueno, saludos amigos de Radio Fe y Alegría, programa Alianza por la Educación. Hoy vamos a conversar, vamos a irnos a la isla de Margarita, al estado de Nueva Esparta.
0: Viajamos.
1: Vamos a viajar por allá, por el Asunción, cerca del la gran montaña Mata 7. Ya veremos un rato por qué le llaman Mata 7. Pero más allá de eso, allá hay una escuela de Fe y Alegría. Y hay una historia, y hay unos protagonistas. Vamos a conversar, en este momento tengo en línea a la profesora Belkis Valencia, directora del Colegio Fe y Alegría, María Luisa Tubores de Coello, de Sabaneta, en el estado Nueva Esparta. Vamos a conocer mucho cómo, porque hoy hablamos de estamos hablando de la dignificación de los docentes, de la dignificación de los educadores. Hablamos de los docentes, pero detrás de una escuela también hay un director, una directora. Y hay un esfuerzo grande por educar, por formar en contextos difíciles donde a veces el agua, que es clave, no hay. Y también todo el tema de la convivencia. Queremos saludar a la profesora Belkis Valencia, que nos envía en primer lugar para comenzar su saludo. La estamos escuchando en 22 radios de Fe y Alegría. Buenos días.
2: Hola, buenos días, Javier. Gracias por la invitación. Y que desde acá de Margarita, a esa distancia, nosotros podamos, o yo particularmente pueda expresar, ¿verdad?, este sentir del margariteño y de lo que representa Fe y Alegría para nosotros acá. Bueno, encantada de esa invitación. Y bueno, comencemos nuestra conversación.
1: Ahora, me gustaría, profesora Becky, que comenzara un poco, porque usted, cuando la saludé para ubicar la entrevista, me habló algo muy chévere y me gustaría que los oyentes, los radiohablantes, los radiopensantes se ubicaran. ¿Dónde está usted? Dice que usted está viendo algo, un paisaje. Cuéntenos, porque los oyentes, para que se nos sintamos todos allá en Margarita con usted.
2: Bueno, en realidad, la escuela está en Juan Griego y yo vivo en la Asunción. Y yo viajo todos los días de la Asunción y mi motivación más grande es ver ese paisaje que vivo desde la Asunción hasta Juan Griego. Enfrente de mi casa, yo estoy sentada aquí conversando con ustedes, observando mi montaña, que tengo el cerro de Mata 7, también puedo ver el Guayamurí aquí enfrente. Ese es mi paisaje. Esto me da una tranquilidad y bueno, y me hace olvidar un poco de ese día a día que llevamos tan fuerte acá. Bueno, ¿qué más te puedo decir? Aquí, claro, hay un poquito de ruido porque estoy cerca de la avenida, de la calle, pero eso me da mucha tranquilidad y me encanta poder compartir con ustedes un poco de mi experiencia acá como directora.
0: Hablando justamente de esa experiencia como directora, de ese recorrido que hace día a día, cuéntenos un poco de lo que ha sido su historia en esta escuela. ¿Cuántos años tiene en la institución educativa? ¿Cómo ha sido esto de viajar todos los días? Usted decía viajar. ¿Cuánto tiempo dedica a ese trayecto?
3: Yo por mi parte estoy.
0: Vamos a acompañarla en eso.
2: Todos los días de la Asunción, de donde vivo, a Juan Griego. Y eso son como alrededor 40, una hora de camino. Porque en Margarita las distancias son entre un pueblo y otro, son grandes. Yo tengo ya 19 años viajando desde la Asunción hasta Juan Griego, hasta la Sabaneta, que es donde está ubicada la escuela. Salgo tempranito, a 10 para las 6, más o menos de aquí.

0: idas y vueltas. Salgo de aquí y voy llegando a mi casa a eso de las 3 de la tarde, más o menos, un día que me toque, pues. Pero tú sabes que en Fe y Alegría no existe horario. Nosotros estamos, como quien dice, dado para cumplir con esto, siempre y cuando se haga con amor. Ese es mi recorrido.
1: Ahora,
0: todos los días.
1: Ahora usted es directora hoy, pero usted tuvo una historia seguramente como docente. ¿Cómo fue eso?
0: ¿Y si te quedas? Mira, yo aquí en Margarita tengo 19 años, pero yo ya pertenecía al movimiento de Fe y Alegría porque vengo de zona guayana. Yo me mudé para acá y me encontré. Fui primero maestra, fui profesora en Bolívar. Y de allá me vine para acá. Cuando llegué acá, la escuela estaba recién fundada. La escuela se fundó en el año 2006. Y yo llegué acá en el año 2007.
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0: Comenzamos como comienza Fe y Alegría, en una casa. En este sentido, la casa, ese es uno de los logros, ¿verdad? Llegar y dar a conocer, porque Fe y Alegría no había llegado a Nueva Esparta. Llegó acá en el año 2006. Llegué en el 2007, ya la escuela se había fundado y se había hecho un pequeño recorrido. Yo llegué en ese año y bueno, me encontré con una realidad. La escuela funcionaba en una casa que había dado en concesión un señor de Juan Griego, y allí se había hecho ya el censo poblacional, estaban 70 niños. Pero el logro más grande era dar a conocer quiénes éramos, por qué estábamos ahí, porque era una comunidad bastante fuerte que no quería en un comienzo la escuela, no la quería como tal, no sentía ese apego, y fue un trabajo, como quien dice, de hormiguita. Ahí empezó. El logro más grande fue irse ganando poco a poco a esa comunidad que estaba de espaldas a la escuela, hacer los recorridos. Todos los días yo me paraba enfrente a la escuela, empezaba a conocer a las personas que iban llegando allí, y poco a poco me fui adueñando, como quien dice, de ese sector, y la gente fue incorporándose al trabajo de la escuela. Pero el logro más significativo de todo esto es que estar aquí en el 2006-2007 en una casa dada en concesión, ya para el año 2010 la escuela tenía una gran construcción dotada de todos sus servicios en el mismo sector de la Sabaneta, un sector de los más vulnerables del municipio marcano aquí en el estado de Nueva Esparta. Tú viviste un año acá en Margarita, Javier, y tú conoces a Juan Griego, pero ese sector de la Sabaneta es uno de los sectores más pobres. Para ese entonces, cuando yo llegué, era totalmente vulnerable, donde había pobreza extrema, porque la mayoría de los habitantes eran pescadores, personas que vivían del día a día allí, pues. Ese es uno de los logros más significativos, y poder alcanzar que la comunidad se incorporara al trabajo de la escuela, y que después que la escuela se construyera, eso se convirtiera como el epicentro de toda esa comunidad. Ahí se empezaron a faltar calles que no estaban asfaltadas, y ahí es donde nace la esencia de Fe y Alegría como movimiento de cambio. Empezaron a verse los cambios, empezaron a incorporarse. Es una escuela grande en infraestructura, es una escuela primaria, no tenemos una matrícula muy elevada, cuento con una matrícula de 159 niños, pero aquí en Margarita hay una particularidad, que no sé si tú la conoces, que cada sector, por más pobrecito que sea, tiene su escuela. Entonces los niños que van a la escuela son de la comunidad, y nunca esa matrícula ha bajado de allí. Ha permanecido, a veces aumenta, pero nunca ha bajado. Entonces creo que eso es un gran logro, tener una sede propia, poder proyectar el trabajo que se hace, porque aquí en Margarita están los tres programas, Educomunicación, IRFA, Capacitación SECAL y el programa Escuela. Estamos en Juan Griego los tres, pero cada uno está en un sector distinto. El mío es el más fuerte, es la sabaneta. Eso es lo que puedo decirte como directora, y yo me siento orgullosa. Yo siento que yo conozco a todo el mundo en la sabaneta. Mira, conocer tu contexto es importante.
1: Claro. Bueno, estamos conversando con Berkis Valencia, directora del Colegio Fe y Alegría María Luisa Tubores de Cuello, en Sabaneta del Estado Nueva Esparta.
3: Cuando usted dice que usted está en un sector que es el más fuerte y habla de Sabaneta como tal, ya nos contó que, bueno, que cuando llegó a la escuela, el trabajo para ganarse a la comunidad fue fuerte, pero en estos momentos, en la actualidad, ¿cuáles son esos desafíos que enfrenta la institución en un sector como ese que usted ha caracterizado como fuerte?
0: Mira, los desafíos, más que todo, es involucrar a la familia, ¿verdad?, de ese sector, en ese día a día del colegio. Lograr que los niños vayan todos los días al colegio. Mira, no importa que no lleven, como quien dice, el uniforme, pero que vayan. ¿Por qué es un desafío? Porque anteriormente, mira, los lunes y los viernes, por lo general los viernes, teníamos que salir a buscar a los niños afuera porque no iban. Ya nosotros no tenemos ese problema y tenemos una fortaleza muy grande, que la escuela ha ido creciendo y la mayoría, el 80% del personal vive en la Sabaneta. Conoce ese día a día, ¿sí? Nosotros aquí, con trabajo de equipo, hemos logrado romper muchas barreras, porque nuestra situación geográfica no es fácil. Llegar a Margarita y salir de Margarita es una odisea, pero con ese trabajo los desafíos han sido muchos. Aquí se ha logrado proyectar el trabajo de Fe y Alegría con alianzas.

0: Al comienzo, la escuela ha dignificado a ese sector. Ella es como el epicentro de todo. Pero dice, la escuela de Fe y Alegría. Ya no dicen la escuela de la Sabaneta, sino la escuela de Fe y Alegría.
1: Hola, profesora, a ver qué. Sabemos que muchos colegios que están, sobre todo porque Fe y Alegría va donde, en las comunidades más abandonadas, más alejadas, donde hay más pobreza, donde hay más necesidad. Entiendo que ahí también ha habido una experiencia educativa, pedagógica con la comunidad y el tema del manejo de la violencia, de la prevención, de los riesgos. ¿Cómo ha estado, cuál ha sido el secreto de ustedes para hacer que también el colegio sea un lugar de convivencia, de paz y de educación ciudadana?
0: Mira, buscar ayuda, empezar a formar las familias, porque esa es la base de todo, porque tú puedes llevar al niño a la escuela, enseñarle valores, enseñarles, darle ciudadanía, trabajar esa parte que hace Fe y Alegría desde la pastoral educativa, ¿verdad? Hacerlo en la escuela, pero el niño sale. Si eso que tú enseñas en la escuela no llega a la comunidad, no estás haciendo nada. Ese es un trabajo que debe ser mancomunado. Escuela, comunidad. Y para eso nosotros tenemos los encuentros de familia, porque hemos formado a la comunidad. Yo te puedo decir, de cuando yo llegué en el 2007 aquí, lo que era la Sabaneta, no me gusta muchas veces hablar de eso. Me gusta hablar de la hora. Yo pues allí se rompieron las barreras de la agresividad, se rompieron las barreras. No es que te voy a decir que es un 100% y que eso es mentira, porque estaría diciéndote que estoy en otro país, en otra comunidad, pero no, allí ya eso no se siente. ¿Y cómo? Con la escuela. Y nosotros tenemos, yo estoy de primero a sexto grado, no tengo preescolar. Mi preescolar es uno que queda cerca y ese es el que nutre la escuela. Entonces ese trabajo también lo llevamos allá, trabajamos de mano con ellos, y eso que ese preescolar es del Estado, no es de Fe y Alegría, pero hacemos un trabajo mancomunado también, porque ese es el semillero que va hasta el colegio. Ya donde yo quiera que voy y ven la franela con el corazón, ya la gente me dice, mira, aquí está Fe y Alegría. Se ha dado a conocer el trabajo comunitario. Nosotros tenemos alianzas con CEPROCODE, tenemos alianzas con el CEDNA, tenemos alianzas con varios entes que nos dan ese apoyo, tenemos alianzas con salud, tendencia, y eso lleva a la escuela y hace que los caminos que eran ondulados se vayan convirtiendo en caminos donde tú puedas caminar y no te puedas tropezar. No es perfecto, pero es muy bueno. El trabajo que se ha hecho desde la escuela ha sido un trabajo bien bonito y lo seguimos haciendo, porque cuando tú caminas por la calle y vas y la gente te para y te llama a tomarte un café, a compartir contigo, ya tú sabes que tú has sembrado. Y no soy yo sola, es mi equipo. Mis maestras salen a la calle cuando un niño no va porque no sabemos qué está pasando. Se visita la casa, se va, se pregunta, porque no sabemos si es que está enfermo, qué está pasando. Ya yo no sufro de ausentismo porque el niño se va para la playa a buscar pescado. Bueno, más bien no se quieren ir de la escuela.
2: Y ante esa bonita historia del trabajo que vienen haciendo los docentes con usted al frente de esta institución educativa, sabemos que en Nueva Esparta hay otros temas que son bastante complejos, que tienen que ver, por ejemplo, con los servicios públicos. ¿Cómo hacen para garantizar poder contar con los servicios públicos y la atención, seguir dando esta atención de calidad que se le da a los niños, niñas

0: muy grande que nos ayuda bastante en los momentos de que nadie tiene agua. Nosotros tenemos y ayudamos, pero a veces el agua también nos golpea. Entonces ahí viene el movimiento de la escuela, a empezar a buscar esos aliados que lleven el agua. Que el agua el no tener agua va a implicar que tú pares y no des clase. Bueno, hasta ahora nosotros no nos hemos visto en esa necesidad, porque cuando yo veo que ya ese tanque, que es inmenso, ¿verdad?, es un tanque subterráneo, no le llega el agua por las tuberías como debe ser, porque 60 días son 60 días sin agua. Una comunidad sin 60 días sin agua es terrible. Yo empiezo a movilizarme, a llamar a, para decirlo así, a la alcaldía que me suministre agua, a la hidrológica, y hemos tenido el apoyo. Sí puedo decirlo que hemos tenido, y yo una sola vez pude suspendí porque no tenía agua. Y no suspendí toda la mañana, estuve hasta las 10, porque los obreros de la escuela sacaban el tobo y llevábamos hasta el baño para que los niños no dejaran de asistir a la escuela. Eso es aquí, eso es una gran, una desventaja. Sin embargo, nosotros hemos podido romper la barrera. No te voy a decir que es perfecto. El mismo problema lo tenemos con la luz. A veces el viernes se nos fue la luz. Ayer se nos fue la luz. Cuando llegamos a la escuela no había luz. Eran las 10 de la mañana y la luz no había llegado. Eso paraliza todo el trabajo. Eso nos pone en desventaja muchas veces con tierra firme. Porque si tenemos una formación en la escuela que viene de forma a través de los chats, nosotros no lo podemos hacer porque no tenemos luz. Sin embargo, bueno, ahí vamos al día a día poniéndonos a la par de los demás. Y esa es la gran, yo diría que como la piedra en el zapato, no gozar de los servicios completos, aunque yo tenga agua en la escuela. Pero cuando no hay luz, se paralizan las oficinas. Se paraliza, se puede decir que todo, porque el tanque funciona con la bomba para que pueda llegar el agua. Entonces, es fuerte, es muy fuerte.
1: Estamos conversando con la profesora Belkis Valencia, directora del Colegio Fe y Alegría María Luisa Tubores de Coello Sabaneta, en el estado de Nueva Esparta. Pero yo veo tanto el esfuerzo de la directora, que viaja una hora todos los días, ese esfuerzo, el esfuerzo de los maestros, de la maestra, tú hablaste de tu equipo, un esfuerzo grande por garantizar una educación de calidad en una zona popular, con un contexto de hijos e hijas de pescadores. Es una lucha el tema del agua, de los servicios, la alegría por garantizar. Es un esfuerzo de ir venciendo, porque otros se quedan quejándose, llorando, o se quedan en la casa o no. Ustedes siguen luchando a pesar de las dificultades. Pero hay una pregunta que nos estamos haciendo en estos días en Fe y Alegría. Bueno, hay el tema de la dignificación del educador, de la educadora, la dignificación docente, el reconocimiento de ese esfuerzo. ¿Cómo lo reflexionan ustedes allá?
0: Mira, a veces eso es difícil, ¿verdad? Porque tú le tienes que exigir calidad, buena educación, y a veces digo, Dios, en verdad los maestros de Fe y Alegría somos héroes y heroínas, porque y a veces el maestro, yo lo digo por mí en mi escuela, el maestro va todos los días yo tengo a mis maestros allí. Claro, la ventaja de la escuela es que el maestro vive cerca y no paga transporte, pero tengo un 10% que tiene que pagar su transporte. Y yo digo, Dios, el día que me dice que no puede por lo que está ganando, y a veces me quedo sin respuesta. Es necesario dignificar al maestro en todo, en salud, en sueldo, en su parte social, que el maestro se sienta querido, que el maestro se sienta que en verdad va vale, aunque yo lo repito, el maestro va todos los días contra todo pronóstico, sabiendo que lo que gana un maestro es nada. No llega ni siquiera, por decirte, una quincena a lo que representa un dólar ahorita, cuando el máximo valor de un billete es 500 bolívares y el dólar está por encima de ese valor. Entonces, ¿qué te puedo decir? Significar al maestro, mira, debe ser una lucha de todos. De todos, aunque todo el mundo sabe lo que aquí está pasando, aquí todo el mundo sabe lo que gana un maestro, aquí todo el mundo sabe que el maestro es uno de los peores pagados, no solamente en este país, sino a nivel mundial. Entonces considero que es necesario que los entes tomen conciencia, se haga un buen trabajo reivindicativo para que el maestro siga yendo con ganas, con más entusiasmo, a dar más de lo que está dando. Eso lo considero yo.
1: Ahora, te quería consultar, ustedes en ese contexto, y fuiste describiendo, y uno ve, pues, se imagina en Sabaneta la escuela, y me dijiste, bueno, que los muchachos prefieren ahora ir a la escuela y ya no irse para el mar a pescar. ¿Qué tan lejos está el mar o qué tan cerca está el mar de la escuela? Y segundo, si los familiares de estos niños les han llevado pescado a ustedes allá para que los maestros coman.
0: Bueno, mira, Margarita es atípica, ¿sí? La distancia queda, como decirte, donde está la escuela, a donde está la playa, es como tú conoces Margarita, sí. Y tú sabes dónde está el Cerro Mata 7, es como llegar al centro más o menos de la Asunción. Uh-huh. Caminan bastante, ¿verdad? Sí, bueno, nosotros contamos con muchos aliados, y te voy a hablar, nosotros tenemos un grupo de aliados, eso no es todo el tiempo, que se llaman los compas de Juan Griego, es un grupo de pescadores que se han asociado, hicieron como su...
1: ¿Aló? ¿Ah? Hola, querida, vamos a ver. Estamos conversando con la profesora Belky Valencia, directora del Colegio Fe y Alegría María Luisa Tubores de Cuello, en Sabaneta, en el estado de Nueva Esparta, pero se nos ha ido allá. ¿Hola?
0: Hola, yo estoy oyéndolo.
1: Ah, bueno, sí, porque hubo un momento que se interrumpió. Estaba contando sobre los compas. Adelante.
0: Ajá. Bueno, ese es un grupo de pescadores que se han asociado, y ellos a los colegios le prestan apoyo cuando tienen su pesca abundante, ¿verdad? Te llaman y tú como directora vas hasta donde ellos están y te proveen de pescado. Eso ayuda, esos son proteínas que ayudan a la alimentación de los niños en la escuela. Y no solamente en la escuela, ellos también visitan las comunidades, ahorita que hay bastante producción de sardinas. Ellos van hasta las comunidades y llevan pescado. Yo he sido beneficiada con eso. Yo le mando mi carta a los compas y ellos me llaman, mire profesora, tenemos pescado para la escuela. Y yo busco las formas y las maneras y voy y busco mi pescado porque eso ayuda en la comida de los niños.
1: ¿Ustedes tienen comedor ahí en la escuela?
0: Oye, comedor como tal, no. Pero sí tenemos programa alimentario, pero te voy a contar algo muy bonito que hemos logrado acá con los aliados. Yo tengo el programa alimentario. Ese programa alimentario provee a la escuela de comida, pues. Entonces tengo mis madres cocineras, tengo tres señoras que cocinan, pero yo también cuento con unos aliados que son unos amigos de Juan Griego que están fuera, y ellos apoyan al colegio con comida. Yo voy una vez al mes hasta un supermercado famoso aquí en Juan Griego. Yo hago mi compra, no te voy a decir que es muchísimo, pero nos ayuda mucho. Entonces hago la compra, ellos pagan desde allá y yo llevo comida y complemento alimentario para que los niños no se queden sin comer durante el mes.
1: Qué bonita experiencia. Bueno, profesora Belki, se nos fue el tiempo, pero de verdad que estamos gratamente sorprendidos con tu historia, la historia de fe y alegría allí en Estado Nueva Esparta, una historia de esperanza frente a las dificultades, muy creativa. Te felicitamos, Belki, a ti y a todo el equipo. Bueno, y tu mensaje para el cierre, pues.
0: Bueno, mi llamado es a que fe y alegría como movimiento, mira, se siga multiplicando, y sobre todo aquí en Margarita nosotros somos una sola escuela, una sola capacitación y un solo Edocomunicación. Nos hemos venido proyectando poco a poco, y bueno, yo a mí sí me gustaría que hubiese acá en Margarita otra escuela, que los centros se ramificaran, aunque Capacitación ha hecho un trabajo bastante, es el que más ha salido a los sectores, ¿verdad? Con sus cursos, pero sí me gustaría que hubiese otra escuela de fe y alegría, y que nosotros lográramos la prosecución para que nuestros niños no tuvieran que irse de la escuela a otra localidad, sino que estamos trabajando en eso, lograr media general para el colegio. Y bueno, ¿qué más puedo decirte? Agradecida con ustedes, y bueno, ¿qué más?
1: No, gracias. Nuevamente. Gracias por compartir tu experiencia, te felicitamos y eso nos llena de mucha alegría y mucha esperanza. En cada escuela de fe y alegría hay una historia. Así que muchas gracias y nos despedimos. Hasta otra próxima oportunidad.
0: Gracias, Javier, y gracias a tu compañera por esta invitación, y bueno, seguimos adelante.
2: Bien, era la profesora Belkis Valencia, directora del Colegio Fe y Alegría María Luisa Tubores de Coelho, en Sabaneta, Estado Nueva Esparta. Bonita historia de resiliencia y de crecimiento junto a la comunidad. Imagínense llegar a un sitio donde la comunidad estaba de espaldas a la escuela e ir haciendo un trabajo hasta llegar a lo que es hoy en día este colegio en Nueva Esparta.
1: No, es una cosa increíble, y bueno, uno conoce Margarita y conoce esas zonas populares, y es todo un desafío, todo el tema del agua, todo el tema de los alimentos, pero qué bonito, ahí no se rindieron, no se quedaron quejándose, quejarse no es un delito, yo creo que todos tienen derecho a quejarse, pero de la queja a la propuesta. Vamos a una pausa y venimos.
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2: Seguimos en Alianza por la Educación a través de la Red Nacional de Radios de Fe y Alegría. Gracias, gracias, gracias por seguir en sintonía de Alianza por la Educación. Bueno, buena entrevista, buena conversación la que acabamos de tener.
1: Sí, es una experiencia hermosa de esperanza, ¿no? En medio de las dificultades, esperanza en un país que requiere buenas noticias, ¿no?
2: Y yo me imagino que así como está la historia de la docente, directora de la institución educativa, también tendremos historias de representantes, de gente que dirá, bueno, esta escuela llegó para hacer un servicio bueno en la comunidad, para atender a los niños, niñas y adolescentes. Si esa comunidad no tenía un colegio, me imagino que tendrían que estudiar los chamos en otra institución cercana. Pero por experiencia les digo que no hay como tener un colegio cerca de la casa, donde uno pueda tener la tranquilidad que los muchachos están cerca, que uno puede ir en el momento que sea necesario, que uno puede ser parte de lo que pasa en esa institución educativa. Lo que sí no podemos es estar, como lo decía la profesora al inicio, a espaldas de la institución.
1: Fíjate que ella mencionó que ella estaba cerca, miraba el Cerro Matasiete en el estado de Esparta. Matasiete es muy conocido porque es un cerro ubicado en cerca de la Asunción, y ahí se dio la famosa heroica batalla de Matasiete, librada el 31 de julio de 1817. En ese combate, unos 300 patriotas al mando del coronel Francisco Esteban Gómez derrotaron a más de 3.000 soldados españoles liderados por el general Pablo Morillo. Por eso se le conoce a este cerro el Matasiete, porque ahí se dio esa batalla histórica, y es lo que ella estaba mirando desde su casa mientras esperaba la entrevista. Para que lo anoten allí los muchachos, y mira qué curiosos de la educación.
2: ¿Para qué más?
1: ¿Qué es Matasiete, Margarita? Bueno, ya usted sabe que ahí se dio una heroica batalla. Bueno, ya casi pronto a terminar el programa. Por cierto, ¿a qué equipo de fútbol vas tú en el Mundial?
2: No, yo no voy a hablar de fútbol.
1: No. No, ¿por qué?
2: No. ¿Sabes qué pasa? Que cuando yo digo que voy a un equipo, pierde. Entonces mejor me lo reservo. Me pasa como con Cecilia en la casa, ¿no? Que ella se pone a ver el partido. Le gusta el fútbol, ¿verdad? Entonces, los dos primeros partidos acertó hasta cómo iba a quedar el marcador. Acertó hasta cómo iba a quedar el marcador. Pero ayer estaba sufriendo porque iba perdiendo el equipo que ella quería que ganara. Entonces estaba, no puede ser, no puede pasar eso, no puede ganar, no puede.
1: Yo ayer hice un pronóstico, pero lo perdí y hasta lo analicé. 1-0 a favor de Paraguay con Estados Unidos. Y le hice la lógica, y es más, los que estaban ahí decían, sí, tiene lógica.
2: Y cuatro, te pelaste bastante.
1: Pero 4, mijo.
2: Ese partido era el que tenía sufriendo la muchacha.
1: Qué decepción en la mañana. Entonces, pero yo voy...
2: Bueno, por aquí están diciendo Argentina-España. Bueno, dice Víctor,
1: yo voy a mi equipo, gane o pierda, siempre. Cuando no va a Venezuela, mi equipo iba a ser Venezuela, la Vinotinto.
2: Claro, pero la Vinotinto no está.
1: Pero como no está, yo siempre voy a Brasil. Mi equipo es Brasil.
2: Me pasa.
1: ¿Ve? Gane o pierda.
2: Me pasa. Gane o pierda. También me pasa.
1: Que por cierto, en mi criterio, Brasil no va tan preparada a este mundial. Yo lo he visto en los juegos amistosos. Y lleva buenas figuras, pero le siento que le faltan más engrase, pues. Vamos a ver cómo va.
2: Son las 8:57 minutos. Nosotros tenemos que ponerle punto final a este espacio Alianza por la Educación de este sábado 13 de junio de 2026, agradeciéndole a todos ustedes por permitirnos entrar a sus hogares, por permitirnos acompañarles cada sábado de 8 a 9 de la mañana, y también le agradecemos al equipo que hace este espacio posible en la Dirección Nacional Vidalina Campos, en la Producción Nacional Antonio Galindo, en los controles Rosmer Rodríguez, en los micrófonos Wirmelis Villalobos y Javier Barrios. Será hasta el próximo fin de semana. Que tengan todos un feliz fin de semana, Javier.
8: Bueno, y a todo el país lo encomendamos a San Antonio de Padua.
9: Ocho y 59 minutos. 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
10: Para la organización no gubernamental Provea de Venezuela, la profunda crisis política y económica que atraviesa el país no se solucionará con discursos ni promesas vacías, sino con asumir responsabilidades reales. Así lo afirmó Óscar Murillo, quien es coordinador general de esta organización, durante su visita a Barquisimeto para presentar el informe anual Situación de los Derechos Humanos en Venezuela 2025. Este documento detalla un alarmante retroceso en más de 14 derechos fundamentales en el país y exige el diseño urgente de políticas públicas que combatan la impunidad y la creciente desigualdad social.
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0: conectados. Muy buenos días, bienvenidos a Conectados a través de Radio Fe y Alegría 97.5 FM con todas las voces. Estamos listos, preparados para acompañarles a lo largo de esta hora de educación, información y entretenimiento. Esto es Conectados. Estaremos todo el equipo de Radio Fe y Alegría 97.5 FM en la dirección de la estación, la profesora Raiza Mogollón. En la coordinación, Rosender Evíez, y en la producción y locución de este espacio, hoy Casal Aldaer, Cristian Bastidas. Buenos días, muchachos, ¿qué tal? ¿Cómo están?
1: Bien, ¿y tú?
0: Chévere, qué bueno de tenerlos por acá. Buenos días, Cristian.
2: Buenos días, gracias por la invitación, por esta oportunidad y bueno, un placer estar aquí.
0: Gusto, bueno, que nos acompañen hoy acá en esta nueva etapa también de Conectados, por supuesto. Quien les habla, yo soy Yoamir Noguera, junto a Erika Tobar, que bueno, sigue todavía guardando su reposo. Muy pronto estará otra vez con nosotros por acá acompañándonos. Hoy arrancamos, muchachos, y el programa con este tema Dadai de Shakira y Burna Boy, que bueno, es el tema oficial de este Mundial 2026. Nos unimos también a esa fiesta mundialista. ¿Les gusta a ustedes el fútbol? ¿Son aficionados o no les gusta tanto?
1: A mí me encanta el fútbol. Yo estoy muy emocionada por el Mundial. Todos los años me emociono.
0: Qué bien. ¿Cuál es tu selección?
1: Argentina, desde siempre, obviamente.
0: Ah, mira, los actuales campeones.
1: Sí, desde siempre.
0: ¿Tú, Cristian, te gusta el fútbol? ¿Lo sigues?
2: Sí, sigo el fútbol, bueno, desde pequeño. Me gusta mucho el tema del Mundial porque une muchas personas, muchas caras a los países. Yo creo que es el evento deportivo más esperado durante 4 años de todas las personas.
1: De todo el mundo. Todo
0: sin
1: el mundo
0: duda alguna, ¿no? Cada 4 años, pues, es una fiesta que une al mundo. Y precisamente hoy queremos comenzar, bueno, iniciamos con el tema oficial del Mundial. Y nuestro Conéctate y Entérate también está enfocado, pues, en este contexto del Mundial del Fútbol 2026. Vamos a escuchar de qué se trata.
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0: Sí, y es que bueno, la tecnología avanza a pasos agigantados y esta oportunidad, pues, hasta el fútbol se ha visto involucrado en el avance tecnológico. Tal es el caso que el balón que está siendo utilizado en este 2026, para este Mundial de 2026, pues necesita cargarse antes de cada partido. ¿Qué tal esto?
1: Bueno, la tecnología últimamente nos sorprende cada día más. Hasta en los deportes, en un balón de fútbol ya existen sensores, tecnología. Cada día la tecnología nos está sorprendiendo más.
0: Sí, herramientas tecnológicas de vanguardia. Ahora, ¿por qué necesita cargarse este balón? Bueno, que ha sido bautizado como Trionda, no solamente es un balón, sino que funciona también como un dispositivo de datos en vivo creado para el torneo más grande del mundo. Dentro de él, la tecnología, pues, ayuda a los árbitros a detectar contactos con el balón, movimientos y momentos rápidos que las cámaras normales pueden pasar por alto. Entonces, bueno, fíjense cómo, pues, parece increíble cómo este balón tiene la capacidad de almacenar todos estos datos que definitivamente, pues, van a ayudar muchísimo a tener mejores estadísticas, ¿no? De jugadas, de jugadores y tomar decisiones también importantes dentro de cada partido.
2: Sí, también es muy, muy importante recalcar que el balón tiene una duración de hasta 6 horas de carga, que como el partido dura, creo que son 2 horas, ¿no? Que
1: 90 minutos.
0: 90 minutos, sí,
2: prácticamente, sí, imagínate, con Electra, sí, tiempo, todo, sí, eso. Es buenísimo. Y bueno, como siempre se han dicho que lo del tema del VAR, que ahí no, que no cuadra. Aquí ya no hay vuelta atrás aquí, o una mano, un fuera de juego, todo se va a cantar, pero preciso.
0: Y hay varias cosas que me llaman la atención, ¿no? Poderosamente, el material en que debe estar hecho, sumamente resistente, sí, para evitar que se afecte, pues,
1: de
0: esta parte.
1: De tantos tiros que le da, de aquí para allá.
0: Sí, para no dañar esta parte tecnológica que tiene el balón internamente. Y la otra es, bueno, hasta qué punto la tecnología, o hasta qué punto avanzado vamos a confiar, ¿no? Ciertas decisiones en la, sí, tecnología, ¿no?
2: Sí, no, imagínate, confiarle a un sensor de 14 gramos un gol que tú esperas durante 4 años.
0: Polémico.
2: Un gol que tú esperas durante 4 años de tu selección, ya, bueno, ahí...
0: Bueno, hay que tener mucha fe ciega en la tecnología, sí, en este caso, ¿no? Esperamos ciega. Sea para mejorar, pues, las jugadas, los partidos y acortar polémicas que, bueno, siempre forman parte también del juego, ¿no? Y del mundial. Sí. Bueno, este fue nuestro Conéctate y Entérate, uniéndonos a esta fiesta mundialista, mundial.
1: Vamos, espero que gane Argentina este año, otra vez.
0: Bueno, vamos a ver, ya son los actuales campeones. Vamos a ver qué le depara a Argentina este mundial 2026. Se llevará a Messi su última copa, su segunda copa y la última.
1: Viendo cómo van las cosas, las finales del mundial serán... Alemania y España o Francia y España, porque son los equipos más capacitados que están este año.
0: Se habla, los yo he escuchado mejores. También mucho de Portugal. Sí. Se no, habla no, mucho de Portugal.
2: No. Una fe grande a Cristiano, sí, este año, sí. Para el Mundial.
1: Sí, Cristiano sí, pero el equipo del Portugal no está tan bueno que digamos. Pero Cristiano sí es bueno, pero el equipo del Portugal...
2: Era una selección preparada, vamos a ver. Yo por lo menos le voy a Portugal. Portugal.
0: Se habla mucho de Portugal, sí, se habla claro. Mucho de Portugal, más que es el último mundial de Cristiano. Último,
2: tiene que aprovechar.
0: Y sí, el último chance de ser campeón del mundo también.
2: Sí. Sería perfecto que ya Messi obtuvo el mundial. Sí. Y ahora Cristiano
0: sí,
2: se
0: lo va. Imagínate esa final, Messi entregándole la copa a Cristiano. Es un momento increíble. Histórico en el fútbol.
1: Vamos a imaginar una final contra Messi y Cristiano. Portugal contra Messi sería épica.
0: Eso sería
1: las
0: épico.
1: Leyendas del mundo.
2: Sí.
0: Sí, señores. Bueno, está iniciando. Ya veremos cómo va avanzando este Mundial Estados Unidos, Canadá y México 2026. Por lo pronto, les recordamos nuestro tema del día. Hoy vamos a hablar justamente, ¿no?, de esas herramientas digitales aplicadas en el ámbito académico. Y nuestra pregunta del día es la siguiente. ¿Quién la tiene por allá, muchachos? ¿La tienen allí? Nuestra pregunta del día.
2: La pregunta del día es, ¿de qué manera usas las herramientas digitales en el ámbito académico?
0: ¿De qué manera usas las herramientas digitales en el ámbito académico? Pueden responder desde ya a través de nuestro canal de Telegram. Por lo pronto, vamos a hacer nuestra primera pausa y enseguida estaremos de vuelta con más de Conectados.
4: Y 14 minutos.

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1: De vuelta con más de Conectados a través de Radio Fe y Alegría 97.5 FM, también a través de la www.radiofealegrianoticias.com, y también puede vernos completamente en vivo a través de nuestro canal de YouTube, Radio Fe y Alegría Barquisimeto, y a Fernando Rivas encargándose de todo lo técnico para que esta transmisión no solamente la escuche, sino que también pueda verla a través de nuestro canal de YouTube. Bueno, arrancamos este segundo segmento con otro clásico mundialista. Escuchábamos a Ricky Martin con la Copa de la Vida. Bueno, quizás Casali y Cristian no recuerdan este tema.
2: No, yo sí me acuerdo.
1: ¿Sabes? El Mundial Francia 98, y bueno, fue un exitazo, tal así que hoy todavía pues sigue moviendo masas a nivel mundial.
0: El 2018 también.
1: Ya vamos a poner ese. Seguimos nuestro tema del día de hoy, las herramientas digitales aplicadas al ámbito educativo. Les recordamos nuestra pregunta del día: ¿de qué manera usas las herramientas digitales en el ámbito académico? Y ya para conversar sobre este tema, tenemos en la línea telefónica a nuestra invitada del día de hoy. Se trata de Gisela Carmona, ella es comunicadora social, directora del diario El Impulso y además certificada como experta en productos de Google. Así que muy buenos días, licenciada Gisela, bienvenida a Conectados. Gracias por estar con nosotros hoy.
3: Buenos días, gracias por la invitación a Conectados. Aclararte que no soy comunicadora, soy mercadólogo. Pero he pasado la vida entera dedicada justamente a la comunicación y por eso en algunos casos hay la confusión. Bueno, muchísimas gracias por la invitación. Siempre es bueno poder conversar con la gente sobre justamente las herramientas de Google o las herramientas digitales en general. En este caso yo siempre pongo por delante las herramientas de Google porque tienen una característica importantísima y es la gratuidad, que efectivamente puedes tener acceso a ellas de manera gratuita. Pero estoy aquí a disposición a tus preguntas.
2: Muy buenos días, licenciada. ¿Cómo está? Un gusto, le habla Cristian.
3: Un placer. Buenos días, ¿cómo estás?
2: Muy bien, muy bien. Por aquí tenemos una pregunta sobre este tema y es: ¿qué son las herramientas digitales?
3: Las herramientas digitales es toda aquella aplicación, normalmente son aplicaciones o soluciones a las que puedes acceder a través de tu dispositivo móvil, de tu computadora. Puede ser que las descargues a tu móvil o a tu computadora o que accedas directamente en línea al uso de estas herramientas. Todo este tipo de soluciones que se presentan, que venimos trabajando con ellas, los software que llaman los programas desde hace muchísimo tiempo. Yo estoy, podríamos decirte que desde hace más de 30 años hemos tenido acceso a las herramientas digitales, que bueno, en un principio eran programas de computadora que tú tenías que instalar estos paquetes en tu computadora, y hoy en día en la mayoría de los casos ni siquiera tienes que descargarla, sino que trabajas con ellas completamente en línea. Este es el caso, por ejemplo, de los bancos, que es una aplicación que todo el mundo tiene, que efectivamente el programa no baja a tu dispositivo móvil en este caso, sino que ingresas, lo que baja a tu dispositivo móvil es como una puerta de enlace a la aplicación en línea, y por eso cuando navegas en el banco desde la computadora, vas simplemente al navegador y entras, y desde el teléfono pues lo que baja es esa puerta que le permite funcionar más fácilmente y con menos recursos desde el móvil. Pero bueno, eso es una herramienta digital, toda aquella solución o aplicación que usamos para agilizar nuestro trabajo de manera digital.
0: Bueno, muy buenos días, ¿cómo está? Se está comunicando con usted Casal. ¿Qué tan necesarias se han vuelto las herramientas digitales hoy en día?
3: A la chica no la oigo bien y me disculpan, no oí la pregunta.
0: ¿Qué tan necesarias se han vuelto las herramientas digitales hoy en día?
3: ¿Me puedes repetir la pregunta? Porque no la estoy escuchando a ella.
1: Casal, la pregunta que hace es: ¿qué tan necesarias se han vuelto hoy en día estas herramientas digitales?
3: indispensables, indispensables en todo sentido. Y se, puse el ejemplo justamente de la aplicación bancaria, que además, bueno, imagínate nosotros sin poder transferir, en este caso en particular en Venezuela, que no tenemos ninguna otra forma de hacer una transacción porque los billetes son escasos, este, pues justamente la aplicación digital te permite hacer cualquier transacción en cualquier momento. Ese es, por ejemplo, yo diría que el ejemplo más que usamos a diario con muchísima más frecuencia y además nos es común a todos. Pero son indispensables. Efectivamente, hoy en día, por ejemplo, bueno, la gente no vive sin el WhatsApp. Toda la comunicación nuestra en un 90% trafica por el WhatsApp. Incluso hoy en día vemos que la gente, a raíz de las fallas de la energía eléctrica y que las torres de las operadoras telefónicas se caen también, la gente termina haciendo las llamadas incluso a través de WhatsApp. O sea que ya usamos el WhatsApp no solo para comunicarnos con mensajería, sino inclusive también para hacer la llamada. Y son indispensables en todo sentido, en todos los ámbitos, en el ámbito académico, en el trabajo, en el ámbito industrial, en el comercial, en el personal. Todas las aplicaciones se han vuelto en una medida unas más que otras, pero indispensables para el día a día.
0: Se han vuelto muy importantes en nuestra vida diaria.
3: No oí la pregunta tampoco. No me disculpan, pero no la estoy oyendo a ella.
0: Que sí, las herramientas digitales se han vuelto muy importantes en nuestro día a día. Cada día son más importantes.
3: Sí, efectivamente, son vitales. Ya hoy en día no podemos concebir justamente el desarrollo de profesional de nadie sin el uso, por ejemplo, de un procesador de palabras que ahora son conocidos como Google Docs o Word, en el caso de Microsoft, o una hoja de Excel o una hoja de cálculo en el caso de Google, por ejemplo. Pues en todo sentido, y cualquier estudiante o profesional que opte a un cargo tiene que saber manejar paquetes digitales en cualquiera que sea su desarrollo profesional.
0: Hoy en día como que nadie puede vivir sin herramientas digitales, ni redes sociales, ni nada.
2: Licenciada, bueno. Se suele creer que las herramientas digitales de calidad son sumamente costosas. ¿Es posible encontrar herramientas de calidad que no necesariamente impliquen un gran gasto?
3: Sí, efectivamente, como inicié mi entrevista aquí presentando justamente las herramientas de Google, que Google tiene todas sus herramientas, todas, de manera gratuita. Hay una versión paga más arriba, pero yo por experiencia les digo que en la mayoría de los casos la gente con la herramienta gratuita puede hacer absolutamente todo su trabajo. Y como Google, hay otras empresas que también tienen herramientas gratuitas. Yo siempre le digo a la gente que pruebe antes de invertir, porque efectivamente hay mucha solución, o sea, hay soluciones inclusive de otras marcas, pero hay soluciones para, por ejemplo, la gente paga el Photoshop, bueno, o no lo paga y lo usa de manera ilegal, pero hay varias herramientas gratuitas para sustituir el Photoshop, por ejemplo. Hay varias herramientas gratuitas. Bueno, hoy en día la gente usa muchísimo Canva también para diseñar, que antes usábamos Corel Draw y había que cancelar la licencia. Bueno, toda la Fimática de Google, que tiene hoja de cálculo, tiene diapositivas, tiene manejador de documentos, todo de manera gratuita, el propio correo electrónico, el canal de YouTube. Todo lo que son las herramientas de Google, todas son gratuitas. Entonces, no es verdad que tienes que tener que pagar, por ejemplo, la inteligencia artificial, que ya sé que vamos a llegar a ese tema, pero la aplicación de inteligencia artificial de Google, que se llama Gemini y todas sus versiones de Gemini, en la Novarana, que es para las imágenes, son gratuitas. Y la gente a veces intenta usar otras aplicaciones que son de difícil acceso desde nuestro país y que algunas son pagas solo en moneda extranjera. Entonces, bueno, yo les digo prueben con Gemini, que además está en el top de las aplicaciones de inteligencia artificial.
1: Qué bueno saber esta información, ¿no? Podemos sustituir esas herramientas que implican un gasto para nosotros o que son de difícil acceso por estas herramientas que nos ofrece Google, que la tenemos ahí al alcance de todos, ¿no? Y que y también son de fácil manejo, ¿no? Son bastante intuitivas. Estamos conversando hoy con la licenciada Carmona, Gisela Carmona, sobre el uso de herramientas digitales. Tenemos también nuestra pregunta del día: ¿de qué manera usas las herramientas digitales en el ámbito académico? Para nuestros participantes de Fe y Alegría Educomunicación, vamos a hacer una nueva pausa, vamos a identificar y enseguida estaremos de vuelta con más de Conectados, así que no se aparte de sintonía, ya regresamos con más.
4: Y 32 minutos.
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De vuelta con más de Conectados a través de Radio Fe y Alegría 97.5 FM. En nuestro tercer segmento arrancamos con otro tema mundialista. Escuchamos We Are One, tema oficial de la FIFA World Cup 2014, interpretado por Pitbull, Jennifer López y Claudia Leitte. Seguimos con nuestro programa del día de hoy, nuestro tema de hoy, herramientas digitales aplicadas en el ámbito educativo. Estamos conversando con la licenciada Gisela Carmona y en la parte anterior nos daba buenas noticias, ¿no?, de que no es necesario invertir grandes cantidades de dinero, incluso pues prácticamente nada, para obtener herramientas digitales de calidad con toda la gama que nos ofrece, en este caso, pues,

0: es Google.
1: Hago mi pregunta. ¿Cuáles serían esas tres herramientas digitales indispensables para un profesional o estudiante hoy en día?
2: Miren, obviamente la inteligencia artificial hoy en día se está llevando todos los, acaparando todo el uso profesional y en el ámbito estudiantil también. Yo diría que de las aplicaciones que más resultado ha dado y ha sido una super novedad y está infravalorada porque la gente la conoce poco, es Notebook LM. Notebook LM es una aplicación donde hay una interfaz hecha muy específicamente para la investigación, pero también para aprovechar herramientas para el ámbito estudiantil o de investigación y de desarrollo de proyectos, que está asociada a Gemini. En el fondo trabaja con la inteligencia artificial de Google, que es Gemini, pero en la línea central tiene una interfaz específica para investigación. Ábranla, la gente debería, todo el mundo debería conocer Notebook LM, es súper versátil, es muy fácil de manejar y tiene una característica especial que hace que en el ambiente laboral se vuelva también indispensable, que es que la inteligencia artificial, esa inteligencia artificial, cuando trabajas en ella, todo lo que estás trabajando queda allí, no se comparte con la red. Entonces, todas aquellas investigaciones confidenciales o trato de, por ejemplo, estados financieros y ese tipo de cosas dentro de la aplicación se quedan en la aplicación, no se comparten con la nube, porque esa aplicación solo trabaja con las fuentes que tú le des, bien sea documentos que le anexes o fuentes, páginas web o documentos de investigación, pero solo trabaja con ellos, no vuelve a conectar. Una vez que tienes todos los documentos con los que vas a investigar abajo, ella trabaja abajo. ¿Qué otra? Bueno, Gemini, por supuesto, es indispensable. Aquí en el caso de Notebook LM es indispensable. Y yo diría que la ofimática de Google en general se ha vuelto indispensable. El hecho de que yo no sé si ustedes saben que esa cuenta de correo que ustedes crearon alguna vez, que es el usuario que se llama, en mi caso, giselacarmona.pro@gmail.com, ese usuario de Gmail, que antes era el usuario de Gmail, hoy en día es la cuenta de Google. Y a través de ese usuario, tú tienes acceso a todas las herramientas de Google de manera gratuita, con ese mismo usuario. Lo que hace que tú en tu dispositivo móvil, que normalmente lo tienes iniciada la sesión con un usuario de Gmail, ya tienes todas las aplicaciones para usar al alcance de tu mano. Miren, vamos a anunciar, Joamir, la noticia que tenemos para tu audiencia. Que debe decir, sí, nuestra, señor, audiencia.
0: Sí, señora.
2: La costumbre de estar al aire.
0: Bueno, sí, fuera de aire, pues nuestra invitada nos daba una excelente noticia. Yo voy a dejar que ella la presente.
2: Bien, entonces para todos los que estén conectados en este momento, para toda la audiencia, vamos a tener un cupo para mi taller de la semana entrante y a El Superpoder. Es un taller para todo usuario, para todas las edades, para todo tipo de niveles, porque en la primera media hora yo nivelo a todo el mundo y continuamos el curso, que la gente siempre pregunta, es para principiantes, para los que están en el nivel intermedio y para los que creen que saben mucho también. Es un taller en el que no va a haber desperdicio, porque además es un taller muy práctico en el que yo además les enseño a usar las solicitudes, los prompts, a configurarlos y sacarle mucho provecho a la inteligencia artificial. Entonces, el próximo sábado, y ahorita vamos a rifar un cupo para ese. ¿Cuál va a ser la dinámica? Que estén todos atentos al canal de Telegram por el que se comunican con Conectados, y dentro, al final, después de esta siguiente pregunta, vamos a hacer una dinámica con una pregunta y ustedes tienen que responder. El primero que responda, ese se lleva el cupo.
0: Ok, atención entonces, nuestros participantes a través del canal de Telegram, activarse por el canal de Telegram para participar por este cupo que nos está haciendo llegar a nuestra invitada de hoy, Gisela Carmona.
3: Licenciada, la IA se ha convertido en una herramienta para simplificar procesos. ¿Cómo podemos usarla sin que disminuya nuestra creatividad?
2: Mira, una de las cosas más importantes con la llegada de la inteligencia artificial es que nosotros nos sintamos que esto es un desplazamiento de nuestra propia experiencia, nuestro propio sentido crítico y de nuestra creatividad. Una de las cosas por las que los docentes han tenido mucho reparo con la inteligencia artificial es porque los estudiantes la usan para entregar el trabajo final. Y la inteligencia artificial no debería de ser el final, sino el inicio. Quiero decir con esto, nosotros para hacer una investigación, un trabajo, el desarrollo de una imagen, de un proceso, deberíamos usarla al inicio, la inteligencia artificial. Cuando la usamos al inicio, nosotros, por ejemplo, para hacer un trabajo de investigación, le preguntamos a la inteligencia artificial como quien va en consulta en una biblioteca o como antes consultábamos dentro de las páginas web. Entonces hacemos la consulta y luego a la respuesta que nos dé la inteligencia artificial, nosotros deberíamos hacerle cuestionamientos, inclusive se los podemos hacer a ella misma, podemos poner nuestra experiencia, la investigación que hemos hecho en otros ámbitos, de repente la discusión con el tutor de la materia o con el profesor, y lo que de eso derive es nuestro trabajo final. Entonces, ¿qué es lo que está pasando con que la gente quiere usar la inteligencia artificial para todo, para entregar resultados finales? Y realmente, ¿cómo es que la inteligencia acelera nuestros procesos? Bueno, cuando lo usamos justamente en el área de investigación, en vez de nosotros tenernos que sentar a hacer la investigación, le pedimos a la inteligencia que nos ayude con la investigación. Y hay que tener mucho cuidado porque la inteligencia artificial es imperfecta y da resultados a veces errados. Y cita fuentes que no existen, datos que no los consigues por ninguna parte. Entonces hay que hacer la investigación y el trabajo de curaduría, porque efectivamente nos acorta los caminos, nos ayuda con los trabajos, pero hay que tener mucho cuidado con los que nos da como respuesta.
0: Bueno, sí, ciertamente, pues, aunque pareciera, no tiene una respuesta absoluta, pero quienes iban a tener una respuesta absoluta son ustedes que están escuchando nuestro programa del día de hoy para participar por este cupo que nos está haciendo llegar Gisela Carmona. Queremos preguntar, ¿cómo se llama la herramienta de Google que se utiliza para generar imágenes? ¿Cómo se llama la herramienta de Google de inteligencia artificial que se utiliza para generar imágenes a través de nuestro canal de Telegram? El primero en responder, el primer participante en responder esta pregunta a través de nuestro canal de Telegram, pues estará concursando o se lleva automáticamente este cupo para esta formación de inteligencia artificial el próximo sábado con Gisela Carmona. Así que tienen chance de responder. Vamos a la pausa, vamos a identificar y al regreso, bueno, más de este tema. Herramientas digitales en el ámbito educativo. Ya regresamos, recuerden cuál es la herramienta digital de inteligencia artificial que utiliza Google para generar imágenes directamente a nuestro canal de Telegram. El primero en responder se lleva este cupo de esta formación. Identificamos y ya regresamos con más de Conectados.
4: Nueve y 47 minutos.
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1: De vuelta con más de Conectados a través de Radio Fe y Alegría 97.5 FM. Escuchábamos allí el tema Waka Waka de Shakira, también parte de esos temas mundialistas hoy, sumándonos a esta fiesta de Mundial 2026. Bueno, dejamos una pregunta al aire, todavía nadie se ha atrevido a responder, ¿no? ¿Cómo se llama esa herramienta de Google para generar imágenes a través de la IA? En nuestro canal de Telegram estamos esperando allí a los participantes que respondan en los próximos minutos. El primero que responde en los próximos minutos se estará llevando pues este cupo que nos tiene Gisela Carmona para esta formación en inteligencia artificial. Bueno, ya mientras esperamos a ver si alguien responde, Gisela, ¿cuál sería tu mensaje final, no, para implementar de manera adecuada, de manera sabia, no, y sacarle el mayor provecho pues estas herramientas digitales, bien sea pues las de Google o alguna otra que podamos encontrar por allí?
2: Yo diría que lo importante es que te concentres en herramientas que realmente sean útiles para ti y que te vuelvas yo siempre uso el verbo curucutear en mis talleres, te vuelvas un curucuteador de oficio. Con esto te hace ser un autodidacta en estas aplicaciones, porque son súper amigables, como tú lo dijiste al principio. Son herramientas que son amigables, que puedes navegar fácilmente dentro de ellas. Y si tú le das sin miedo a todos los botones que puedes apretar en la aplicación, la vas a aprender a manejar. Yo diría que la gente se concentrara en las aplicaciones que son más útiles para ellos y que, porque hoy en día es muy difícil mantenerse como experto en todas las aplicaciones o en todas las herramientas o en todas las inteligencias artificiales. Hay que concentrarse en las aplicaciones que realmente con las que nos sentimos más cómodos y aprenderlas a manejar a fondo, porque eso es lo que distingue la calidad del trabajo que estás haciendo, que la aprendas a manejar a fondo y le puedas sacar para todo el partido del mundo. Que vean videos en YouTube. En YouTube hay un montón de tutoriales de todo, de todas las aplicaciones que puedas usar tú en el día a día. Vas a encontrar en YouTube un tutorial seguramente. Y si no, pues bueno, quieres hacer mis cursos también en mi Instagram, que es Gisela Carmona G. Allí también están toda la información sobre mi curso y algunos tips que te vas a encontrar que voy dando durante la semana.
1: Bueno, excelente. Esas recomendaciones que nos haces hoy, Gisela. Formarnos, ¿no? Ubicar esas herramientas gratuitas que nos ofrece Google y bueno, usarlas, ¿no? La mayor iniciativa pues está en eso, en comenzar a utilizarlas, no tenerles miedo y por supuesto formarnos en esas herramientas que queremos llegar a dominar. ¿Nos recuerdas nuevamente tus redes sociales, Gisela, para comenzar a seguirte, sí, ver tu contenido que tienes allí formativo, incluso pues recordarnos alguna próxima formación que tengas en puerta? Ya nos has hablado de alguna por allí.
2: Bueno, ya el sábado entrante es IA el superpoder y está, los detalles están en mi cuenta de Instagram, Gisela Carmona G. Gisela Carmona G, @ Gisela Carmona G en Instagram, allí me pueden seguir, encontrar y revisar, pues que ahí normalmente yo todos los meses tengo un abierto al público. Doy mucha capacitación también para las empresas, pero tengo siempre un abierto al mes. Entonces, bueno, el de este mes de junio es el próximo sábado. Y atentos, que siempre estoy lanzando pues el taller online o una versión entre semana, porque a veces la gente no puede los fines de semana, entonces lanzo una opción entre semana. Bueno, allí lo pueden revisar en mi cuenta de Instagram.
0: Bueno, muchas gracias por
2: espero que alguien se anime a participar para el cupo, y si no, pues bueno, quedó ese cupo ahí.
0: Bueno, muchas gracias por toda la información que nos ha dado, que fue muy útil para nosotros y me imagino para todos los que están nos viendo a partir del programa de Conectado. Ha sido un gusto conocerla y estar hoy aquí con usted.
2: Gracias a ustedes por la invitación y bueno, quedamos en contacto por cualquier cosa que suceda con el cupo, ¿ok?
1: Seguro que sí, seguro que sí. Vamos a abrir un poco pues la convocatoria pues de aquí unos minutos más para que alguien se anime a través del canal de Telegram de Fe y Alegría Educomunicación. Este sorteo, bueno, está siendo llevado a cabo para participantes de Educomunicación. El primero que responda la pregunta que ya le dejamos por allí en el grupo de Telegram. Bueno, no queda más que agradecer, Gisela, por habernos acompañado la mañana de hoy acá en Conectados y, bueno, orientarnos, ¿no?, en el uso de herramientas digitales enfocadas en este caso al ámbito académico.
2: Gracias a ustedes por la invitación y quedo a la orden.
0: Ha sido un gusto conocerlo.
1: Bueno, momento de irnos, muchachos. Gracias también por estar acá desarrollando esta temática el día de hoy. Llegamos gracias al equipo de Radio Fe y Alegría 97.5 FM, en la dirección de la estación, la profesora Raiza Mogollón, en la coordinación Rosender Evíez, en la producción y conducción de este espacio, Casal Cristian, y quienes habla, yo soy Yoamir Noguera, Fernando Rivas, en el control técnico, para que esta transmisión también lo pueda ver a través de nuestro canal de YouTube. Nosotros nos despedimos, será entonces hasta la próxima semana. Esto fue Conectados.
3: 9:58. 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
4: En el estado Lara, los índices de afecciones de salud mental vinculados al entorno laboral durante este 2026 han encendido las alarmas de especialistas e instituciones académicas. Esta situación no solo deteriora el rendimiento, sino que se traduce en un incremento de trastornos como la ansiedad y la depresión entre la población activa. Además, se suma un factor estresor determinante, la compleja realidad socioeconómica venezolana. Los profesores Johnny Picone Briceño y Elizabeth Briceño del Programa Nacional de Formación de Higiene y Seguridad Laboral de la Universidad Politécnica Territorial Andrés Eloy Blanco de Barquisimeto resaltaron la necesidad de abordar estos temas críticos desde las aulas de clase para que los futuros profesionales puedan contar con herramientas de alto valor a la hora de desempeñarse en el campo productivo.
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0: Muy buenos días, bienvenidos a Unidos Haciendo Vida Universitaria, el programa del Yujo Barquisimeto, a través de la señal de Radio Fe y Alegría 97.5 FM, también de la www.radiofealegrianoticias.com. Buenos días, Adriana Durán, ¿cómo estás? ¿Qué tal?
1: Buenos días, Joamir. Bueno, por acá estamos muy bien, gracias a Dios. Buenos días a nuestra querida audiencia que se conectan con nosotros en esta hora de esperanza educativa, en esta hora de entretenimiento también, Joamir.
0: Sí, señor, por supuesto. Saludamos a toda esa gente que nos escucha por Radio Fe y Alegría 97.5 FM, también a través de Muévete 93.9 FM. Ya se arrancamos nuestro programa del día de hoy. Estaremos acompañándoles, como siempre, todo el equipo de la 97.5 FM Radio Fe y Alegría, en la dirección Raiza Mogollón.
1: En la coordinación, el licenciado Rosender Evie. En la producción general, Joamir Noguera.
0: Y en la producción de Unidos Haciendo Vida Universitaria, Yulitze Mayurel, productor nacional independiente 32.377.
1: Y por supuesto la estaremos acompañando en esta hora de alegría. Joamir Noguera
0: y Adriana Durán. 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
0: ¿Qué vamos a hablar hoy acá, Adriana?
1: Hoy tenemos de todo un poquito, pero está muy sabroso. Tenemos lo bueno, lo malo y lo viral. Por supuesto, nuestro cafecito de la esperanza.
0: Invitados súper especiales el día de hoy.
1: Por supuesto, en micrófono abierto.
0: Micrófono abierto.
1: ¿Y qué tenemos en el flash profesional?
0: Flash profesional, vamos a hackear nuestra química cerebral.
1: Esto suena interesante.
0: Sí, señor. Bueno, y por supuesto, para que ustedes se preparen este fin de semana, le traemos la agenda del día, Naguara de Agenda.
1: Así es, que también está muy
0: chévere,
1: buena.
0: Sí, sí, señor. Vi cosas por allí interesantes para este fin de semana. Bueno, ¿qué tal si seguimos escuchando más de este free cover? Esta vez con Bacilos. Esto está bastante bueno. A ver.

0: Free Cover Venezuela con Bacilos. Está bastante chévere los éxitos de Bacilos ahora en este formato de Free Cover.
1: Para darle una movidita a nuestro cuerpo.
0: Sí, señor. Bueno, vamos con nuestra primera sección del día. Esto es lo bueno, lo malo y lo viral de esta semana en el Hijo Barquisimeto.
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4: Lo bueno de esta semana en el IUJO es que la atención presencial de los estudiantes superó más de 500 estudiantes en esta semana. Lo malo es un llamado a aquellos estudiantes que tienen pagos aprobados, por favor pasar a retirar su factura y a estar más pendiente del trámite en la web que ellos mismos registran.
5: Bueno, lo viral del IUJO Barquisimeto esta semana sin duda ha sido la formación docente, la movilización de todos los profes, pues, en los diferentes entornos y especialmente la formación de pastoral con la hermana Frailenme Espinosa, que estuvo muy, muy interesante.
1: Así es, Yvamir. Lo bueno, lo malo y lo viral de nuestro instituto. Yo me quedo con lo viral de la información, de la formación de los docentes. De verdad que para mí muy triste no poder estar, pero bueno, mi tiempo también en el instituto es muy corto. Y sí, he escuchado muy buenos comentarios de la formación pastoral.
0: Estuvo muy buena.
1: Sí, pero lo importante de todo esto es que todos también nos abramos a la oportunidad de asistir a todas las formaciones, porque con eso es que nosotros le damos vida a cada estudiante. Entonces, regalarnos todos estos momentos de aprendizaje es de verdad que para uno el docente es gratificante.
0: Y lo bueno es esa atención a los estudiantes, ¿no? Aproximadamente 500 estudiantes que, bueno, se hicieron presente en estas semanas que suelen ser un poco relajadas en materia académica. Sin embargo, qué bueno que bueno, nuestros muchachos tomen conciencia de cumplir con su deber administrativo.
1: Eso también es importante.
0: Y recordarles
1: la actualización, o sea, es estar constante, no esperar el último minuto antes de la inscripción para, sino que hacerlo en cada mes y evitamos también todo esto que de alguna u otra manera a veces nos incomoda.
0: Sí, y que bueno, en la medida de que seamos más responsables o estemos más pendientes, bueno, el proceso se hace más llevadero,
1: más,
0: ¿no?
1: Ligero.
0: Más ligero, más rápido. Entonces, bueno, la invitación es a que, bueno, registres tus pagos, estés pendientes de hacerlos a tiempo. Primero, bueno, para evitar retrasos en el proceso, evitar la mora, evitar luego que al momento de la inscripción tengas algún inconveniente.
1: Sí, y retirar la factura, que es importante.
0: Retirar la factura, sí, señor. Bueno, esto fue lo bueno, lo malo y lo viral de esta semana en el IUJO Barquisimeto. De inmediato nos vamos con ese cafecito de la esperanza.
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1: Señor Jesús, hoy nos unimos a la devoción del Sagrado Corazón de María, que nos invita a dejarnos encontrar por ese amor tan grande que ella nos regala a la humanidad. Un camino de gracia y cercanía para llegar a ti, Virgen de la escucha y la contemplación. Acoge en tu corazón a quienes sufren sin esperanza. Danos tu amor y gracia, que eso nos basta. Amén.
6: Diez y 14 minutos.
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1: De vuelta con más de Unidos Haciendo Vida Universitaria a través de Radio Fe y Alegría 97.5 FM y de Muévete 93.9 FM. Escuchábamos el tema natural de Monsieur Periné junto a Raguayana.
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1: Le invitamos a que interactúe con nosotros al 0412-519-9561, 0412-519-9561. Y en este momento, Adriana, tenemos que hablar de las carreras que ofrece el IUJO Barquisimeto a toda esa gente que quiere formarse académicamente.
2: Así es, a nuestra querida audiencia que desea incorporarse a estudiar con nosotros, pues nosotros tenemos una oferta académica con educación, tenemos las tres menciones: educación especial, educación inicial y educación integral. También tenemos administración de empresas, contaduría, electrónica, electrotecnia, informática y mecánica industrial. Para que ustedes sepan que no es mecánica automotriz.
1: Bueno, importante hacer esa aclaratoria. Mecánica industrial. Bueno, usted puede pues adquirir o solicitar mayor información a través de nuestros distintos canales, nuestras redes sociales, que más adelante lo vamos a mencionar cuáles son. Vamos en este momento, Adriana, con nuestra sección a micrófono abierto. Subimos el volumen porque estamos a micrófono abierto. Aquí las voces son las protagonistas. Prepárate para una entrevista llena de energía, talento y nuevas perspectivas.

0: Bueno, y es que el pasado 11 de junio fue un día bastante especial en el calendario global, ya que celebrábamos el Día Internacional del Juego. Y esto, bueno, lejos de ser solamente una distracción, el juego también es una herramienta pedagógica sumamente poderosa. Precisamente para hablar sobre este tema y cómo el juego transforma las aulas a través de la diversión, nos acompaña hoy Olianis Gutiérrez, del quinto semestre de Educación Inicial. Buenos días, bienvenida.
1: Buenos días, gracias por la invitación.
2: Olianis, ¿qué te parece a ti esa idea de celebrar el Día del Juego?
1: Me encanta, porque es que el juego es algo fundamental en todo lo que tiene que ver con la educación, y a veces las personas creen que es solo entretenimiento, pero va mucho más allá de eso. Entonces creo que es fundamental celebrar ese día.
0: ¿Y qué podemos considerar o a qué podemos llamar dentro del aula una estrategia lúdica?
1: Algo que utilizamos, una técnica que utilizamos con los estudiantes para mediar el aprendizaje, pero de forma divertida. Esa es la parte lúdica, metiendo un juego, por ejemplo, vamos a aprender a sumar, pero jugando uno y cosas así. De eso se trata una lúdica.
2: ¿Esto tiene un impacto en el cerebro del estudiante, o es que la ciencia tiene algo detrás de esto?
1: Bueno, tiene que ver con la neurociencia, porque el cerebro, a través del juego, sobre todo en los niños de edad inicial o preescolar, la mayor parte del aprendizaje de ellos es a través del juego. Y entonces, cuando utilizamos esas estrategias para que aprendan, se van generando nuevas conexiones neuronales.
2: ¿Qué otro, tú nos pudieses decir, algún juego que tú hayas realizado en esas prácticas y que te haya funcionado?
1: Sí, bueno, una vez hice el juego de, estaba trabajando en maternal con bebés de 2 años y agarré tarjetas de animales, porque era el tema del proyecto, las escondí por todo el salón y les iba diciendo cuáles eran, o sea, les decía perro y ellos tenían que salir corriendo a buscarlo y decirme cuál era el sonido del animal. Y fue excelente porque ellos se divirtieron y también pude observar en qué nivel estaban.
2: Cuando tú hablas de nivel, ¿en qué nivel te refieres?
1: Me refiero a que pude observar quiénes aún les faltaba refuerzo, quiénes están en ese proceso todavía y quiénes ya lo lograron, para evaluarlo.
0: Perfecto, o sea que fue una técnica didáctica, una estrategia didáctica, en este caso te sirvió de diagnóstico, ¿no? Uh-huh. Y bueno, y además ahí desarrollaban también otras habilidades, hasta motoras, ¿no? Pues tenían que correr a buscar la tarjeta.
2: Y fíjate lo que ella dice, le sirvió para ver el progreso, si estaban iniciado en proceso o avanzado. Y le ayudó de una vez para hacer su evaluación. O sea, que ya tenía todo listo, tenía el instrumento, tenía la estrategia. Entonces, que es importante el juego, que hace conexión con nuestras neuronas, lo que llamamos la sinapsis, sí, para poder fortalecer esas neuronas y que ellas puedan dar respuesta a esos estímulos que le están llegando.
0: Olianis, tú como futura docente, que estás todavía en formación en quinto semestre, ¿cuál crees tú que es el mayor reto que tienen, pues, o que tienes tú como futura docente, tus compañeros, al querer llevar, ¿no?, actividades lúdicas al aula?
1: Bueno, creo que principalmente es captar la atención de los estudiantes, porque ya que están tan conectados al internet y a las pantallas y ahí lo pueden conseguir todo, creo que nosotros tenemos el reto de hacer cosas innovadoras y que a la hora de presentárselo a ellos les parezca atractivo, para poder que aprendan de esa manera. Ese creo que es el mayor reto que tenemos hoy en día.
0: Sí, yo creo que para todos los niveles, lograr un poco esa desconexión digital, ¿no?, y retomar el juego, digamos, en el mundo real o tradicional, y además que esto implique, pues, toda una estrategia didáctica, es todo un reto, ¿no?, sin duda.
2: Sí, es todo un reto, y el reto también lo tenemos, justamente ya lo nombraba, con las pantallas, los videojuegos, esto de la era de la inteligencia artificial, cómo entonces nosotros podemos competir, en buen sentido de la palabra, con lo tradicional, con lo hecho, con lo concreto, a lo virtual.
1: Yo creo que más que competir debemos hacernos aliados de ella y saber en qué momento específico utilizarla. Saber que hay momentos donde son necesariamente juegos de mesa y hay momentos en los cuales podemos utilizar la IA, por ejemplo, como un tutor que te puede decir, por ejemplo, mira, tómale foto al tablero del juego y te voy a decir quién está haciendo trampa. O mira, muéstrame la tarjeta y te digo para qué funciona. Entonces creo que es cuestión de saber en qué momentos utilizarla para ser nuestra aliada.
0: Sí, y depende también mucho del nivel, ¿no? De los estudiantes que tengamos, ¿no? En un nivel inicial, pues allí es más que todo el juego es a nivel de ese tipo de didáctico, ¿no? Que el chico pueda tocar, pueda vivir, pueda saltar, correr, experimentar en ese momento y estar pues lo más retirado posible de pantalla, ¿no? Sin embargo, ya en otros niveles también pudiéramos usarlo como una herramienta. Hay muchísimas herramientas didácticas dentro del mundo digital, ¿no? Que pueden fortalecer, ¿no? Algunos contenidos, algunas habilidades, el desarrollo, ¿no? O el alcance de algunas competencias, ¿sí? Pero todo equilibradamente, ¿no? No es que vamos a pasar la hora de clase sumergidos en la virtualidad, ¿no? Porque, bueno, va a generar también esa dependencia, ese que el muchacho, bueno, se sumerja allí y no preste atención al resto de la clase, etcétera.
2: Sí, claro, porque es que son retos que nos lleva a nosotros como docentes, porque hay unas competencias que ellos tienen que cubrir, que desarrollar, entonces no lo podemos dejar nada más que, bueno, porque esto puede traerle alguna dependencia, entonces no le vamos a dar las pantallas o el uso de las computadoras, de las tablets, porque también tiene su funcionalidad. En un mundo donde la inteligencia artificial puede dar respuestas inmediatas, tú lo decías utilizándolas, hace rato las nombraba, ¿por qué la experiencia física y social de lo lúdico sigue siendo insustituible para el desarrollo humano?
1: Sigue siendo insustituible porque recordemos que ante todo la inteligencia artificial son máquinas que trabajan para nosotros y que las podemos adquirir en nuestros dispositivos como el teléfono, el celular, la tablet. En cambio, no hay nada como algo personal, como un abrazo, como salir a la calle a jugar como cuando yo estaba pequeña. No hay nada como sentarse en un juego de mesa y esa discusión que tenemos de no, vas tú primero, no, voy yo primero, esto de tirar el dado, esta cuestión también tiene la parte de los músculos. Cuando trabajamos con lo que son las manos como tal, el cerebro guarda esa información.
0: Y ahora, o sea, es inevitable, ¿no? Que nuestros estudiantes, incluso los niños muy pequeños, pues ya saben manejar celulares, computadoras, tablets, ¿no? ¿Cómo crees tú, Oliagni, que se puede integrar este tipo de herramientas tecnológicas al aula de manera educativa, de manera lúdica, pero sin perder precisamente pues esa conexión humana de la que tú hablas?
1: Bueno, creo que debemos aprender a utilizar estas estrategias de forma de que no sean aliadas para nosotros. Como por ejemplo, en el salón donde yo estaba, la maestra utilizaba esto solo para el final. Solo para que los niños se tranquilizaran y ya pudieran estar tranquilos a la hora de entrar sus papás. Pero ya cuando todo el resto de la jornada sí eran actividades más personales. Entonces creo que es eso, buscar un equilibrio entre todo y sobre todo saber utilizar esas herramientas que tenemos y no abusar, pero tampoco dejarlas como de un lado porque para algo están allí.
2: Así es, Oliagni. Y eso es muy importante, ver en qué momento lo vas a utilizar para que ellos también vean que es una utilidad que le damos, no es que va a ser una dependencia para poder desarrollarme en esas habilidades que necesito.
0: Bueno, muy importante recordar en las aulas, y yo creo que en cualquier nivel en que tengamos la praxis educativa, siempre es bueno recordar o tener espacios donde lo lúdico se convierta en parte de la estrategia didáctica. Y digo a cualquier nivel, ¿no? Porque incluso a nivel universitario, lo lúdico sigue siendo una buena estrategia para que esos contenidos pues sean más digeribles, sean pues lleguen más, ¿no? al cumplimiento de los objetivos y de las competencias que queremos alcanzar. Bueno, con esta disertación, queremos agradecerte, Oliagni, por tu tiempo, por orientarnos pues, en este sentido, en pues, algo que pudiera parecer, bueno, solamente es un juego, pero no, va mucho más allá. No, el jugar para el ser humano pues siempre está lleno de mucho aprendizaje, aunque lo veamos no, solamente está corriendo detrás de no sé, de una pelota, o está haciendo tal actividad que es un juego, ¿no? Hay mucho desarrollo detrás del jugar, y el juego ha sido parte importante del desarrollo del ser humano, incluso antes de vivir en la era actual, ¿no?
2: Claro, siempre y cuando nosotros tengamos la intencionalidad de por qué yo estoy realizando ese juego. O sea, no es jugar por jugar. Eso tiene una intención pedagógica que va a ser útil para que el niño desarrolle habilidades, fortalezas y destrezas, pero que también va a ayudar al docente a descubrir el potencial que el niño tiene.
0: Totalmente, ¿no? Y qué mejor manera de hacérnoslo entender que, bueno, con nuestra invitada de hoy, Olianis Gutiérrez, estudiante del quinto semestre de Educación Inicial. Muchísimas gracias,
1: Olianis. Gracias a ustedes.
0: Bueno, Adri, con esto vamos a hacer una nueva pausa, pero ya regresamos rápidamente con más de Unidos Haciendo Vida Universitaria y el Flash Educativo, cómo hackear nuestra química cerebral. Bueno, quédese en sintonía.
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4: 10:31. 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
2: En ritmo de tamunangue contemporáneo, Irene Farrera y Venezuela Viva interpretan del folclor La Bella del Tamunangue.

0: De vuelta con más de Unidos Haciendo Vida Universitaria, el programa del Yujo Barquisimeto por Radio Fe y Alegría 97.5 FM y Muévete 93.9 FM. Estamos de vuelta, arrancamos este segmento con el tema La Bella del Tamunangue, interpretada por Irene Ferrera.
1: En un homenaje a nuestro San Antonio de Padua.
0: Sí, señor, a propósito de celebrarse esta fiesta de San Antonio, muy especial, sobre todo para nosotros los larenses.
1: Sí, señor. Con, hay bueno, que ir a comer el pancito de San Antonio.
0: El pan de San Antonio y, bueno, toda la festividad o toda la celebración que gira en torno a la figura de este santo, San Antonio de Padua.

0: ¿Tú has bailado tamunangue, Adriana?
1: Sí, claro.
0: Sí, qué bien. Sí. Qué bien. Sí. Si no, no eres guara.
1: No, si no, no soy guara. Sí, he bailado y nosotros antes en Fe Alegría se hacían entre todos los colegios encuentros y se realizaban actividades culturales.
0: Excelente, excelente. Es una de las manifestaciones culturales más representativas, bueno, en este caso del Estado Lara, pero a nivel nacional también. Incluso está en vías de ser considerado como patrimonio de la humanidad, ¿no? Estaban en ese proceso. Ojalá pronto, ¿no?, pueda ser declarado como tal por la UNESCO.
1: Seguro que sí.
0: El baile del tamunangue.
1: No, me gusta muchísimo. Y es una tradición que no solamente lo bailan en junio.
0: No,
1: la gente
0: no.
1: Todavía sigue en julio, en agosto, porque son promesas, porque bueno, los que cantan también son pocos. Entonces se le da larga, inicia como que hoy este homenaje a San Antonio.
0: Sí, señores, me gusta muchísimo los sones, ¿no? Más que la danza como tal, que también la veo, la he disfrutado. No recuerdo si en algún momento llegué a bailar tamunangue, pero el tema de la música como tal me la disfruto muchísimo.

0: los ritmos, las letras también me llaman mucho la atención.
1: Sí,
0: ajá. y bueno, me la disfruto muchísimo también, esta celebridad, esta música, esta tradición larense. A esta hora, Adriana, momento de presentar nuestra siguiente sección. Esto es el Flash Profesional.
1: Ya va, mira, antes del Flash Profesional, por favor, dinos cuáles son las redes del instituto para que nuestra gente también nos siga a través de allí, nuestra querida audiencia.
0: Por supuesto, usted puede encontrar información acerca del IUJO Barquisimeto a través de nuestras distintas redes sociales. Puede ubicarnos en Instagram como @IUJOBQTOOficial. En Facebook nos consigue como IUJO Barquisimeto Oficial, en Twitter o en X como IUJO BQTO. Y además, si usted está buscando cómo seguir formándose profesionalmente, bien sea a través de cursos, talleres o diplomados, la unidad productiva pedagógica del IUJO Barquisimeto tiene lo que usted necesita. Puede contactarnos a través de la cuenta en Instagram @UPPIUJOBQTO. Por allí va a encontrar toda la información que requiera acerca de nuestra vida universitaria en el IUJO Barquisimeto.
1: Así que toda nuestra querida audiencia, ahora sí, a escuchar nuestra sección del Flash Profesional.
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2: Desde Educación Inicial te traemos este flash profesional: hackeo tu química cerebral. El juego tiene un poder sorprendente de poder hackear tu química cerebral, ya que completar desafíos libera dopamina, el neurotransmisor del placer, lo que genera una necesidad biológica de seguir, seguir y seguir progresando.
0: Mira la importancia del juego para hackear nuestra química cerebral.
1: Así es, Joamir. Y es que nosotros tenemos esas químicas que, aunque en ocasiones uno dice que la tiene en exceso, y a veces también hay ausencia de estas químicas que tenemos que tener en nuestro cerebro. Le comentaba al inicio con la entrevista de lo que pasaba con nuestro cerebro cuando tiene estas químicas. Pero así, cuando lo tenemos como mucho, hay que tener cuidado. Cuidado, cuidado, cuidado con eso, así como cuando no nos hace falta. Entonces, el juego es parte importante para que esa química se active. Y en el audio hablaban de la dopamina. Esa es la famosa sustancia de la felicidad.
0: Sí, te genera pues un efecto terapéutico, un efecto de bienestar. Además que activa también, como lo escuchábamos, ese sistema de recompensa del cerebro, ¿no? Que te hace pues liberar dopamina y te motiva a seguir intentando, ¿no? A seguir involucrándote en la actividad lúdica que estés desarrollando.
1: Sí, esta es como una de las sustancias, pero hay otras sustancias químicas que nos ayudan en el cerebro para seguir con esta misma energía, porque lo que necesitamos para el juego es tener energía, tener entusiasmo, tener ganas. Yo di hace como 15 días aproximadamente una formación que tenía que ver justamente con los neurotransmisores, y estos neurotransmisores, al activarse, son los que te ponen activo. O sea, tú estás activo cuando tú andas así como cabizbajo, que alguna de estas sustancias te hace falta. Y ellos hablaban de una pausa activa que tenemos que tener durante cierto tiempo para que el organismo agarre como que esa energía. Porque mantenerte en una sola situación o en un solo nivel te puedes adormecer y pierdes la atención de lo que tú quieres. ¿Cómo llama tú la atención nuevamente? Realizando una pausa activa y sacando de ese confort al estudiante o a la persona. Por eso es importante realizar pausas activas, que tiene que ver con los juegos. Esos son juegos. Entre las pausas activas está la gimnasia cerebral. Esos movimientos que uno hace con las manos, con la cabeza, que tú le dices de repente a la persona, el color pero yo te digo el nombre, entonces eso es una pausa activa para nuestro cerebro.
0: Sí, me gustan mucho esas pausas activas con gimnasia cerebral. ¿No? Son bastante lúdicas, te sacan del momento y te aterrizan nuevamente. Y bueno, se pasa un buen rato también.
1: Claro, porque vuelves a entrar como con otra órbita.
0: Sí, sí, sí. Bueno, con este flash profesional, Adriana, bueno, un momento de hacer publicidad.
1: Por supuesto, y adivinen de quién les voy a hablar. 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
0: 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Fin de la publicidad, fin también de nuestro segmento. Vamos a identificar y ya regresamos con la parte final de Unidos Haciendo Vida Universitaria.
3: Y 47 minutos.
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0: Estamos de vuelta con más de Unidos Haciendo Vida Universitaria, el programa del Yujo Barquisimeto. De vuelta ya en la parte final de Unidos Haciendo Vida Universitaria a través de Radio Fe y Alegría 97.5 FM. También a toda esa gente que nos escucha a través de Muévete. Bueno, los saludamos con mucho cariño. Recordamos nuestro punto de contacto 0412-519-9561. Excelente abordaje de este tema con tres docentes en cabina, nos dice nuestra productora Yulitze Mayorel. Está muy nutritivo este segmento, nos dice Alondra Colmenares, y también nos dice que le van a quitar la nacionalidad guara porque ella nunca bailó tamunangue, pero que comparte la opinión de que debe ser un patrimonio de la humanidad.
1: Muy bien.
0: Bueno, claro. Mosca, pues, a Londra, a bailar tamunangue.
1: Sí, tiene que bailar tamunangue.
0: Bueno, en el Yujo Barquisimeto seguimos impulsando pues este convenio con empresas para que sus trabajadores, especialmente en el área de electrónica o electrotecnia, puedan pues profesionalizarse, ¿no? Y también para aquellos docentes sin haberse graduado que estén
1: en
0: ejercicio de la docencia. Bueno, el Yujo Barquisimeto ofrece estos convenios para que puedan adquirir su título académico y ejercer con todas las de la ley. Puede ubicarnos en cualquiera de nuestras redes sociales que le compartimos en el segmento anterior. Y bueno, por allí le vamos a dar toda la información que usted necesite. También en este momento vamos a darle toda la información que usted necesita para que pase un buen fin de semana con nuestra sección Naguara de Agenda.
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0: ¿Qué hay?
1: En Naguara de Agenda te tenemos que Lara es Café, evento para emprendedores, este sábado en La Flor de Venezuela. Para mayor información, contáctanos en Instagram en @fonfiplara para este evento de Lara es Café. Yo quiero ir.
0: También tenemos Arte en Acción, Sueña, Cree y Juega en Grande, tercera edición, donde niños y jóvenes de 6 a 15 años podrán disfrutar de su talento, ¿no? Diseñando una gorra inspirada en la pasión por el fútbol. Esto es en Bull Market Barquisimeto. Para mayor información e inscripciones, bueno, puede pues buscarlos en redes sociales, Bull Market.
1: De las dobles negociaciones, Atipoesía para cambiar el mundo, presentación exclusiva de Alejandro Jiménez Castillo, es este sábado 13 a las 5 p.m. en el CLIP. Arte, libros y tapas. Eso es en el Centro Comercial El Parral, así que aprovechen de ir porque es entrada libre.
0: Por supuesto, el Movimiento Cultural San Antonio y festividades en honor a San Antonio, hoy sábado a las 2 de la tarde en la parroquia San Antonio de Padua. Así que puede acercarse por allá y disfrutar de la festividad de San Antonio. Yo mismo soy stand-up, Luis Sojo. Hoy sábado 13 en el restaurante Orinoco Grill. El costo por entrada es de $10, así que puede acercarse también y disfrutar de esta presentación de stand-up.
1: Y La Olla, en el estado Lara. Esto es un paseo bien espectacular. Dice, visita este paradisíaco lugar de la mano de J. Aventura. Salí de este domingo 14 de junio. Quedan pocos cupos y para mayor información puede contactarlo a través del 0424-560-2030 en J. Aventura.
0: Bueno, ahí le tenemos la agenda para que usted se organice y pueda asistir a cualquiera de estas actividades el día de hoy o incluso el día domingo que tenemos este paseo a La Olla. Yo nunca he ido a La Olla.
1: Sí, que es bien chévere. Yo tampoco he ido porque me dijeron que había que caminar un trayecto y yo como camino mucho de lunes a sábado, no quiero ir el domingo a caminar.
0: Bueno, pero una caminadita más.
1: No, camino más en la casa.
0: Bueno, si usted quiere irse a La Olla, bueno, ya sabe, el día de mañana, aparte de su cupo, apártelo hoy y sí, mañana se va para La Olla.
1: Exactamente.
0: Esta fue nuestra sección Naguara de Agenda.
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0: Bueno, ya nosotros estamos cerrando por el día de hoy, Adriana.
1: Así es, Joamir. Agradeciendo, ¿no?, a la dirección con la profesora Raiza Mogollón, en la coordinación el licenciado Rosender Evíez, en la producción general Joamir Noguera.
0: En la producción de Unidos Haciendo Vida Universitaria, Yulitzen Mayurel, productor nacional independiente 32.377. Estuvimos acompañándoles hoy en cabina Adriana Durán y quienes habla, yo soy Joamir Noguera.
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0: Sí, señor. Nos despedimos también de toda la gente que nos escuchó a través de Muévete 93.9 FM. Bueno, nos vamos, Adriana, con este tema Dadai de Shakira junto a Burna Boy, tema oficial de la Copa Mundial de la FIFA 2026, que inició esta semana, inició la fiebre mundialista.
1: Que estamos en esta fiebre mundialista, así es.
0: Nos vamos y recuerden siempre,
1: en todo amar y servir.

0: 10:58.
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2: Habitantes de la población de Santa Rosa, sector Pueblo Abajo, en Barquisimeto, estado Lara, denunciaron que existe una gran fractura en la tubería matriz de agua potable de la zona, la cual presenta un bote continuo de gran presión las 24 horas del día. Más de 150 familias se ven afectadas con este desperdicio masivo que se encauza hacia el río Turbio, ya que reciben el suministro formal solo 2 días a la semana. Expresaron su frustración al ver cómo se pierde el recurso que a tantas familias le falta en el sector. Expresaron que la población de Santa Rosa es una de las más emblemáticas de Barquisimeto y requiere el mantenimiento de sus servicios públicos.
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3: 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Aunque pueda parecer contradictorio, es importante recordar que la salud mental es un proceso dinámico que se ve influenciado por diversos factores, incluyendo nuestro entorno. Existen herramientas y estrategias que nos permiten navegar por estos desafíos y mantener nuestro bienestar emocional. Aquí te presentamos algunas de ellas. Cuida de ti mismo. Prioriza el autocuidado a través de actividades que te relajen y te gusten, como practicar ejercicio, meditar, leer o pasar tiempo en la naturaleza. Establece rutinas. Las rutinas diarias pueden proporcionar una sensación de estabilidad y control en tiempos de incertidumbre. Y recuerda que lo más importante es tu bienestar.
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0: Buenos días, esto es Minutos de Inspiración por Radio Fe y Alegría 97.5 FM con todas las voces, hoy con un programa lleno de emprendimiento. Guaro, me encanta cada vez que visitan mi programa personas que construyen país. Esa es la definición de emprendimiento, Guaro. Y como siempre, desde la dirección, la profesora Raiza Mogollón en la coordinación, Rosendere Vies en la producción general de la emisora, Joamir Noguera en la producción de este espacio, musicalización, todo. Su locutora inspiradora, Erika Tobar, número 51.394. 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También escuchar este programa desde donde se encuentren a través de la página radiofealegranoticias.com. Y como les dije, hoy es un programa lleno de emprendimiento, Guaro. Mis invitados ya están listos en cabina, preparados para compartir esa esencia de un emprendimiento, ese lado humano que siempre es necesario resaltar porque es lo que hace que realmente un emprendimiento pueda avanzar. Quiero aprovechar para invitarlos a que se mantengan en sintonía de esta hora, unos minutos para recargarnos, para llenarnos de todo lo bonito de la vida. Vamos a una pequeña pausa y seguimos con más de Minutos de Inspiración por Radio Fe y Alegría 97.5 FM con todas las voces.
1: Once y 12 minutos.

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0: seguimos con más de estos minutos de inspiración y rapidito, rapidito nos vamos a la sección Emprendimiento Guaro.
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0: Esas ideas innovadoras que construyen país. Hoy, de una manera muy especial, recibo a Rupi, es una marca de alimentos naturales artesanales de Barquisimeto. Producen cremas de frutos secos y mezclan especias con ingredientes 100% naturales, sin conservantes, sin aditivos artificiales y sin azúcar añadida. Cada producto está formulado con un propósito nutricional concreto y diseñado para integrarse en la rutina diaria sin dietas restrictivas ni cambios radicales. Sus creadores, Vladimir y Rup. Vladimir es ingeniero electrónico egresado del UNEXPO con estudios en gerencia y emprendimiento en la ONU. También en el IESA y en la UCLA, certificado en alimentación basada en plantas con apoyo del UNESCO y ponente de la Fundación Venezolana del Corazón, responsable del desarrollo y formulación de todos los productos Rupi. También está Ruth, ella es fotógrafa profesional y realizadora audiovisual, con más de 8 años de experiencia, formada en la Escuela Nacional de Cine, Escuela de Medios y la Asociación Chilena de Cinematografía, coordinadora de operaciones en Green Mix. Y dentro de Rupi es quien lidera la dirección creativa, la comunicación de marca y la administración. Bienvenidos a Minutos de Inspiración, me encanta tenerlos hoy para resaltar una manera especial ese emprendimiento Guaro.
2: Muchas gracias por la invitación, Erika.
0: Cuéntenos de qué se trata, Rupi. ¿Cuál es esa razón de ser de su emprendimiento Guaro?
3: Muchas gracias por la invitación. Mira, Rupi nace de la necesidad de compartir una experiencia personal de mi persona, que después se la pude transmitir a Ruth. Es el cambio radical que yo sufrí, tanto en mi manera de ser como en mi cuerpo, mi cómo me siento yo, con respecto a la salud. Yo toda mi vida sufrí de sobrepeso y llegó un momento en que uno trabajando como ingeniero come en todas partes, comedores, y un momento que me enfermé del estómago. A partir de ese momento, yo supe que tenía que hacer un cambio. Pero ¿qué pasa? Los cambios son, a veces cuestan un poco, tanto por la presión social como por la propia voluntad, que uno siempre sucumbe. Entonces, a partir de eso, empecé a investigar las mejores maneras de comer que mantuvieran mi salud y me dieran más energía, más vitalidad. Y al sol de hoy todavía sigo en esa búsqueda, pero ya un poco más guiado. Por lo menos en la pandemia, que fue el punto crítico de la alimentación, no solamente para mí, sino para muchas personas. Recuerdo que no se conseguían muchas cosas de comer.
0: Claro, claro. Qué interesante, Vladimir, cómo desde una experiencia personal que impactó en tu vida al punto de decir, hey, yo tengo que cambiar esta manera de alimentarme. Y no solo pasó por ese interés, sino también decir, bueno, ¿por qué no compartir esto con las demás personas para que también tengan una manera distinta de alimentarse? Entonces, Rupi, en esencia, nace desde una situación muy personal, sí, y que ahora, bueno, ayuda a otros para que puedan alimentarse de manera más saludable.
3: Y la idea es que no todo el mundo pase por ese trabajo que tuve que pasar yo de investigar, de ver qué era lo mejor, sino ponértelo un poco más fácil. Porque hay mucha gente que no tiene tiempo para investigar, gente que no tiene tiempo para cocinar, gente que ya está acostumbrada, tiene ciertos hábitos y le cuesta como empezar a probar alimentos nuevos.
0: O se pregunta, ¿cuáles son esos alimentos que también debo consumir? Ahora, cuéntenos un poco, ¿cuáles son esos productos? Los mencioné hace ratito, pero queremos escuchar desde su voz, ¿cuáles son esos productos que tiene Rupi?
3: Aquí te dejo a Ruth.
2: Bueno, parte de los productos tenemos como varias líneas. Está la línea de repostería, en donde hacemos torticas sin azúcar, especialmente para diabéticos. También tenemos unas torticas sin azúcar y sin gluten, que son más para las personas intolerantes al gluten, al trigo. Tenemos una línea un poco más hacia las cremas, donde tenemos mantequilla de maní, 100% natural, sin azúcar, sin aceites, sin conservantes. También tenemos una crema que es como una Nutella, pero es a base de maní y chocolate oscuro 70%, muy sabrosa, también sin azúcar y sin lácteos, sin conservantes, sin aceites, sin grasas trans, muy importante. Y por último, la línea que es como más de especias, en donde tenemos un té que se llama Golden Milk, leche dorada, hay personas que también la conocen como leche de cúrcuma. Este té tiene una mezcla de especias, que es la cúrcuma, el jengibre, la pimienta negra para activar la curcumina y la canela. Con esas propiedades del té, pues que es antiinflamatorio, te ayuda con los problemas del sueño, también problemas articulares. Hay personas que lo toman para la quema de grasa. Tiene como muchas propiedades porque también uno de nuestro diferenciador en esta línea es que tomamos la raíz o la canela en rama desde que ella está en su estado natural y de ahí la seleccionamos, hacemos el proceso de selección, el proceso de secado, de deshidratado y el proceso de molido posteriormente. Entonces el polvo que recibes es 100% puro, no tiene ligas y tiene pues una potencia en todas sus
0: Al
2: propiedades
0: máximo.
2: increíble, sí. Y aparte de esta, pues está otra mezcla que es tipo condimento, lo llamamos masala, que es más para comidas saladas. Condimentar pollos, sopas, pescados, granos.
0: Wow, tienen muchos productos.
2: Sí.
0: Bastante amplio. Sabemos que luego de esa experiencia que tuvo Vladimir, él tomó, bueno, la decisión de alimentarse de una manera distinta. Pero, ¿cómo pasaste, Vladimir, de tener esa experiencia de vida a, bueno, yo quiero compartir esto con alguien más? Te reuniste con Rob, unieron sus talentos. ¿Y cómo nació Rupi específicamente? O sea, ¿por qué crear un emprendimiento de eso que viviste en ese instante de tu vida?
3: Lo principal es que, o sea, si yo vi el cambio que hubo en mí, y aparte de mí, también en mi familia, por lo menos mi papá sufría de hipertensión, y a raíz del cambio de alimentación que tuvimos, mi papá ya no sufre de hipertensión.
0: Wow.
3: De hecho, él se chequea periódicamente y ya no, o sea, no toma pastillas, no toma nada. Y yo me dije, si esto me sirve a mí, tiene que servirle a mucha gente. Entonces, ¿qué mejor? ¿Qué mejor cosa le puedo dar a la gente que algo que los ayude a ser una mejor persona, ellos mismos? Si yo mejoro tu salud, tú vas a estar mucho mejor, vas a cumplir mejor tus objetivos, vas a tener una visión más clara de la vida.
0: Totalmente.
3: Entonces, es eso, es ofrecer ayuda, ofrecer un producto que te ayude a ser una mejor persona. Entonces, bueno, en ese camino me conseguí a Ruth, que siempre fue, ella fue vegetariana desde pequeña, pero estaba así como que no estaba muy segura todavía de...
2: Sí, por lo menos con la dieta vegetariana, como yo tuve ese hábito desde pequeña, no me fue difícil acostumbrarme a esos sabores o a ese estilo de alimentación. Ahora, que haya sido vegetariana pequeña no quiere decir que haya sido una buena alimentación, porque generalmente era como muchos carbohidratos, ¿verdad? Y a partir de la adolescencia yo empecé a tener como problemas hormonales y a raíz de un periodo prolongado con esta nueva alimentación, wow, después de un tiempo que me volví a hacer los exámenes, la persona que me controlaba las hormonas me dijo, bueno, yo no sé qué estás haciendo, pero es la primera vez que tus valores están normales. Sigue haciendo lo que estás haciendo.
3: Sí,
2: Wow.
3: tomar.
2: Sin tomar medicinas. Y ahí yo dije, wow, o sea, esto sí es real, pues. Esto, por aquí va la cosa y tenemos que compartir estos beneficios con los demás.
0: Claro, y por eso están hoy en Minutos de Inspiración, para que otras personas puedan conocer no solo su emprendimiento Guaro, sino los beneficios que esto puede traer a sus vidas. Emprender Suena maravilloso, pero hay muchos retos que se presentan en el camino del emprendedor. En la próxima parte, quiero que compartan cuáles han sido esos retos que a los dos le ha tocado enfrentar y, bueno, convertirlos en oportunidades para seguir creciendo. Vamos a una pequeña pausa y seguimos con más de minutos de inspiración por Radio Fe Alegre 97.5 FM con todas las voces.
1: Once y 26 minutos. 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

0: Seguimos, seguimos con más de estos minutos de inspiración. Hoy con un emprendimiento Guaro Rupi. Hablábamos en la parte anterior de todos esos productos que tienen, de cómo fue el proceso de tomar la decisión de emprender. Pero también hay que hablar de esos momentos no tan positivos, pero que representan una posibilidad de crecimiento. ¿Cuáles han sido esos retos que les ha tocado enfrentar desde Rupi?
1: Desde Rupi, nosotros como trabajamos en la parte de alimentación saludable, y como siempre hablo con Ruth, que cada quien tiene un concepto de lo que es alimentación saludable, pero ese concepto está más atado a creencias personales que a evidencia científica, más que todo, porque la evidencia científica es muy clara: hay alimentos que te dañan la salud y hay alimentos comprobados, como la cúrcuma, el jengibre, que tienen muchos estudios, que tienen propiedades que son beneficiosas para el cuerpo. Pero tú le dices eso a muchas personas y
0: Y no lo van a creer.
1: no lo van a creer, existe la barrera.
0: Sí.
1: Entonces siempre hay una creencia, no, que eso es mentira, que no sé qué. Pero entonces vienen y le creen a otra persona de TikTok, qué sé yo, que dice cualquier locura.
0: Sí, hay que estar muy pendiente con eso, porque de repente estamos en las redes sociales y encontramos un sinfín de contenido que no tiene ningún basamento, en donde las personas asumen que es cierto. Entonces, bueno, bien atentos con lo que consumimos en redes sociales.
1: Sí, todos nuestros productos, o sea, la idea de nuestros productos es que cada ingrediente tenga una base científica de algún poder sanador que tenga, de alguna propiedad que sea beneficiosa para el organismo. No es seleccionar ingredientes al azar y sacar un producto X que se pueda vender, no. La idea es que cada uno tiene su beneficio. La cúrcuma tiene su beneficio, el jengibre tiene su beneficio,
0: La
1: la canela
0: canela.
1: tiene su beneficio. Que hay un tema con la canela y mucha gente piensa que sube la tensión. Eso se crea antes, pero ya los cardiólogos saben que es todo lo contrario, es vasodilatadora. Entonces, más bien te ayuda a controlar la tensión. En el tema de los frutos secos, es sustituir grasas dañinas, grasas trans, por grasas buenas, como lo son las del fruto seco. Y es ese tipo de cambios que van, como por decir, bajo la mesa sin hacer un choque cultural muy grande, porque son cosas que en realidad saben rico. Todo lo que hacemos en Rupi, uno de nuestros principios es que todo sepa rico.
0: Sí, sí, sí, lo certifico, porque probé la leche dorada.
2: Sí, a ver, tú hablas de los retos. Yo creo que aparte del reto de la alimentación, de llevar conciencia a nivel de alimentación, está para nosotros el reto de comunicar claramente y de una manera práctica o rápida que se pueda entender el beneficio de cada uno de los productos. Porque, bueno, la gente vive en su día a día, que ahora es más un corre-corre que otra cosa, y necesitamos, así mismo es, y necesitamos 2 segundos, 3 segundos para explicar claramente qué es lo que puede hacer cada producto por ti. Y bueno, es un reto a nivel comunicacional, sí, todo esto. Y bueno, también de mi parte, que voy mucho a la parte visual por

0: un hábito agradable que a veces es bastante necesario cuando estás cambiando, migrando a los hábitos que sabes que no te hacen bien a algo mejor,
1: Sí,
0: que
1: porque
0: sea leve.
1: visualmente va a ser muy atractivo.
0: Sí.
1: Entonces, los colores, lo que va a generar en ti, tú lo asocias a ese instante. Entonces,
0: Claro.
1: es mucho más fácil
0: Te
1: incorporar un
0: ayuda.
1: nuevo hábito.
0: Sí.
1: Entonces, esos retos más complejos han sido uno explicarle a los demás, independientemente de su concepto de bienestar, que desde Rupi pueden alcanzar ese bienestar de manera natural. Y también comunicarlo desde un todo, o sea, desde la fotografía, desde los colores, para que realmente sea una experiencia que llegue a esas personas y
0: Otro
1: tomen cada
0: también de
1: producto.
0: los retos que hemos tenido es convencer a la gente de que no necesariamente las cosas saludables saben a cartón, ¿sabes?
1: Sí. Ese como es la idea que la
0: Sí,
1: gente
0: entonces
1: tiene.
0: uno de nuestros retos es, o sea, que la gente prueba, y una vez que lo pruebe, ya, o sea, hay como cierto desbalance, porque
1: Dice, ¿estás seguro que es un
0: exacto,
1: doctor
0: sí,
1: totalmente
0: pero
1: natural?
0: entonces preguntan, ¿esto es natural? Esto no tiene azúcar, pero sabe muy rico. Entonces, uno de la, de los de nuestro eslogan es sabe rico, Rupi sabe rico, porque
1: Ay, me
0: todas las personas
1: encanta.
0: que prueban, o sea, ya sea las torticas, las cremas, hasta lo mismo té, la gente que no prueba, la gente que ha tomado té de cúrcuma, dice que los té de cúrcuma normalmente saben feo, pero prueban esto y dicen que sabe rico. Y es increíble porque tú lo ves en la cara, o sea, le ves los ojos y la expresión y la
1: Sí.
0: tensión de resistencia. Sí,
1: Vamos a
0: bueno,
1: ver qué
0: lo voy
1: tal.
0: a probar. Cuando lo prueban, wow, o sea, es una cosa que cambia totalmente. Yo digo, es
1: Bueno, tienes que
0: increíble.
1: grabar esas
0: Sí,
1: reacciones.
0: totalmente,
1: Tienes
0: sí,
1: que
0: he
1: grabar esas
0: grabado.
1: reacciones porque es lo que va a reafirmarle a esa persona que está conociendo un poco lo que es Rupi, que sí vale la pena y que sabe rico.
0: Bueno,
1: Totalmente.
0: tú mismo lo viste en el
1: Sí,
0: conversatorio de la otra vez con él,
1: total.
0: la leche
1: No, la
0: dorada.
1: leche dorada es divina, es divina. Y muchachos, ¿de dónde viene Rupi? El nombre.
0: Bueno, Rupi es una como un diminutivo de las iniciales de entre nuestros nombres y apellidos.
1: Okay.
0: Entonces, jugando con más o menos con las letras y todo, donde salió este nombre de Rupi que nos pareció bastante divertido.
1: Sí,
0: Sí.
1: memorable, es corto, es preciso y va
0: Fíjate que
1: calando.
0: la R viene del nombre de Ruth. La U, mi apellido es Ugel, entonces viene la U. El P es de Pineda y mi segundo nombre es Ibis. Entonces es la I. De ahí salió
1: Perfecto,
0: Rupi.
1: perfecto, me encanta, me encanta. Muchachos, ¿cómo ha cambiado su vida desde que tomaron la decisión de emprender? ¿Siente que hay un antes, un después, desde que tomaron la decisión de lanzarse a este mundo del emprendimiento?
0: Sí, ha habido bastante porque hemos tenido que sortear bastantes cambios, porque no siempre lo que uno se imagina al principio es lo que terminas haciendo al final, porque o sea, hay que adaptarse a lo que el mercado quiere, siguiendo los lineamientos que uno tiene también. O sea, no es abandonar los principios de uno, sino lograr que nuestro producto cumpla su objetivo, que es el llevar beneficios para la salud a la gente. Pero si ese beneficio no llega porque la gente no le gusta el producto, no estamos cumpliendo nuestro beneficio. Entonces, es adaptar nuestro producto en un formato que pueda ser fácilmente Aceptado. asimilado o aceptado por las personas. Entonces, hemos ido en esa evolución constante y creo que ya estamos bastante perfilados a un producto que es aceptado mucho más fácil por las personas que no están tan
1: Claro
0: pendientes de
1: que
0: la
1: sí.
0: salud.
1: Y que ustedes son un ejemplo. Sí,
0: Así
1: porque
0: es.
1: desde sus vivencias reafirman el impacto que tiene Rupi.
0: Claro, porque nosotros queremos compartir lo que ya nosotros vivimos, no algo basado en teoría nada más. Y creo que otra cosa que ha cambiado nuestras vidas es como conseguir este propósito de compartir bienestar de alguna manera. Y bueno, eso nos da fuerzas cuando hay tantas cosas que sortear y tantos retos. Tú dices, bueno, ¿por qué estoy haciendo esto? O sea, realmente, ¿para qué lo estoy haciendo?
1: Vale la pena,
0: Recuerdas el
1: totalmente.
0: propósito total. Y ahí lo recuerdas y dices, sí, claro, o sea, tenemos que seguir porque esto es muy importante compartirlo.

0: de expandirlo a el bienestar a todas las personas que quieran y que lo necesiten.
1: Me encanta que Rupi también esté vinculado al propósito de vida de cada uno, porque es una forma de garantizar que ese emprendimiento se mantenga en el tiempo y siga creciendo. Porque lo que no está en sintonía de nuestro propósito llega a un punto en donde tocas techo y dices, ya, hasta acá. O sea, no quiero seguir esforzándome y avanzar en qué, para qué, no, listo, lo dejo.
0: Te desmotivas rápido si no está anclado a un propósito. Y yo creo que una premisa importante que nosotros mantenemos en Rupi es que si tú te sientes bien, si tu cuerpo está bien, eso te da la energía y el combustible óptimo para poder tú como ser humano hacer tu propósito y llegar a otras personas y brillar como ser humano que eres. Entonces es como un canal para que la otra persona también indirectamente se sienta bien y pueda hacer lo que le corresponde hacer.
1: Maravilloso. Entonces, para, bueno, seguir avanzando hacia nuestros sueños, tenemos que realmente sentirnos bien. Y a través de Rupi es posible. Muchachos, llegó ese momento de preguntas rápidas, respuestas rápidas. Su emprendimiento. Rupi, en una palabra, ¿qué es?
2: Salud.
0: Bienestar.
1: Tres ingredientes mágicos para atreverse a emprender.
2: Frutas, frutos, ingredientes de alimentación.
0: Ingredientes mágicos.
2: Mágicos. Bueno, si me preguntas ingredientes alimenticios, te diría cúrcuma, frutos secos, cereales integrales. Si me preguntas de qué tienes
0: Emprendimiento.
2: que tener para emprender, uno es la constancia, es la perseverancia, la iniciativa, porque si no tienes iniciativa, tampoco va a emprender nada nuevo. Y entender que cada granito de que tú aportes al mundo, que tenga algún propósito, eso al final va a tener una retribución para ti, ya sea en salud, en bienestar, en alegría. Y eso
1: Así es.
2: es cumplir el propósito. Si no
1: Así es.
2: tuviésemos propósito hace tiempo que ya no estuviéramos
1: Todos esos ingredientes me gustan. ¿Emprendimiento es sinónimo de qué?
2: Trabajo en equipo.
1: Y ustedes
0: Sí.
1: son reflejo también de un trabajo en equipo. Muchachos, las redes sociales, número de contacto, ¿cómo las personas pueden encontrar sus productos?
0: Ok, a través de Instagram nos pueden conseguir como arroba rupibzla. Sería Rupi Venezuela abreviado.
1: Ah, Rupi, BZLA en
0: Sí.
1: Instagram.
0: Y en WhatsApp por el número 0424-577-4944. Ahí nosotros nos preguntan, nos dicen de dónde vienen, que nos escucharon de la radio y te damos atención personalizada con respecto a lo que
1: Van
0: requieras.
1: a desglosar todos los productos que tienen y de
0: Sí,
1: acuerdo a las necesidades de esa persona, bueno, hacen
0: totalmente.
1: su compra.
0: Incluso queremos anunciar que las personas que estén interesadas en adquirir los productos y comenten que nos escucharon en la radio en Minutos de Inspiración con Erika, van a recibir un descuento del 10% en su primera compra.
1: Maravilloso, maravilloso. Entonces, por favor, si usted quiere conectar consigo mismo desde el bienestar, hay que consumir cosas que realmente nos generen bienestar. Entonces, con Rupi es una opción súper saludable. 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
0: Muchísimas gracias por
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0: Erika.
2: trajimos también una bolsa humilde.
0: Gracias para ti.
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0: Muchísimas gracias.
2: Muchas gracias.
1: Vamos a una pequeña pausa y en la próxima parte, sí, nos despedimos de Minutos de Inspiración por hoy.
3: Once y 46 minutos. 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

0: ya estamos en la última parte del programa. Como siempre, es un placer estar junto a ustedes que me permiten llegar hasta sus hogares, sus vehículos, sus establecimientos comerciales a través de mi voz. Les recuerdo que trabajamos desde la dirección, la profesora Raiza Mogollón en la coordinación, Rosendre Vies en la producción general, Joan Mir Noguera en la producción de este espacio, musicalización, controles, todo, su locutora inspiradora, Erika Tobar, número 51.394. Y bueno, me despido como siempre con las 3A, con alegría, con amor y con agradecimiento. Les dejo un abrazo enorme. Chao, chao.
1: 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Tema interpretado por Ronald Borjas.

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0: 11 y 58 minutos.
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2: Conductores del terminal de pasajeros de Barquisimeto paralizaron sus actividades internas y protestaron en la carrera 24, 25 y 26. Como medida de presión, sacaron sus unidades a las vías públicas aledañas para captar usuarios en la calle, replicando el modus operandi de los trabajadores informales. La manifestación surge tras reiteradas denuncias sobre la existencia de al menos 7 terminales paralelos que operan en los alrededores de las instalaciones del recinto, según transportistas debidamente registrados. Esta proliferación de líneas no autorizadas merma drásticamente su capacidad operativa en las rutas hacia el centro occidente del país.
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7: Son las 12 y 2 minutos desde hoy, sábado 13 de junio. Vamos con los titulares. abatido el líder negativo Niño Guerrero. Excarceladas 4 presas políticas. Y especialistas alertan sobre salud mental de los larenses. Bueno, hasta ahora, antes de ampliar nuestros titulares, vamos con el estado del tiempo. El Instituto Nacional de Meteorología e Hidrología, INAME, reportó que el clima en Venezuela para este sábado 13 de junio muestra un panorama variado. De acuerdo al último boletín, se esperan cielos pocos nublados en la mañana y un aumento de precipitaciones hacia la tarde en diversas regiones del país. Señalan que el territorio nacional sentirá el paso de la onda tropical número 13, la cual se encuentra llegando ya a Venezuela. Las precipitaciones de intensidad variable y las descargas eléctricas ocurrirán con mayor fuerza en zonas como Guayana Esequiba, Bolívar, Amazonas, Táchira, Mérida y Zulia. Y hay un pronóstico para la Gran Caracas, que incluye la capital, Miranda y La Guaira, que inicia con cielos despejados, pero ciertas lloviznas ligeras en las montañas. Después del mediodía, la cobertura de nubes incrementará de forma notable y los termómetros de la capital oscilan entre una temperatura mínima de 17 grados y una máxima que pudiera llegar a 30 grados, con vientos moderados al sureste a 18 kilómetros por hora. Bueno, le recordamos a toda nuestra audiencia que la moneda estadounidense se estará cotizando hasta el próximo lunes en 587 bolívares con 40 céntimos por unidad, de acuerdo al reporte del Banco Central de Venezuela en su página web, mientras que el euro, según el BCV, se tasará en 680 bolívares con 0,8 céntimos. 12 y 4 minutos, vamos a ampliar nuestros titulares. Durante la noche de este viernes, el gobierno de Venezuela confirmó la muerte del cabecilla de una organización criminal conocida como Niño Guerrero. A través de las redes sociales y canales oficiales, el Ministerio de Comunicación e Información difundió un comunicado en que resalta que la neutralización del sujeto se dio tras un operativo conjunto con el gobierno de los Estados Unidos. De acuerdo al comunicado, en el marco de una operación combinada entre organismos de seguridad de Venezuela y este país, en el sureste del estado Bolívar fueron desarticuladas estructuras de delincuencia organizada que operaban en la zona. Asimismo, señala que durante el operativo se presentaron diversos enfrentamientos en la que resultó neutralizado Héctor Rutenford Guerrero Flores, alias Niño Guerrero, cabecilla de una organización criminal de carácter internacional. También hubo un pronunciamiento por parte del presidente de Estados Unidos y representantes de la defensa de este país sobre este hecho ocurrido ayer en la tarde. Bueno, y el gobierno chileno consideró este viernes como un golpe relevante la muerte del Niño Guerrero, Héctor Guerrero Flores, catalogado como el líder máximo de la banda transnacional Tren de Aragua, y la baja de Guerrero, máximo líder del Tren, es un golpe relevante contra la organización criminal que se ha extendido su violencia por distintos países del continente. Esto lo dijo el ministro de Seguridad, Martín Arrau, en su cuenta de red social X. Arrau tildó de especialmente esperanzadora la colaboración entre Estados Unidos y Venezuela que resultó en la muerte de Guerrero y añadió: esta acción se suma a los importantes golpes que nuestras instituciones han propinado al Tren de Aragua en Chile durante las últimas semanas.

0: Bueno, vamos a cambiar de información. El obispo de Guanare, el monseñor Waldo Araque, informó que desde el día 8 de septiembre hasta la misma fecha del año 2027, Venezuela vivirá un año de gracia para renovar el bautismo, también fortalecer la fe y la unión familiar con la celebración del año jubilar coromotano. Escuchemos parte de sus declaraciones.
1: Bajo tu amparo, Venezuela se renueva. Este lema es inspirador. Vemos cómo el centro espiritual, entonces, de este año jubilar, es una invitación profunda a cada creyente.
0: El año jubilar se celebra cada 25 años y esta será la cuarta ocasión que se vive en esta iglesia local en Guanare. Bueno, cambiamos de información. El gobierno venezolano creó una comisión que se encargará de la selección de contratistas en el sector eléctrico, un área controlada por el Estado y en crisis desde hace años, que la administración de la presidenta encargada, Delcy Rodríguez, busca recuperar una inversión privada y extranjera. Un decreto firmado por el ministro de Energía Eléctrica, Rolando Alcalá, y publicado en Gaceta Oficial, establece la conformación de un grupo con carácter permanente a fin de llevar a cabo los procedimientos de selección de contratistas para la ejecución de obras, adquisición de bienes o prestación de servicio en el sector. Y en otras informaciones, el director del Foro Penal, Alfredo Romero, informó a través de las redes sociales la excarcelación de cuatro presas políticas al final de la tarde de este viernes. Se trata de Daniela Araña Gutiérrez y Génesis Rodríguez Araña, excarceladas según el reporte del Foro Penal. Esto fue a las 6:45. Ambas pertenecían detenidas desde el 24 de enero del año 2025. Y minutos más tarde, a las 7 de la noche, la ONG reportó también la excarcelación de Aranza de los Ángeles Hernández y Ana Soris Gutiérrez, detenidas desde el 2025 y vinculadas al denominado caso Plaza Venezuela. Bueno, 12:09, nosotros vamos a establecer nuestra primera pausa acá en Radio Fe y Alegría Noticias. De vuelta estaremos hablando y sobre el tema de la Oficina de Planificación del Sector Universitario OPSI y haciendo contacto con nuestros compañeros a lo largo y ancho del país.
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4: Bueno, 12 y 12 minutos, continuamos en este espacio informativo a través de la red de radios de Fe y Alegría. Le decimos que la Oficina de Planificación del Sector Universitario OXI activó el proceso de registro nacional dirigido a bachilleres y estudiantes del último año de educación media que aspiran a cursar estudios en las distintas instituciones universitarias de Venezuela. A través de este organismo automatizado, los postulantes tienen la oportunidad de seleccionar sus opciones de carrera y los centros universitarios de su preferencia. Para completar el registro por primera vez, el Ministerio para la Educación Universitaria dispuso de un instructivo paso a paso, y en primer lugar los interesados deben ingresar al portal web oficial sni.oxu.gov.be. Si una vez dentro del portal se debe seleccionar la opción gestión de contraseña ubicada en la parte inferior derecha y elegir el perfil del aspirante. Se le hace un llamado pues a todos los estudiantes del último año de bachillerato comenzar a registrarse en la Oficina de Planificación del Sector Universitario. Doce y trece minutos, nosotros hasta ahora ya vamos a comenzar a hacer contacto directo con nuestros compañeros a lo ancho y el largo del país, y aquí nos quedamos en la ciudad capital porque hace algunas horas la Academia Nacional de Medicina hizo un reconocimiento a la labor informativa de Radio Fe y Alegría Caracas, donde reconocieron pues el trabajo que hace nuestro compañero José Blanco. Vamos a escuchar el reporte que nos preparó nuestra compañera María Carrión desde la ciudad capital.
5: Este 11 de junio se llevó a cabo una jornada de reconocimientos por parte de la Academia Nacional de Medicina, con el fin de realizar un agradecimiento a periodistas de medios de comunicación por permitir que la voz de esta organización fuera escuchada en los diferentes ámbitos del país, cumpliendo con el deber de informar verazmente en beneficio de la salud del pueblo venezolano.
6: La medicina es, por definición, comunicación. Por ello, uno de los pilares de nuestra gestión fue la proyección institucional. Entendimos que el conocimiento científico pierde fuerza si no alcanza al ciudadano. Me enorgullece decir que hoy la voz de la academia resuena con vigor en los medios de comunicación, no solo nacionales, sino internacionales. Hemos sido consultados por agencias y cadenas importantes del mundo, devolviendo a Venezuela su sitial como referente de opinión médica calificada y ética en el concierto global.
7: En este contexto, uno de nuestros periodistas, José Blanco, fue reconocido con un botón de honor por siempre velar por información veraz en beneficio de la salud del ciudadano.
8: Primero quiero agradecer, ¿verdad?, la distinción que tiene la Academia Nacional de Medicina hacia mi persona y hacia Radio Fe y Alegría Noticias por esta distinción de este botón de honor. Y sobre todo agradecer al doctor Unidades Urbina, que siempre ha estado presto a brindar informaciones de utilidad a la comunidad en materia de salud para prevenir enfermedades. Así que agradecido con la Academia Nacional de Medicina.
7: De parte del equipo de Radio Fe y Alegría Noticias, le extendemos nuestras felicitaciones.
4: Bueno, ahí escuchaban ustedes el reporte conjunto de María Carrión y Albani Rodríguez en este reconocimiento que hiciera la Academia Nacional de Medicina, la labor informativa que hace Radio Fe y Alegría Caracas a través de nuestro compañero José Blanco, quien le enviamos nuestras felicitaciones por este trabajo que ha venido realizando a favor de la salud de todos los venezolanos. Son las 12 y 16 minutos y nos vamos hasta alerta la ciudad de Barquisimeto, porque allí hay una alerta. Especialistas alertan sobre el deterioro de la salud mental de los larenses. Escuchemos el reporte que nos preparó nuestra compañera Yosimar Pereira.
3: En el estado Lara, los índices de afecciones de salud mental vinculados al entorno laboral durante este 2026 han encendido las alarmas de especialistas e instituciones académicas. Esta situación no solo deteriora el rendimiento, sino que se traduce en un incremento de trastornos como la ansiedad y la depresión entre la población activa. Además, se suma un factor estresor determinante, la compleja realidad socioeconómica venezolana. Los profesores Johnny Picone Briceño y Elizabeth Briceño del Programa Nacional de Formación de Higiene y Seguridad Laboral de la Universidad Politécnica Territorial Andrés Eloy Blanco de Barquisimeto resaltaron la necesidad de abordar estos temas críticos desde las aulas de clase para que los futuros profesionales puedan contar con herramientas de alto valor a la hora de desempeñarse en el campo productivo.
9: Como las formas de hostigamiento, de presión, de estrés que se ejercen sobre los trabajadores para que cumplan una determinada meta de trabajo, una determinada jornada de trabajo, también afecta no solamente la salud de manera individual, sino, como han dicho los especialistas, afecta también el área de la salud familiar y social, y seguramente esas estadísticas son muy superiores. Pero más allá de eso, es aprender a identificar el problema.
10: Porque justamente este año la OIT, para el Día Mundial de la Seguridad y Salud en el Trabajo, estableció entornos de trabajo psicosociales saludables. Se ha establecido que en las estadísticas, uno de cada cinco personas en el mundo ha sufrido en algún momento de su etapa de vida un acoso laboral o algún evento de violencia en el trabajo.
3: Los especialistas proponen implementar protocolos de vigilancia y mesas de trabajo orientadas a identificar a tiempo los riesgos psicosociales. Es el reporte desde Barquisimeto, Yosimar Pereira, para Radio Fe y Alegría Noticias.
4: Bueno, agradecemos a nuestra compañera Yosimar Pereira por el informe y vamos a la página de Radio Fe y Alegría Noticias.com. Allí, noticias frescas, sindicalistas lamentan las condiciones del sector construcción. José Rafael Hurtado, presidente del principal sindicato de construcción en el estado de Anzoátegui, lamentó las condiciones actuales para los obreros de este importante sector del país. Esto a razón de la caída de dos trabajadores el 4 de junio. Estas dos personas trabajaban en la construcción de la residencia Los Ángeles en la avenida Cumanacoto en la ciudad de Barcelona cuando cayeron de unos pisos. Posteriormente, funcionarios de Protección Civil los trasladaron a un centro médico asistencial. Este hecho pues encendió las alarmas entre los dirigentes sindicales porque los trabajadores del sector construcción trabajan en condiciones no apta y desde la casa sindical exhortan pues a las autoridades competentes que por favor respeten las leyes de seguridad social y no se puede permitir que estos trabajadores de la construcción sigan de esta manera infrahumana realizando el trabajo. El sector construcción es uno de los principales del país y en el estado de Anzoátegui este tema no tiene asistencia, agregó parte. Ahora se imponen pues que funcionarios de distintos cuerpos de seguridad deben estar en la zona para darle protección a estos trabajadores. En este sentido, esperan y aspiran que esta realidad cambie porque son muchas las personas que se dedican a este oficio. Esta es una información que la pueden encontrar en nuestra página www.radiofeyalegrianoticias.com y es una información que nos ofreció nuestro compañero Javier Guaipo desde el estado Anzoátegui. Son las 12:20. Vamos a la pausa y ya venimos con más información.
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4: Bueno, 12:23 minutos, seguimos activados con nuestros reporteros y reporteras a lo largo y ancho del país con información de último momento. Nos vamos hasta la población de Guasdualito, allá en Apure. Madres de Guasdualito se forman como líderes y promotora de la paz. ¿Cuánto hace falta nuestra compañera Yorky Hernández con la información?
14: Con el objetivo de fortalecer el tejido social en la región apureña, el Centro de Formación e Investigación Padre Joaquín impulsa el proyecto Madres Promotoras de Paz. Matías Calderón, facilitador de esta iniciativa, explicó que la propuesta busca formar a futuras lideresas en la promoción de valores fundamentales como la convivencia ciudadana. Escuchemos.
15: Es un proyecto que está siendo organizado y animado por el Centro de Formación e Investigación Padre Joaquín. En esta oportunidad nos encontramos en Guasdualito representando la región Apure con la intención de poder formar a nuestras futuras líderes y lideresas en esta promoción, pues, de la paz, con un elemento necesario hacia la construcción de un proceso democrático más vigente y en los momentos actuales de nuestras comunidades.
14: Este proyecto apuesta por el liderazgo femenino como una pieza clave para la transformación social y el fortalecimiento democrático desde las bases comunitarias. La información desde Guasdualito, en el estado Apure, Yorky Hernández, Radio Fe y Alegría Noticias.
4: Bueno, agradecemos a nuestra compañera Yorky Hernández por la información y nos vamos hasta el estado andino de Mérida, allí en el marco del Día Mundial del Donante de Sangre, que se conmemora este 14 de junio. En esta entidad andina, diversos centros de salud van a realizar jornadas especiales de atención. Esto lo reporta nuestra compañera Diagnibel Dávila.
16: En el marco del Día Mundial del Donante de Sangre, que se conmemora este domingo 14 de junio, el Hospital Universitario de los Andes en el estado Mérida estará realizando una jornada especial de donación voluntaria. Marisela Suárez, quien es coordinadora del programa de sangre segura en el estado Mérida, nos informa al respecto.
17: Hacemos un llamado este día 14 de junio, que se llevaremos a cabo en el marco del Día Internacional del Día del Donante de Sangre. Estaremos llevando una actividad especial, una jornada especial en las instalaciones del Hospital Universitario de los Andes con el fin de obtener todos los productos necesarios para cubrir las necesidades de los pacientes que requieren ser transfundidos diariamente en nuestro hospital. De igual manera, esta jornada se estará realizando en diversos hospitales a nivel del estado. El día 14 de junio conmemoramos el Día Internacional del Donante de Sangre. Sí, pero igual donantes requerimos todos los días en el Hospital Universitario de los Andes. Cualquier día que tengan a bien poder asistir, poder acudir al Banco de Sangre del hospital, serán recibidos.
16: De igual manera, informó que esta actividad se estará llevando a cabo en otros centros de salud del estado Mérida, como lo es en el Seguro Social, en el Hospital Segundo del Vigía, entre otros. De igual manera, recuerda que cada donación es una esperanza para quienes más lo necesitan. Desde Mérida, Dianibel Dávila, Radio Fe y Alegría Noticias.
4: Bueno, invitamos pues a todas las personas que quieran donar sangre mañana, pueden acercarse pues a cualquier hospital que tenga este servicio y contribuir a la salud de muchos venezolanos que esperan por una donación de sangre. Son las 12:27 y hay una noticia de último minuto. Falleció el doble venezolano de Rubén Blades a pocas horas de un show que tenía previsto en el municipio Baruta. El vocalista preparaba pues una presentación especial en honor a los padres. El mundo de la música lamenta la partida del artista Johnny Heredia, quien falleció de forma repentina en las últimas horas. La noticia causó gran conmoción entre sus seguidores y el público general debido a lo inesperado del suceso. El cantante Johnny Heredia tenía previsto pues un reencuentro con su público este fin de semana en Baruta, y a través de las redes sociales se enviaron pues palabras de condolencias y solidaridad a sus familiares y allegados del intérprete de esta dolorosa pérdida. El concierto tributo a Rubén Blades, el vocalista, preparaba pues una presentación especial para este domingo 14 de junio, para mañana, y se trataba de un concierto pues de tributo a Rubén Blades, donde el artista interpretaría los grandes éxitos del reconocido salsero venezolano. Este evento musical gratuito estaba pautado para realizarse en las instalaciones de la Concha Acústica de Bellomonte, ubicada en el municipio Baruta, en la Gran Caracas, a las 7:00 p.m. para el día de mañana, y esto en motivo pues de la celebración del Día del Padre. Falleció el cantante Johnny Heredia, quien hacía pues el doble de Rubén Blades. Son las 12:28. Vamos a la pausa y de vuelta vamos a ofrecer una entrevista en Radio Fe y Alegría Noticias.
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4: 12 y 31 minutos, nosotros continuamos acá en este espacio informativo a través de la red de radios de Fe y Alegría, transmitiendo desde Caracas para todo el país. Y quien tiene el gusto de interactuar con ustedes, Edwin Rodríguez. Llegó la hora de reponer una entrevista en la isla de Margarita, ya en la Asunción, en Nueva Esparta, en el sector Montaña Mata 7. Hay un colegio de Fe y Alegría que se llama María Luisa Tubores de Coelho, y allí su directora, Belkis Valencia, nos reflexiona sobre cómo educar en contextos difíciles, cómo educar en el área de servicios públicos y cómo lograr una verdadera reivindicación del docente en la Venezuela actual. Ellos estuvieron, pues, en vía telefónica en el programa Alianza por la Educación, y queremos reponer parte de estas reflexiones de la profesora Belkis Valencia. Bueno, debido a que esta semana se ha venido realizando lo que en un momento se llamaba la invasión educativa de los medios de comunicación, una iniciativa, pues, del equipo de comunicaciones de Fe y Alegría Central, donde quieren visibilizar, pues, y dar a conocer todo el trabajo que hace este movimiento a favor de la educación de todos los venezolanos. Escuchemos a Belkis Valencia.

0: Asunción, de donde vivo, a Juan Griego, y eso son como alrededor 40, una hora de camino, porque en Margarita las distancias son entre un pueblo y otro, son grandes. Yo tengo ya 19 años viajando desde la Asunción hasta Juan Griego, hasta la Sabaneta, que es donde está ubicada la escuela. Salgo tempranito, a 10 para las 6, más o menos de aquí, de mi casa, y ya a las 7, a 5 para las 7, estoy en Juan Griego, en la escuela. Ese es mi recorrido, todos los días, ida y vuelta. Salgo de aquí y voy llegando a mi casa a eso de las 3 de la tarde, más o menos, un día que me toque, pues. Pero tú sabes que en Fe y Alegría no existe horario. Nosotros estamos, como quien dice, dados para cumplir con esto, siempre y cuando se haga con amor. Ese es mi recorrido,
1: Aro,
0: todos los días.
1: Ahora, usted es directora hoy, pero usted tuvo una historia seguramente como docente. ¿Cómo fue eso?

Es uno de los logros, ¿verdad? Llegar y dar a conocer, porque Fe y Alegría no había llegado a Nueva Esparta, llegó acá en el año 2006, yo llegué en el 2007, ya la escuela se había fundado y se había hecho un pequeño recorrido. Yo llegué en ese año y bueno, me encontré con una realidad. Estábamos, la escuela funcionaba en una casa que había dado en concesión un señor de Juan Griego, y allí se había hecho ya el censo poblacional, estaban 70 niños. Pero el logro más grande era dar a conocer quiénes éramos, por qué estábamos ahí, porque era una comunidad bastante fuerte que no quería en un comienzo la escuela, no la quería como tal, no sentía ese apego, y fue un trabajo como quien dice de hormiguita. Allí empezó. El logro más grande fue irse ganando poco a poco a esa comunidad que estaba de espaldas a la escuela. Hacer los recorridos. Todos los días yo me paraba enfrente a la escuela, empezaba a conocer a las personas que iban llegando allí, y poco a poco me fui adueñando, como quien dice, de ese sector. Y la gente fue incorporándose al trabajo de la escuela. Pero el logro más significativo de todo esto es que estar allí en el 2006-2007 en una casa dada en concesión, ya para el año 2010 la escuela tenía una gran construcción dotada de todo su servicio en el mismo sector de la Sabaneta, un sector de los más vulnerables del municipio marcano aquí en el estado de Nueva Esparta. Tú viviste un año acá en Margarita, Javier, y tú conoces a Juan Griego, pero ese sector de la Sabaneta es uno de los sectores más pobres. Para ese entonces, cuando yo llegué, era totalmente vulnerable, donde había pobreza extrema, porque la mayoría de los habitantes eran pescadores, personas que vivían del día a día allí, pues. Ese es uno de los logros más significativos, y poder alcanzar que la comunidad se incorporara al trabajo de la escuela, y que después que la escuela se construyera, eso se convirtiera como el epicentro de toda esa comunidad. Se empezaron a faltar calles que no estaban asfaltadas, y ahí es donde nace la esencia de Fe y Alegría como movimiento de cambio. Empezaron a verse los cambios, empezaron a incorporarse. Es una escuela grande en infraestructura, es una escuela primaria, no tenemos una matrícula muy elevada, cuento con una matrícula de 159 niños, pero aquí en Margarita hay una particularidad, yo no sé si tú la conoces, que cada sector, por más pobrecito que sea, tiene su escuela. Entonces los niños que van a la escuela son de la comunidad, y nunca esa matrícula ha bajado de allí. Ha permanecido, a veces aumenta, pero nunca ha bajado. Entonces creo que eso es un gran logro, tener una sede propia, poder proyectar el trabajo que se hace. Porque aquí en Margarita están los tres programas, Educomunicación, IRFA, Capacitación SECAL y el programa Escuela. Estamos en Juan Griego los tres, pero cada uno está en un sector distinto. El mío es el más fuerte, es la Sabaneta. Eso es lo que puedo decirte como directora, y yo me siento orgullosa. Bueno, ese es un tema bastante álgido y fuerte acá en Margarita, porque nosotros a veces pasamos hasta 60 días sin agua, y en esa comunidad también. La escuela tiene un tanque muy grande que nos ayuda bastante en los momentos de que nadie tiene agua, nosotros tenemos y ayudamos, pero a veces el agua también nos golpea. Entonces ahí viene el movimiento de la escuela, a empezar a buscar esos aliados que lleven el agua, que el agua el no tener agua va a implicar que tú pares y no des clase. Bueno, hasta ahora nosotros no nos hemos visto en esa necesidad,
porque cuando yo veo que

0: ya ese tanque que es inmenso, ¿verdad? Es un tanque subterráneo, no le está, no le llega el agua por las tuberías como debe ser, porque 60 días son 60 días sin agua. Una comunidad sin 60 días sin agua es terrible. Nosotros, yo empiezo a movilizarme, a llamar a, para decirlo así, a la alcaldía que me suministre agua, a la hidrológica, y hemos tenido el apoyo. Sí puedo decirlo que hemos tenido, y yo una sola vez pude suspendí porque no tenía agua, y no suspendí toda la mañana, estuve hasta las 10, porque los obreros de la escuela sacaban el tubo y llevábamos hasta el baño para que los niños no dejaran de asistir a la escuela. Eso es aquí, eso es una gran, es como lo, una desventaja. Sin embargo, nosotros hemos podido romper las barreras. No te voy a decir que es perfecto. El mismo problema lo tenemos con la luz. A veces el viernes se nos fue la luz, ayer se nos fue la luz. Cuando llegamos a la escuela no había luz. Eran las 10 de la mañana y la luz no había llegado. Eso paraliza todo el trabajo. Eso nos pone en desventaja muchas veces con tierra firme, porque si tenemos una formación en la escuela que viene de forma a través de los chats, nosotros no la podemos hacer porque no tenemos luz. Sin embargo, bueno, ahí vamos al día a día poniéndonos a la par de los demás, y esa es la gran yo diría que como la piedra en el zapato, no gozar de los servicios completos, aunque yo tenga agua en la escuela, pero cuando no hay luz se paralizan las oficinas, se paraliza, se puede decir que todo, porque la bomba, el tanque funciona con la bomba para que pueda llegar el agua. Entonces es fuerte, es muy fuerte.
1: Allá.
0: Mira, a veces eso es difícil, ¿verdad? Porque tú le tienes que exigir calidad, buena educación, y a veces digo, Dios, en verdad los maestros de Fe y Alegría somos héroes y heroínas, porque y a veces el maestro, yo lo digo por mí en mi escuela, el maestro va todos los días yo tengo a mis maestros allí. Claro, la ventaja de la escuela es que el maestro vive cerca y no paga transporte, pero tengo un 10% que tiene que pagar su transporte. Y yo digo, Dios, el día que me dice que no puede por lo que está ganando, y a veces me quedo sin respuesta. Es necesario dignificar al maestro en todo, en salud, en sueldo, en su parte social, que el maestro se sienta querido, que el maestro se sienta que en verdad vale, aunque yo lo repito, el maestro va todos los días contra todo pronóstico, sabiendo que lo que gana un maestro es nada. No llega ni siquiera, por decirte, una quincena a lo que representa un dólar ahorita, cuando el máximo valor de un billete es 500 bolívares y el dólar está por encima de ese valor. Entonces, ¿qué te puedo decir? Significar al maestro, mira, debe ser una lucha de todos. De todos, aunque todo el mundo sabe lo que aquí está pasando, aquí todo el mundo sabe lo que gana un maestro, aquí todo el mundo sabe que el maestro es uno de los peores pagados, no solamente en este país, sino a nivel mundial. Entonces considero que es necesario que los entes tomen conciencia, se haga un buen trabajo reivindicativo para que el maestro siga yendo con ganas, con más entusiasmo, a dar más de lo que está dando.
1: Bueno, y escuchan ustedes las reflexiones de la directora del Colegio de Fe y Alegría, María Luisa Tubores, allá en Nueva Esparta, en la isla de Margarita. Todo lo que tienen que hacer para poder cumplir con su trabajo. Allí los maestros no faltan. Hizo una reflexión: hay que reivindicar al maestro, hay que reivindicarlo. Lo dijo Belkis Valencia. Y a esta hora nosotros nos toca hacer una pausa, 12:45. De vuelta estaremos haciendo contacto con nuestros compañeros a lo largo y ancho del país.
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1: Bueno, son las 12:48. Nosotros seguimos activados a lo largo y ancho del país y nos vamos hasta el oriente con nuestra compañera Daibelice Figueroa, quien nos dice desde Anzoátegui que conforman Comité de Gestión de Riesgo y Brigadas Escolares en el sector El Tigre. Escuchen.
14: Con el objetivo de consolidar una cultura preventiva dentro de las aulas de clase, este viernes se llevó a cabo en El Tigre, al sur del estado Anzoátegui, una jornada de capacitación y formación docente. En una actividad que contribuiría al diseño y a la conformación e instalación formal de los comités de gestión de riesgo, así como también de las brigadas de emergencia y salud en los planteles de la localidad. En un evento que se llevó a cabo en las instalaciones del Colegio Divino Maestro de la jurisdicción, en donde se dotaría al personal educativo de los conocimientos necesarios para actuar antes, durante y después de un evento adverso, brindándoles así instrucción detallada para identificar los puntos vulnerables, así como también amenazas dentro y fuera de la infraestructura, así como rutas de evacuación segura y el establecimiento de zonas de encuentro para resguardar a los estudiantes, al igual que las dinámicas orientadas a desarrollar destrezas de supervivencia, primeros auxilios físicos y de igual importancia el soporte emocional ante una situación de emergencia. Todo esto a través de las ponencias en el marco del Acuerdo Global de la Organización de las Naciones Unidas 2015-2030 para la reducción de riesgo de desastres, donde los docentes recibieron las herramientas teórico-práctica para entender cómo la prevención local impacta en la seguridad global. Esta acción forma parte de una alianza estratégica impulsada por el Ministerio de Educación, la Cruz Roja y Protección Civil, recordando que la prevención no es solo una acción del momento, sino un hábito que salva vidas. Esta es la información que tenemos desde la zona sur del estado Anzoátegui y Daibelice Figueroa, Radio Fe y Alegría Noticias.
1: Bueno, gracias a Daibelice por el informe y nos vamos hasta Tucupita porque allí por fin reparan el socavamiento de lo que se estaba registrando en la avenida La Ribera de este sector del país. Exiober Medina con los detalles.
15: Luego de que los vecinos de la avenida La Ribera en Tucupita denunciaran a través de Radio Fe y Alegría Noticias una socavación que se estaba registrando en una parte de la carretera principal, producto de la ruptura de una tubería, el pasado jueves el personal de Hidrodelta se apersonó al lugar e inició las labores de recuperación. Tras conversar con el presidente de esa institución, Cristian Rodríguez, se pudo conocer que la socavación se produjo justamente como lo dijeron los vecinos, producto de la ruptura de una tubería de cobre. Sin embargo, optaron por cavar la zona afectada para descartar otras rupturas de tubería.
16: El daño se ocurre porque ellas son muy viejas y aparte de eso eran de tubería de cobre. Y lamentablemente el cobre se fue pudriendo y fue empezando a crear fugas de agua. Aumentar la presión en la planta empezó a ocurrir el socavamiento y a fracturar la estructura.
15: Este problema había dejado a una familia sin el servicio de agua por más de 5 años. Sin embargo, Rodríguez aseguró que tras solucionar el daño en la tubería, le habrían restituido el servicio nuevamente.
16: Hasta los momentos hemos reparado una sola. Era una ruptura grande, sí, muy grande. Estaba botando mucha agua, había socavado parte del material de relleno estructural y estaba ya mucho lodo, ¿entiendes? La familia que no tenía agua, que tenía socavamiento, ya estaba beneficiada con el servicio.
15: El presidente de la Hidrológica Delta aseguró que esperan culminar muy pronto los trabajos de recuperación de la carretera, ya que es por donde suelen pasar los camiones pesados que traen alimentos a la capital deltana. Desde la capital del estado Delta, Macuro, reportó Exiober Medina para Radio Fe y Alegría Noticias.
1: Bueno, agradecemos a nuestro compañero Exiober Medina por el informe y nos vamos hasta Maracaibo, porque allí la aerolínea American Airlines reactivará sus vuelos directos de Miami a esta ciudad del país luego de 7 años. Nuestra compañera Marianne Izárraga nos informa.
17: Tras 7 años de suspensión de rutas directas, la aerolínea estadounidense American Airlines expande sus operaciones comerciales en el país e incorpora el Aeropuerto Internacional de La Chinita como su segundo destino en Venezuela. La aerolínea estadounidense anunció formalmente la reactivación de sus operaciones comerciales hacia el Aeropuerto Internacional de La Chinita en Maracaibo. De acuerdo con el comunicado oficial emitido por la empresa este viernes 12 de junio, la ruta directa entre el Aeropuerto Internacional de Miami y la Terminal Zuliana estará en vigencia a partir del próximo 14 de julio del 2026. Con esta incorporación, la compañía se convierte en la primera línea aérea de la capital norteamericana en expandir su oferta hacia un segundo destino en Venezuela, consolidando el restablecimiento de las relaciones bilaterales y comerciales entre ambas naciones. American Airlines detalló que las frecuencias asignadas para la capital zuliana serán de carácter diario. El anuncio de la ruta hacia Maracaibo se produce apenas semanas después que la aerolínea retomara exitosamente sus operaciones en el país el pasado 30 de abril, fecha en la que se reanudaron formalmente los vuelos diarios entre Miami y el Aeropuerto Internacional de Maiquetía que sirve en Caracas. Desde Maracaibo para Radio Fe y Alegría Noticias reportó María Inés Zárraga.
1: Bueno, agradecemos a nuestra compañera Marianne Zárraga por el informe y atención, hoy celebran pues a San Antonio de Padua, conocido como el Santo Casamentero en el país. Es una tradición de los sectores que hacen honor a su nombre y se celebra cada 13 de junio en diversas actividades a lo largo y ancho de Venezuela. Conocido como el Santo Casamentero, San Antonio de Padua debe su fama como intersector para encontrar pareja o conseguir un buen matrimonio a antiguas leyendas y tradiciones que celebran su festividad cada 13 de junio. Una de las leyendas es que es la de una madre que, al no conseguir casar a su hija por falta de recursos o pretendientes, arrojó la estatua del santo por la ventana tras 13 días de oraciones. La imagen golpeó a un transeúnte, quien al subir a reclamar se enamoró instantáneamente de la joven y se casaron. Una de estas formas de pedir al santo por una pareja es poner la imagen de cabeza o retirarle al niño hasta que se cumpla el pedimento. Esta tradición se celebra en varios sectores del país, especialmente en el estado Lara, con el baile de los negros, el tamunangue, combinando con música, canto, danza, devoción religiosa y bailando los llamados siete sones de la batalla, el galeón y la bella para pagar promesa. Más de 70 agrupaciones culturales existen en la entidad larense dedicada a los sones del negro, el tamunangue. Solo en Barquisimeto funcionan unas 25, también 20 en el Tocuyo, 10 en Sanare y unas 6 en Palavecino, también en Quíbor, en Carora, en Duaca, en Sanare y en Urdaneta. Pero esta celebración también se celebra en más de 20 comunidades en el estado Cojedes, en el sector Colorado del municipio Ezequiel Zamora, en San Carlos, donde algunas bandas musicales hacen presencia. Esta procesión también se celebra en el estado Monagas, en el estado Monagas y en algunas zonas de Miranda y La Guaira. Es una celebración muy importante para el país y que tiene mucho significado. Bueno, de esta manera son las 12:57. Nosotros estamos llegando ya al final, pues, de esta edición de Radio Fe y Alegría Noticias, que llegó gracias al trabajo que hace nuestra compañera Wirmelis Villalobos en la subdirección de comunicaciones, también Anthony Galindo en la producción nacional, nuestro compañero Jesús Madruga en la asistencia de producción. Saludamos a Romer Romero, quien estuvo en los controles, y a todos nuestros reporteros y reporteras a lo largo y ancho del país. Romer Rodríguez, nos corrigen por aquí. Todos bajo la dirección nacional de la profesora Vidalina Campos, y quien tuvo el gusto de interactuar con ustedes, Edwin Rodríguez. Pásenla muy bien y buen provecho.
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18: Y 58 minutos.
19: 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Son 18. 18. 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
18: Saludos cordiales a todos nuestros queridos oyentes. Hoy en Voces Solidarias, nuestro programa número 291. Bienvenidos, bienvenidas a la edición del día de hoy. Hoy hablaremos sobre el Parque Nacional Tedepaima y su expansión. El Parque Nacional Tedepaima no es solo una imponente mancha verde que se divisa desde las calles de Barquisimeto o Cabudare o en un mapa. Es un organismo vivo que respira, late y sostiene silenciosamente la cotidianidad de miles de personas. A menudo las ciudades nos acostumbramos a mirar el asfalto y a olvidar que el agua que apaga nuestra sed y el aire fresco que alivia las tardes larenses nacen allá arriba, en la espesura de esos bosques nublados. Sin embargo, la salud de este pulmón vegetal depende enteramente de sus habitantes más antiguos y silenciosos, los animales. Pensar en la ampliación de los linderos de este parque nacional no es un mero capricho cartográfico ni un trámite burocrático, sino un acto de justicia, urgencia y profunda humanidad para preservar la vida que allí late. Ampliando horizontes. Este es el título del programa del día de hoy. Y con esto pues le damos nuevamente la más cordial bienvenida a todas las personas que sintonizan a esta hora Voces Solidarias, el espacio radial de la Red de Derechos Humanos del Estado Lara, y les invitamos a disfrutar de nuestra compañía alrededor de tan interesante temática. Voces Solidarias es el programa radial de la Red de Derechos Humanos de Lara, transmitido por Radio Fe y Alegría, 97.5 FM, la radio de todas las voces desde Barquisimeto. También por la www.radiofealegrianoticias.com para la audiencia internacional, retransmitido por Humano Derecho, la radio online de Provea. Gracias, gracias por permitirnos disfrutar de su compañía a esta hora de la tarde en cada uno de sus hogares y en los sitios donde se encuentren. Voces Solidarias es un espacio para la promoción y defensa de los derechos humanos. Llegamos para todos ustedes bajo la dirección de la emisora, la profesora Raiza Mogollón. El licenciado Rosender Esbíez está en la coordinación de la radio y el profesor Joamir Noguera en la producción general de la estación. Quien les acompaña en este momento es la psicóloga Gada Richani. En la producción de este programa está Angélica Velázquez, productora nacional independiente número 32.478, y quien se encarga de los controles, nuestro compañero Héctor Álvarez. Llegamos a ustedes gracias a Provea, organización no gubernamental, independiente, venezolana, dedicada a analizar la situación de los derechos humanos en Venezuela, así como también a la promoción y defensa de los mismos. Les recordamos nuevamente que Voces Solidarias se transmite por Radio Fe y Alegría 97.5 de Barquisimeto y también pueden escucharnos en vivo desde cualquier parte del mundo por la www.radiofealegrianoticias.com. No olviden contactarnos a través de nuestras redes sociales en X, Instagram o Facebook como Piso Voces Solidarias con una sola S. Voces Solidarias inicia como un programa de radio que educa e informa en materia de derechos humanos. Este proyecto radial surge a través de esta red con la necesidad de promover y defender los derechos humanos. Y es a través de la radio el principal acompañante de los larenses que Voces Solidarias aborda en cada programa diferentes áreas relacionadas con los derechos humanos. Sin olvidar la intención de difundir los trabajos de las organizaciones de derechos humanos de Lara, Venezuela y el mundo entero. El Parque Nacional Tedepaima es el corazón ecológico que late para que nuestras ciudades puedan respirar y tener agua. Conectar con este espacio requiere entender que la naturaleza no funciona en parcelas aisladas. Es un logro histórico impulsado por movimientos ecológicos, universidades y el respaldo de más de 32.000 firmas ciudadanas que el parque logró expandir sus linderos, duplicando su superficie original de 16.541 hectáreas para alcanzar un área protegida de 31.290 hectáreas. Oye, tremendo logro, un gran logro para este parque, la expansión del mismo y que representa pues un bienestar para toda la fauna, toda la diversidad vegetal que allí está. Este anexo de casi 15.000 nuevas hectáreas no es un simple dato en la Gaceta Oficial, sino un salvavidas urgente para cientos de especies que estaban quedando acorraladas por el avance del asfalto y la frontera agrícola. mirar esta ampliación desde el lado más humano nos obliga a ponernos en el lugar de los habitantes más antiguos de la montaña, los animales. El gran símbolo de esta batalla ambiental es el oso frontino, el único oso de Sudamérica catalogado en peligro de extinción. Los biólogos y los especialistas en fauna andina explican que un solo oso frontino adulto necesita un territorio de al menos 2.000 hectáreas boscosas y continuas para poder alimentarse, buscar pareja, aparearse y sobrevivir. Cuando las carreteras o los cultivos fragmentan el bosque, los osos quedan atrapados en verdaderas islas verdes. Los genetistas advierten que este aislamiento provoca que los animales se reproduzcan entre ellos mismos, entre parientes cercanos, y debilitan su ADN, trayendo enfermedades y condenándolos a desaparecer. Pero al ampliar el parque, lo que estamos haciendo es derribar esos muros invisibles y construir un corredor biológico definitivo para que el frontino, el jaguar y el puma vuelvan a caminar libremente. La belleza de este proyecto radica en que el beneficio es mutuo. Salvar a la fauna es en realidad salvarnos a nosotros mismos. Expertos del Parque Bararida, ingenieros hidráulicos, recuerdan constantemente que Terepaima es una inmensa fábrica de agua dulce. De sus bosques nublados nacen las microcuencas que surten a quebradas vitales como Agua Viva y La Toma, de donde se abastece una parte fundamental de la población larense. En la naturaleza todo está conectado. Si los animales desaparecen, no hay quien disperse las semillas de los árboles ni quien controle las plagas. Sin fauna, el bosque se enferma y muere. Los suelos se erosionan y los ríos se secan. La ciencia demuestra de forma contundente que proteger el hogar del oso es la única garantía para que sigan llegando agua a los grifos de nuestras casas. Ampliar el Parque Nacional Terepaima es una declaración de paz con nuestro entorno. Un pacto que nos recuerda que las ciudades no pueden crecer a costa de destruir la vida silvestre. Cada hectárea ganada para la niebla y para el refugio de los animales es un año más de futuro de aire limpio y de agua asegurada para las próximas generaciones. Con toda esta valiosa información que nos nutre, que nos enseña, que nos sensibiliza, abrimos el debate y comunicamos parte del contexto de este tema tan importante que involucra a todos los venezolanos. Y les recordamos a nuestra audiencia que están en este momento sintonizándonos, que estamos escuchando Voces Solidarias, el programa radial de la Red de Derechos Humanos de Lara. Pueden comunicarse con nosotros al 0251-443-6013 o escribirnos al 0412-761-0526. También les recordamos que nuestras redes sociales están disponibles para ustedes a través de X, Instagram o Facebook como _Voces Solidarias, con una sola S. El programa del día de hoy se titula Ampliando Horizontes. Vamos a un corte de identificación y ya regresamos, porque en el siguiente bloque iniciamos el interdiálogo. Ya tenemos al invitado aquí en cabina. Ya volvemos.
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0: y 13 minutos.
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3: Estamos de vuelta en Voces Solidarias, el programa radial de la Red de Derechos Humanos de Lara. En esta oportunidad conversando sobre la expansión territorial del Parque Nacional Terepaima con el objetivo de preservar la fauna silvestre de la zona. En la edición de hoy la titulamos Ampliando Horizontes y es una gran noticia, una gran alegría para todos los larenses y para toda la vida que se genera dentro del parque. ¿Verdad? Porque se conecta, como nos estaba comentando acá nuestro invitado, que es Carlos Rojas, a quien le damos la gran más cordial bienvenida. Conversaremos con Carlos, él es guardaparque nacional y voluntario. Y bueno, por acá estábamos conversando en el intermedio que bueno, vamos a conectar, de eso vamos a hablar, ¿verdad? Conectar varios parques nacionales para ampliar también sobre todo la vida del oso frontino. Y con eso iniciamos el segmento del interdiálogo, pero también queríamos mencionar que estuvimos escuchando antes del regreso la canción La Montaña de Roberto Carlos, muy viejita pero muy hermosa, porque nos habla de agradecer la vida, agradecer la montaña, agradecer todo lo que nos rodea y hacernos sensibles y conscientes de todo esto. Bienvenido, Carlos, a nuestro programa Voces Solidarias.
4: Buenas tardes, gusto en estar acá nuevamente. Sí, un saludo y agradecido con el equipo de Fe y Alegría y el de Voces Solidarias. Y bueno, preparado para lo que se nos viene.
3: Muy bien, muchas gracias. Bueno, Carlos, para quienes vemos a Terepaima desde abajo, como una silueta verde, desde Barquisimeto, desde Cabudare, ¿cómo se vive la montaña desde adentro? ¿Qué se siente estar en el corazón de ese bosque nublado?
4: Bueno, por las experiencias que hemos tenido, los equipos que hemos subido allá, que hemos hecho el monitoreo de vigilancia y control, es imponente, la montaña se impone. Cuando entras, acá tú te puedes medir con un edificio por más alto que sea y tú sabes que en escaleras tú llegas, pero en la montaña se pierde la percepción de distancia. Una vez adentro tú puedes sentirte completamente unido a la naturaleza, ya tú te vuelves como un grano más allá adentro, no eres el depredador, el max predator como acá en la ciudad. Para aquellos que quieren disfrutar la montaña, les recomiendo que vayan a las zonas recreativas, ¿sí? No claro. Se aventuren a las zonas salvajes porque, bueno, se requiere más experiencia. Pero allí, en las zonas recreativas, en las zonas desarrolladas, hay personal que está dispuesto a darle toda la información que necesite y a que vivan una excelente experiencia claro. familiar.
3: Y de eso se trata, que desde adentro de la montaña nos veamos no como depredadores, como acosadores, como dueños, sino también como parte de ese ecosistema, ¿verdad? Parte de ese ambiente, de esa creación hermosa. Y que debemos ser sus guardianes, sus cuidadores, como otro ser vivo. Ahora, como guardaparque nacional y también voluntario, has dedicado gran parte de tu vida, Carlos, a recorrer estos senderos. ¿Qué te motivó a dar este paso de proteger el parque, incluso en tus tiempos libres, verdad? ¿Qué te ha motivado a ti a ser guardaparque pues, y a cultivar tu vida, a dedicar tu vida a este papel?
4: Si supieran que lo que me motivó fue la curiosidad. Cuando yo estaba mucho más joven, supongo ustedes 8 o 9 años, bueno, no es sorpresa para nadie la crisis de agua que tenemos acá, de agua potable que tenemos en Barquisimeto. Entonces, en algún momento, cuando yo estaba por allá por sexto grado, se me ocurrió pensar, ay, ¿de dónde sale el agua? Entonces, ahí me puse a indagar, a preguntarle a todo el que conocí. Me dice, no, eso sale de las montañas. Y yo, bueno, vamos para allá a ver si fue que cerraron la pluma o qué fue lo que pasó. Entonces, investigando poco a poco, fui creciendo y me di cuenta que realmente, la crisis que pasa Barquisimeto ahorita se debe a, ¿cómo decirlo?, una mala organización. o una organización muy poco eficiente con respecto a las políticas públicas. Claro, aquí ya le estoy hablando de todo. Lo que me motivó desde niño fue la falta de agua. Claro. Y ahora ya veo que es más integral. Necesitamos el calor, santo cielo.
3: El cambio climático,
4: ¿verdad?
3: El cambio climático.
4: Todo que... Entonces yo dije, nada, hay que protegerlos. De verdad, hay una gran diferencia cuando se protege un área a cuando no. Ejemplo, el de Chihuahua. En Chihuahua, un estado de México, vendieron los derechos de propiedad de las montañas que las circundaban y pasaron de tener 37 grados al sol a pasar a 42. Casi igual, imagínate. O sea, hay unas 10 grados de diferencia.
3: Claro.
4: Entonces es notable.
3: Claro, sí, porque muchas veces pensamos que eso no pasa nada, que un árbol talado, que una montaña, que un río que se va secando, pues no tiene incidencia en nosotros, en nuestras vidas, en nuestro bienestar, pero realmente pues sí, somos un sistema integrado y somos parte de ese sistema, ¿verdad? Ahora, fíjate, qué interesante como tú vienes como cultivando eso de tu infancia, ¿verdad? De que esa voz interior que vamos teniendo pues también se va desarrollando y va haciendo de nuestra vida, hacer de nuestra vida un espacio con propósito. Fíjate, Carlos, también queríamos preguntarte sobre, en estos recorridos que tú has hecho, ¿verdad?, con la fauna, con la montaña, y en estos 16.000 hectáreas originales que contaba Altere Paima, ¿cuáles son los encuentros con la fauna silvestre que más te han marcado?
4: Bueno, hay que decirles que el Altere Paima es uno de los pocos parques en el cual usted puede ver una gran variedad de la fauna silvestre de dentro de la montaña. Ellos bajan. Incluso las comunidades últimamente, gracias al trabajo que ha tenido el equipo que está por allá protegiendo la zona, han tenido una muy buena mimetización. Entonces, hay animales, por lo menos ahorita hemos visto zorros cangrejeros, tucanes reales, hemos visto cangrejos que antes no se veían en montaña.
3: ¿Cangrejos de montaña?
4: Sí, pues los cangrejos son animales acuáticos. Ajá. Y ahí hay mucha agua, créanme. Claro. Incluso en Yacambú es más obvio, salen a la calle. Ajá. En Altere Paima también hay tucanes, zorros, el oso frontino, que hay osos frontinos que han bajado y se pueden ver. Es decir, aquellos que tengan animados, que de verdad quieran tener este contacto con la naturaleza, de proponerse como voluntarios en las noches. Eso es maravilloso. Usted puede ver un animal que usted cree que pareciera mitológico cuando tú lo ves tan cerca.
3: Ajá. Qué bueno, porque también, a lo mejor ellos tienen la confianza de que no los van a agredir y que se pueden acercar a la gente, ¿verdad? Que tienen esa ya... Y la gente también se ha venido cultivando y sensibilizando frente a la vida silvestre. Ahora, hablamos mucho, especialmente ahora que tú nombras al oso frontino, del oso frontino. Y de los jaguar, el puma, como los reyes del Altere Paima. Y desde tu experiencia en el campo, ¿cuál es el estado real de estas especies hoy en día? ¿Qué tan difícil les ha resultado vivir, sobrevivir? Porque el parque tiene límites. Ellos no saben de límites, ¿verdad? Ellos no saben de mapas, de fronteras.
4: Ellos no votan.
3: Pero, sin embargo, pues hay unos límites porque de un territorio para acá, pues está más urbanizado o está más con sembradíos agrícolas. Pero, ¿qué tan difícil les ha resultado a ellos sobrevivir con esos límites que colocamos, pues, los seres humanos?
4: Bueno, por el jaguar, ¿sí?, no se ha visto. Ha sido difícil, el jaguar prácticamente ha desaparecido. No hemos tenido contacto con ellos, no hemos encontrado rastro. Ahora, lo que sí está, claro, desde la pandemia, que la pandemia, por más mal que bien que nos hizo, para la naturaleza fue un descanso, un respiro.
3: Un respiro muy grande.
4: Desde hace 2-3 años están apareciendo hurones, los zorros que mencioné hace rato, cangrejos, tucanes, están bajando. O sea, se están viendo que ellos están retomando el territorio que en algún momento se les arrebató. Ahora, con los osos frontinos, ahorita tuvimos la experiencia de que gracias a la investigación de acá del personal de Imparque, se descubrió una familia entre comillas, de un oso frontino macho, unas 2 hembras y 7 osesnos. Entonces, como mencionó usted al inicio en la presentación, a 2.000 hectáreas por cada uno, ya nada más para ellos 10 necesitamos 2.000 hectáreas para cuando los osesnos sean adultos. Entonces, creo que vamos a tener que empezar a expandir un poquito más, además de esta expansión que hicimos, expandir otra más. Y esto también aunado a que esta expansión es un corredor ecológico. El objetivo de él es precisamente unir Yacambú con Altere Paima.
3: Qué bueno. Bueno, fíjate, estamos hablando con Carlos Rojas. Le recordamos a la gente que nos está sintonizando en este momento que Carlos es guardaparque, es voluntario y muy conocedor de toda nuestra realidad silvestre en las montañas del Ara. Hablando ahorita del oso frontino, porque ya nos explicabas que, bueno, el jaguar pues tiene tiempo que no se ve, tal vez ha desaparecido, pero que la pandemia ha dado un respiro a todas las otras especies. Específicamente, sí se ha hablado y los biólogos explican que un oso frontino necesita unas 2.000 hectáreas para él solo, para cada oso, ¿verdad? Porque para aparearse, para caminar, para alimentarse. Cuando patrullan la zona donde el parque colinda con la actividad agrícola, ¿cómo se evidencia esa fragmentación, ese acorralamiento de los animales? O sea, ¿cuáles son las consecuencias para esos osos?
4: Bueno, además del estrés, ocurre lo siguiente, que cuando se interrumpe el paso de un animal silvestre de esta envergadura, ya que un oso frontino es relativamente grande,
3: sí,
4: adulto es grande, ocurre que empiezan esos contactos, donde empiezan a interponerse entre la actividad humana y la actividad humana se interviene en la actividad natural del oso. Y ahí es que se generan conflictos, sobre todo relacionados a la ganadería, ¿sí? Hay que recordar que el oso frontino es omnívoro. Él sobrevive comiendo fruta, hojas, raíces, unos que otros insectos que van en las hojas o en las raíces que se lleva a la boca. Pero obviamente, si en el medio ve un becerrito lindo como un bebé, cualquiera le echa diente. Y ahí es donde viene el conflicto.
3: Claro.
4: Entonces, esa segregación se ha visto de que precisamente el impacto ha sido tanto en los años anteriores que esta ampliación busca precisamente darle una forma jurídica, ¿sí?, para evitar esos encuentros negativos que han habido. De manera de que esta nueva ampliación, si se ve en el mapa, de hecho yo traje un material para que la suban a sus redes más adelante, hay una conexión, una interconexión directa entre el Terepaima y el Parque Nacional Yacambú. Y precisamente el objetivo es evitar estas interacciones, porque las que se han habido han sido negativas en ese aspecto. Aunque cada vez que un oso frontino o un animal salvaje baja y se encuentra, ahora vemos que el actuar de la persona con la cual tuvo el encuentro es agarrar un video y mandarlo directo para el parque. No, miren, se encontró, vengan a ver qué es lo que está pasando. Y ahí uno manda un equipo a tratar de reubicarlo o de inspeccionar la zona, saber si está por el área. Claro. Hemos tenido buena recepción, o sea, están las dos partes, ha habido un equilibrio en ese sentido.
3: Claro, y también comentábamos que el intermedio, que también es bien importante, que la gente se ha venido sensibilizando y ha venido también aceptando al oso frontino, porque ha habido muchos mitos alrededor de él, ¿no? De que mata a las personas, de que hace abortar a las mujeres, lo cual es falso, pues a lo mejor porque es omnívoro, pues que ha matado a algunos animales cuando no tiene suficiente alimentación. Entonces, ha surgido pues esa cantidad de falsas creencias, pero que también hay que preservar la vida de este animal, pues que es importante para nuestra propia vida y para el ecosistema en general. Bueno, muy bien. Bueno, le recordamos a la audiencia que estamos conversando con Carlos Rojas, él es guardaparque nacional, voluntario. Con toda esta información, pues vamos ahorita a un pequeño corte de identificación y ya regresamos con más de Voces Solidarias, el programa radial de la Red de Derechos Humanos de Lara. Estamos transmitiendo por Radio Fe Alegría 97.5 FM. El programa del día de hoy es la buenísima noticia de que se está ampliando los horizontes. En nuestro programa se va ampliando horizontes y trata sobre la expansión territorial del Parque Nacional Terepaima con el objetivo de preservar la fauna silvestre de la zona. Pueden comunicarse con nosotros al 0251-443-6013, también al 0412-761-0526 o por nuestras redes sociales X, Instagram o Facebook como guión bajo Voces Solidarias con una sola S. Ya regresamos.
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0: Una y 27 minutos.
5: 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Aunque pueda parecer contradictorio, es importante recordar que la salud mental es un proceso dinámico que se ve influenciado por diversos factores, incluyendo nuestro entorno. Existen herramientas y estrategias que nos permiten navegar por estos desafíos y mantener nuestro bienestar emocional. Aquí te presentamos algunas de ellas. Infórmate, pero con moderación. Mantenerse informado es importante, pero es fundamental establecer límites para evitar la sobrecarga de información negativa. Practica la gratitud. Centrar la atención en las cosas positivas de tu vida puede ayudarte a mantener el optimismo. Y recuerda que lo más importante es tu bienestar.
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0: Estamos de vuelta en Voces Solidarias, el programa radial de la Red de Derechos Humanos del Estado Lara, en esta oportunidad conversando sobre la expansión territorial del Parque Nacional Terepaima con el objetivo de preservar la fauna silvestre de la zona. En la edición de hoy, Ampliando Horizontes. Y estamos y seguimos conversando con Carlos Rojas, guardaparques nacional y voluntario, ampliamente conocedor de esta realidad en el terreno, en el estudio, en la lectura, en el análisis de todo esto, que nos viene a aportar mucha de su sabiduría sobre esta hermosa realidad que se nos avecina. Y bueno, Carlos, el paují, copete de piedra, el oso frontino, como decíamos anteriormente, no entienden de mapas, no entienden de gacetas oficiales ni de fronteras, pero esto les cambia la vida a estas especies animales y a otras más, ¿verdad? ¿De qué manera, a nivel práctico, la anexión de estas casi 15.000 hectáreas les modifica pues su existencia a estas especies animales?
1: Bueno, acá hay que modificar un poco el enfoque. Ajá. La vida que se cambia es la de las personas que vivirán en Barquisimeto dentro de unos 15 años. El oso frontino y el pojí va a seguir haciendo su vida normal. Ellos no van, perceptiblemente, a ellos no le va a haber un gran cambio, ya que donde se decretó el corredor ecológico, no hay personas que vivan allí. Y como es bien sabido, el oso frontino es gregario. El macho vive en Yacambú, por allá por Sanare. La hembra vive en Terepaima y, bueno, hace un recorrido todos los años en la época de apareo para poder. Entonces, para efecto del oso frontino, ese corredor siempre ha existido. Ahora, ¿cómo nos va a afectar a nosotros dentro de unos 15 años? Cuando se haga este decreto, ya que está aprobado, ya se está haciendo una protección jurídica que va a evitar que estos territorios sean utilizados para la explotación agrícola. ¿Sí? Este decreto nos ayuda a nosotros. Dentro de unos 15 años nos va a evitar problemas, claro, con asignación de tierra, generación de recursos. Entonces hay que ver que esto... La verdad es que hay que saber ver a futuro.
0: Claro.
1: Realmente todos estos decretos, la naturaleza es prácticamente inmutable. Nosotros ahorita la estamos afectando, pero todas estas medidas son más que todo para protegernos a nosotros mismos. Uh-huh. Proteger al campesino, ¿sí? Pero para efecto del oso frontino, ellos no escuchan, ellos no, ¿cómo se llama? Ellos no votan, ellos no tienen conocimiento de este tipo de medidas políticas.
0: Claro, claro, sí. Claro. Sin embargo, también tienen un beneficio, porque van a ser menos perseguidos, tal vez van a estar más libres, ¿verdad?
1: Están jurídicamente protegidos.
0: Ajá.
1: La zona por donde ellos hacen vida.
0: Okay, qué importante, eso es muy importante. Pero también es muy muy valiosa ese cambio de visión, de que nos va a afectar es a nosotros, o sea, nos va a beneficiar más bien.
1: Nos va a beneficiar.
0: A nosotros mismos, porque, bueno, vamos a tener más oportunidades de que la vida se expanda, pues, la vida silvestre y todo lo que es las fuentes de agua, el apareamiento, la vida, pues, se mantenga.
1: No, pues, lo que hay que recordar es que el ordenamiento territorial es un método organizativo que ha ayudado a nuestra especie precisamente a evitar conflictos. Entonces, es como quien dice, quien tiene su casa ordenada, ¿sí? Es mucho más fácil que pueda asimilar todos los venires y pormenores de la vida.
0: Claro.
1: Organizamos este territorio, aseguramos que tengamos nuestra especie en peligro de extinción, se reproduzca, y esto nos va a evitar problemas a futuro.
0: Claro que sí. Hay una frase muy hermosa, Carlos, que dice, salvar al oso frontino o salvar al oso es salvar nuestra agua. ¿Sí? Explícanos un poco esta relación ecológica. ¿Cómo ayuda el oso a que el agua siga corriendo por los ríos Amarillo, Bucaral o la quebrada de Agua Viva?
1: Bueno, esa respuesta es diferente dependiendo de a quién le pregunte. Eso, ajá, depende mucho de los grupos organizados ambientales. La que nosotros manejamos, la que yo en lo particular manejo, es que muy pocos saben que el oso frontino vive en nidos, hace nidos arriba de los árboles.
0: Ajá.
1: Y no de cualquier árbol, de específicamente el copey.
0: ¿Sí?
1: El copey es un árbol que cuando está pequeño eso parece
0: debe
1: un arbusto.
0: Debe ser grande, porque él es grandecito.
1: No, y es blando. Ellos tejen el copey. Ellos suben.
0: Ajá.
1: Es más, el que haya podido ir al Baradida, ¿sí? Se ve que precisamente por donde están los camellos, hay un copey que se pegó a la pared. Es un copey que creció casi que en plano, en, ajá, vertical y en plano. Un árbol gigantesco. Los osofrontinos escalan, hacen vida allí, comen su semilla y la distribuyen. Y el efecto del oso frontino es que al distribuir el copey se desarrolla rápidamente en la selva húmeda y es lo que permite el reservorio de agua.
0: Claro.
1: O sea, es indirecto, ajá, pero necesario, ya que al ellos hacer vida, ellos son los mayores distribuidores de las semillas de copey.
0: Ah, ok.
1: Pero qué, le repito, ahí dependiendo del grupo organizado, usted puede encontrar hasta 20, 30 respuestas diferentes a eso.
0: Okay.
1: Pero yo le atribuyo ese dicho a la distribución de semillas de copay.
0: Claro, porque ellos son responsables también de multiplicar las semillas y la reforestación, pues. Ellos mismos reforestan.
1: Son
0: pues,
1: una máquina de reforestación.
0: Claro, claro. Bueno, qué interesante. Durante tus años de servicio, Carlos, recordándole que estamos hablando con Carlos Rojas, ambiente.

0: detengan, ¿sí?, la explotación de las adyacencias de los ríos que en las zonas que no están protegidas. Porque, ¿qué ocurre? Yo era uno de los que se iba a bañar para Agua Viva. Yo iba para Agua Viva, agarraba un rapidito aquí en La Varga, me quedaba allá, me echaba un baño. Y ahorita eso es difícil, hay que pensar bien en qué temporada del año vas a ir, porque si no, puede ser que no encuentres agua.
1: Imagínate, ¿sí? Claro.
0: Entonces, imagínese, tú ibas antes en cualquier momento. Te echabas un baño sabroso, bueno, en ese momento yo estaba más chamo, llevaba a mis compañeros de bachillerato y nos echábamos un baño y todo bien. Ahorita no, ahorita hay que planificar bien porque a veces el río...
1: Está seco.
0: Incluso, una vez me eché un susto porque hace que el año pasado yo fui para precisamente Agua Viva, caminé aguas arriba y el río desapareció, no había agua. Había un punto donde el caudal era tan bajo que era subterráneo y después volvía a salir en un punto más adelante. Y eso, la primera vez que lo había visto, yo le digo que yo había visitado esa área. Entonces, ¿qué es lo que esperamos con esto? Que primero, generar conciencia debido al boom mediático y, por supuesto, al tener más zonas protegidas, garantizamos agua a futuro. Se está recuperando. Lo bueno es que ahorita se está recuperando la zona.
1: Claro, pero requiere de toda esa mancomunidad. Las personas, las políticas públicas, la preservación del medio ambiente, hasta las mismas comunidades adyacentes, ¿verdad? También requieren pues también esa sensibilización, esa conciencia y esa protección para que todo nuestro ecosistema viva. Claro. Y el agua pues es vida para nosotros también, los árboles mismos también. Ahora, el decreto es un hecho histórico. Y duplicamos el tamaño del parque, como tú nos decías ahora hace rato, pues tiene muchos años en elaboración, en discusiones, pero bueno, ya está como en una etapa en que está por ejecutarse, ¿no? Uh-huh. Afortunadamente. Pero como guardaparque sabes que el papel no patrulla solo, ¿sí?
0: Correcto.
1: Que no, eso no camina por sí mismo, pues tenemos que hacer que eso realmente se haga vida. ¿Cuáles son los desafíos logísticos, de vigilancia y de operatividad de ese decreto para que se custodie un territorio que es el doble de grande del que estaba presente, ¿no? ¿Cuál es nuestro reto, nuestro desafío o el de ustedes como guardaparque?
0: Bueno, actualmente, por la cantidad de personal que existe, sí, estaba adaptada al área anterior del Parque Trepa de Mayagüez, ya que se aprobó el decreto.

0: Y es siendo Lara.
1: No, no, eso está en Lara. En eso Lara. Sigue en Simón Plana. Okay. ¿Sí? Y la entrada tiene acceso, tiene carretera cerca. Estamos, todo el proceso logístico debido a esta ampliación es precisamente la recuperación de los puestos de guardaparque y la contratación de nuevo personal. Uh-huh. ¿Sí? Por el resto, la vocación existe y el equipo que se encuentra ya en este momento lo que está es echando carrera para ver cómo distribuye para poder cubrir esta nueva, este nuevo territorio.
0: Pero ¿sí? Valga también amor la cuña de decir que se necesitan guardaparques. Necesitamos voluntarios, necesitamos gente sensible que vaya, que se forme y que tome de esto como plan de su vida, ¿verdad? Como motivo de vida también y de trabajo también, seguramente, ¿verdad?
1: Sí, por supuesto. No, y esto es hermoso, sí, se claro. Lo digo. No hay nada como
0: es proteger
1: pasar...
0: la vida, es andar con la naturaleza, ¿verdad? Es sentirnos parte de la misma y no, cuidarla.
1: Y la naturaleza también, bueno, sí, toda la naturaleza te corresponde. Es más, muchos de los avistamientos que le mencioné hace rato sobre los zorros, los hurones, te llegan al puesto. Tú estás tranquilamente comiéndote unos semerucos y cuando te das cuenta, volteas y hay un tucán. O estás en una guardia nocturna y ves a los zorros, sí, claro. Y ves a los zorros pasar.
0: Claro, claro.
1: Es sí. Algo, es muy, como les digo, en su momento yo lo vi y dije, esto es algo muy épico, es muy de película.
0: Sí.
1: ¿Te claro. Has visto esas películas de aventuras donde ven a los animales pasar?
0: Y hasta terapéutico. Mira, yo que soy psicóloga, pues también el contacto con la naturaleza nos hace bien, nos reconforta, nos energiza. Y es una maravilla, ¿verdad? No, mantener la vida. Bueno, gran parte del éxito de los nuevos linderos dependerá también de los vecinos del parque, que esos son otros actores importantes, ¿verdad? La familia, los agricultores, las personas que viven allí en las faldas de la montaña. ¿Cómo planean trabajar con las comunidades rurales y los productores locales para que dejen de ver el parque como un límite o como lo vean que lo vean solamente como una fuente de ingreso de sus sembradíos, de su vivienda y lo vean también como un aliado?
1: Bueno, acá ya sale a la luz un gran logro que tuvo el personal, el organizador de allá del Parque Nacional Terepaima. Las comunidades que están en este momento activas en toda la entrada del parque, ¿sí? Por Palavecino, ya están prácticamente sensibilizadas, ellas apoyan el equipo. Ahora, ¿cuál es el nuevo reto? Visitar las comunidades que antes no colindaban con el parque porque los límites no existían.
0: Porque ahora son límites nuevos.
1: Claro, son límites nuevos claro. Recién aprobados. Sí. Entonces, ¿cuál es el reto ahora? Llevar los programas de Imparque, el Pequeños Guardaparques, Imparques va a la escuela, empezar la sensibilización, los abordajes comunitarios. Acá se hacen. El Terepaima tiene la ventaja de que su personal es carismático. O sea, si usted va para allá y usted puede ponerse chacuento y chacharquear con ellos, a escuchar historias. Ellos tienen unos cuentos muy buenos sobre la vida en el parque, de los que hacen vida ya desde hace 20 años, 25 años. Y ahora, el nuevo reto es eso. Y bueno, llamar a la ciudadanía de que, bueno, que esparzan la voz. Los límites se crean, ya fueron aprobados. Y bueno, prepárense para las visitas del personal. Es entretenido. Nosotros lo hacemos lo más o menos posible para que pues, sea fácil de absorber.
0: Claro. Y yo creo que la información es clave. Y también hacer participar a la gente, mostrar los beneficios, mostrar todo esto que estamos hablando del agua, de la siembra, de la reforestación, de la vida, de la continuación de la vida, de la importancia de preservar las especies. Bueno, pero sí, es muy importante también hacernos aliados, hacer participar a la gente, no solamente como informantes, sino también como parte activa. Carlos, estamos conversando con Carlos Rojas. Para cerrar, Carlos, si pudieras hablarle directamente al ciudadano que nos escucha desde Barquisimeto, que no va mucho a los parques, a estos parques, a zonas, partes altas ni nada, ¿verdad? La parte nublada, pero que siente que Terepaima... Y que también pues que está sensible y que podría también ser aliado de esta práctica, ¿no? ¿Qué le pudiera decir a estos barquisimetanos, de gente de Cabudare? Porque la ampliación de este parque es una victoria que todos deberíamos celebrar en nuestras casas.
1: Bueno, a todos estos habitantes de Palavecino, Simón Planas, de aquí mismo de Iribarren, si quieren pasar un momento diferente, quieren contribuir, quieren desestresarse, porque tanto concreto de verdad aturde. Quieren salir de una oficina, vayan al Parque Nacional Terepaima. Están invitados tanto a ellos como al resto del sistema de parques nacionales del Estado Lara. Ahorita estamos con el plan Chuquisaca, estamos tratando de llegar a los 350.000 árboles sembrados. Vivan la experiencia, van a relajarse, van a pasar un momento ameno. Y la participación no la van a ver. Lo que ustedes, esa planta que ustedes lleguen a gestionar hoy, que ustedes planten hoy, eso se lo va a disfrutar son sus nietos. Claro. Sus nietos, sus bisnietos. Nuestra vida es muy corta. Nosotros podemos disfrutarnos ese arbolito tal vez unos 10, 20 años, pero el resto de nuestra descendencia lo va a dar por generaciones.
0: Claro que sí. Bueno, Carlos, muy agradecidos de verdad por tu

0: participación en el diálogo de hoy, que se trató sobre la expansión territorial del Parque Nacional Tere Paima con el objetivo de preservar la fauna silvestre de la zona. El tema del día de hoy, ampliando horizontes. Muchísimas gracias, Carlos, por el compartir el día de hoy, por tu presencia, por reservarnos este tiempo para compartir con nosotros. Además, esto es un derecho humano, ¿sí? Este es el programa de la Red de Derechos Humanos. Y también pues estar vivir y cuidar la naturaleza es cuidar la vida de todos en el planeta.
1: Y la calidad de vida. No es solo vivir mucho, sino vivir bien. Con calidad. Vivir bien, exactamente.
0: Bueno, con toda esta información, vamos a un corte de identificación y ya regresamos con más de Voces Solidarias, el programa radial de la Red de Derechos Humanos de Lara, transmitido por Radio Fe Alegría 97.5 FM. Comentarios, inquietudes, pues nos los pueden dejar a nuestros teléfonos 0251-443-6013 o al 0412-761-0526. También están disponibles en nuestras redes sociales, en X, Instagram o Facebook, como Voces Solidarias con una sola S. Ya regresamos.
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3: Una y 46 minutos. 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

Y estamos de vuelta en Voces Solidarias, el programa radial de la Red de Derechos Humanos de Lara, documentando, denunciando y difundiendo. Escuchábamos, antes de entrar a este segmento, Pachamama, Madre Tierra, una preciosa canción que nos sensibiliza, nos lleva, nos evoca los sonidos también de la naturaleza. Bueno, pues tenemos varias informaciones muy interesantes para comentarles. Primero, creemos Alianza Ciudadana, que es una organización nacional de la sociedad civil, está de celebración, porque esta mañana pues estuvimos acompañándoles en la juramentación de los equipos regionales, del equipo regional del Estado Lara y de 5 equipos comunitarios o locales ubicados en la Caruceña, en el Alto Oeste de Barquisimeto, el Pacto Unitario y también el equipo de eventos y el de Palavecino. Esta elección de estos nuevos integrantes de Creemos Alianza Ciudadana para el Estado Lara fue realizada además de una manera pulcra, con elecciones libres, transparentes, muy concurridas, por cierto. Yo tuve la oportunidad de participar en la del Alto Oeste hace más o menos un mes y, bueno, fue un proceso también muy muy interesante, muy democrático, como el que queremos hacer, ¿verdad?, para todas nuestras organizaciones, movimientos y hasta partidos políticos. Que, digamos, la democracia también se viva al interior de nuestras propias instituciones. Entonces, bueno, un aplauso también y una celebración y muchas bendiciones para la gente de Creemos Alianza Ciudadana, que va a comenzar pues ahora sus nuevas funciones con nuevos equipos electos democráticamente. Bueno, otra información muy importante, pues estamos de celebración entre lo del Parque Nacional Terepaima, Creemos Alianza Sana y también que Lara está de fiesta, porque hoy es 13 de junio, es Día de San Antonio, celebramos a nuestro santo patrono. El tamunangue es una manifestación folclórica, vibrante, rica, venezolana y oriunda de aquí, de nuestras tierras larenses, especialmente del Tocuyo, de Curarigua, y que se celebra cada 13 de junio para rendir homenaje a San Antonio de Padua. El tamunangue integra maravillosamente la cultura indígena, española y africana en 7 sones que son cantados, que son bailados por cantantes, por bailarines, bailadores, y fue declarado Patrimonio Cultural de la Nación a nivel interno venezolano desde 2014, pero que está en proceso formal de evaluación para ser declarado Patrimonio Inmaterial de la Humanidad. Bueno, entonces también pues los larenses estamos de fiesta con nuestros 7 sones, por ahí vemos en diferentes partes a lo largo también de las escuelas, de las comunidades, hay celebraciones de tamunangue y bueno, pues es una fiesta realmente muy sincrética, ¿verdad? Porque une también la parte religiosa con la cultural y la popular. Los componentes de los 7 sones del tamunangue, el yiyibamos, la bella, la juruminga, de repente ponemos ahorita una por allí que está sonando, qué chévere, la perrendenga, el poco a poco y el 6 figureado. Así que es una fiesta para los larenses. Muy bien, bueno, estamos entonces con esta buena energía llena de aprendizaje, de conocimiento y de celebraciones. Cerramos el programa del día de hoy. Agradecemos a todos los oyentes que se mantuvieron en sintonía del programa por la 97.5 FM desde la web, por la www.radiofealegrianoticias.com. Trabajamos en la dirección de esta emisión la profesora Raiza Mogollón, como coordinadora de la radio, en la coordinación de la estación el licenciado Rosender Evíez y en la producción general de nuestra radio el profesor Joamir Noguera. Quien estuvo en la locución fue su servidora Gala Richani y también en la producción de la radio de este programa Angélica Velázquez, productora nacional independiente número 32.478. Quien se encargó de los controles técnicos, nuestro compañero Héctor Álvarez. Recordamos que llegamos a ustedes gracias a Provea, organización no gubernamental, independiente, venezolana, dedicada a analizar la situación de los derechos humanos en Venezuela, así como también a la promoción y defensa de los mismos. Nos encontramos en una próxima emisión de Voces Solidarias, recordándoles también que este programa y todos los anteriores quedan colgados en nuestra cuenta en iVoox y nos pueden seguir como @VocesSolidarias. Nos encontramos en una próxima emisión del programa Voces Solidarias de la Red de Derechos Humanos del Estado Lara y en nombre de todo el equipo les deseamos un feliz fin de semana. Hasta pronto.

0: 1:56.
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2: Saludos, iniciamos esta entrega informativa de este sábado 13 de junio con el reporte de los acontecimientos más destacados.
1: Comunidades.
2: Representantes del Colegio San Pedro de Barquisimeto anunciaron formalmente el inicio de la primera temporada juvenil de teatro. Esta iniciativa fue realizada en alianza con el Teatro Juárez de Barquisimeto para proyectar el talento y la responsabilidad de los jóvenes larenses a través de las artes escénicas. El profesor Nelson Pérez, director del Teatro Profesional de Lara, celebró este convenio que permite acercar los escenarios a los estudiantes de la región.
1: Locales.
2: La crisis eléctrica en el estado Lara se agudizó el 10 y 11 de junio tras registrarse un acumulado de 120 horas y 8 minutos sin energía en toda la región, afectando un total de 28 sectores. Según el último balance del Grupo de Monitoreo Ciudadano Activos por la Luz, la gravedad de la situación quedó en evidencia con cortes que tuvieron una duración promedio de 4 horas y 37 minutos por sector, afectando gravemente la calidad de vida de los larenses.
1: Deportes.
2: Marinos de Anzoátegui se llevó el primer juego de la serie final de la SPB tras vencer como visitante a Guayquerías de Margarita con pizarra de 71-68. A pesar de que el Guayquerías Arena suele ser un fortín para los dirigidos por Fernando Duró, el juego ofensivo de Marinos marcó la diferencia. Tras este primer golpe de los dirigidos por Néstor Salazar, ambos quintetos se preparan para el segundo asalto de la final, una acción que continuará el 12 de junio a las 7:30 de la noche en Margarita, donde Guayquerías buscará igualar la serie y Marinos ampliar su ventaja.
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2: Y con esto concluimos el presente resumen. Los invitamos a profundizar estos reportes en nuestras próximas actualizaciones a través de Radio Fe y Alegría 97.5 FM. En la locución les acompañó Yosimar Pereira. Continuamos comprometidos con la información con todas las voces.
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0: Estamos de vuelta. 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
1: Hola, hola, muy buenas tardes. Sábado 13 de junio del 2026. Esto es Qué Molleja de Psicólogo, el espacio donde potenciamos tu salud mental, bienestar y crecimiento personal, dirigido a todas las familias larenses de Venezuela y el mundo entero. Estaremos trabajando para ustedes como cada sábado de 2 a 3 de la tarde desde la dirección general, la profesora Raiza Mogollón, en la coordinación el licenciado Rosender Evíez, producción general del profesor Joamir Noguera, en los controles y en la grabación de este programa que usted posteriormente va a poder disfrutar en nuestras redes sociales, mi amigo de todos los sábados Fernando Rivas y quien tiene el gusto de acompañarles como cada sábado su amigo y psicólogo Robert Molleja, @RobertMolleja, tanto en Instagram como en TikTok. Psicólogo 9448, productor nacional independiente 35789 y locutor 61053, egresado de la Universidad de la Universidad del Zulia por Radio Fe y Alegría 97.5 FM con todas las voces. 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Hoy en nuestro programa estaremos hablando en Píldoras de Bienestar sobre esas estrategias que podemos aplicar para usar menos el celular. Y por otro lado, en Psique Juvenil estará acompañándonos a través de un material que nos envió, ya que no estará presencialmente con nosotros hoy en cabina, Camila Leal, hablándonos sobre el arte de decir que no en esa etapa adolescente, juvenil, ¿qué podemos hacer al respecto? Y hoy ya en cabina se encuentra mi colega invitada Michelle Chirinos, con quien estaremos hablando de la higiene del sueño, la importancia que tiene el sueño para nuestra salud mental y nuestro bienestar. Recuerden que pueden comunicarse al 0416-757-2069 y también estamos en nuestras redes sociales como @RobertMolleja. Ahora vamos con las píldoras de bienestar.

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1: Y hoy en nuestra sección de Píldoras de Bienestar estaré compartiendo con ustedes algunas estrategias para usar menos el teléfono. Y es que sabemos que, bueno, todos, porque me incluyo, digamos, tenemos un uso excesivo en lo que es el teléfono móvil, pues gracias a este aparato tecnológico, pues nos permite comunicarnos, realizar diferentes transacciones a nivel bancario, por ejemplo, estar al tanto de nuestras redes sociales, comunicarnos, en fin. Sin embargo, nuestro cerebro no está preparado para recibir tanta estimulación constante gracias a estos aparatos electrónicos. Pero ¿qué pasa cuando lo usamos de manera excesiva? ¿Qué sucede en nuestra salud mental, en nuestro cuerpo, ante esta demanda o ese uso excesivo? Disminuye tu capacidad de concentración, aumenta la ansiedad. Si vivimos constantemente en este mundo digital de las redes sociales, pues aumenta también la comparación, puede haber baja autoestima, reduce la tolerancia al aburrimiento, y eso lo vemos mucho en niños y en adolescentes, con frases como: es que estoy aburrido, no encuentro qué hacer, quiero hacer algo divertido, porque solamente ven el aparato electrónico como medio de entretenimiento. Y también esta misma era nos ha invitado a que todo debe ser rápido y que todo debe ser entretenido, la era de la inmediatez, ¿no? Así como también podemos tener dificultades en el descanso, que bueno, ese va a ser nuestro tema de hoy, hablando sobre el sueño. Ahora, ¿qué podemos hacer? ¿Qué estrategias podemos implementar paulatinamente, sin que se vea forzado, para usar menos el teléfono? En primer lugar, es importante hacer visible el problema. Es decir, reflexiona, haz una reflexión en ti mismo. Durante 2 o 3 días observa cuánto tiempo paso en el teléfono. Incluso el teléfono tiene una opción que me dice cuántas horas le estoy dedicando al uso de las redes sociales o netamente al uso del teléfono y en qué momento sueles utilizarlo más. Esto te va a permitir hacer reflexión de que, oye, esto se está convirtiendo en un problema para mí. Por otro lado, aumenta la fricción. Quita aplicaciones adictivas de la pantalla principal, cierra sesiones para que tengas que volver a iniciar o usa modo escala de grises, reduciendo el estímulo dopaminérgico. Deja el celular en otra habitación en momentos claves, como por ejemplo el momento de la comida, de repente compartir con alguna amistad o amigos, con tu pareja, por supuesto, tener esos espacios de desconexión. También es importante, y esto va conectado con lo que estoy mencionando, establecer límites claros. No es decirte a ti mismo, es que voy a usar menos el teléfono, porque nos estamos engañando todos, ¿verdad? Y sabemos que no va a ser tan así, pero establécete esos límites claros al decir, por ejemplo, bueno, voy a guardar el teléfono, voy a apagarlo a partir de las 10 de la noche para poder descansar, no lo voy a usar durante las comidas, regular la visita a las redes sociales, por mencionar algunos ejemplos. Y es aquí donde viene esa sustitución útil: leer libros, escuchar música, moverte, caminar, hacer algún deporte, asistir al gimnasio, tomar agua, escribir algún diario. Son actividades alternas y más saludables, más tranquilas, que puedes hacer en relación a ese uso excesivo del teléfono. Por otro lado, utiliza pequeñas recompensas. Define pequeñas metas. Por ejemplo, reducir una hora el teléfono, recompénsate cuando lo cumplas con algo concreto, no digital. Comer algo que te gusta, desconectarte de repente, ¿qué te digo?, haciendo yoga o haciendo alguna actividad física. El cambio se mantiene cuando hay una recompensa, no solo una restricción. También es importante crear zonas libres de celulares, por ejemplo, en la cama, en la mesa durante las comidas y en el espacio de trabajo profundo donde quizás alguna de esas actividades las postergamos y justamente pasa por el uso del teléfono. Reduce estímulos altamente reforzantes, por lo cual te recomiendo desactivar notificaciones no esenciales y elimina aplicaciones que no aportan nada de valor real para ti. Lo importante es que comprendas que es un proceso progresivo. No busques dejarlo por completo, pero establece tiempos realistas en el uso del celular. No solo se trata del tiempo, sino también preguntarte el para qué lo usas. Cada vez que recurres al celular para escapar, le enseñas a tu cerebro que esa es la única solución rápida. Y mientras más lo repites, más automático se vuelve. Porque lo que parece descanso, muchas veces es solo desconexión de ti. Es por eso que quiero invitarte a que, en lugar de estar sumergido en este mundo digital, conectes con tus pasiones, con tus intereses y puedas mejorar esa conexión contigo mismo. Estas fueron las píldoras de bienestar. Recordándoles que en nuestro próximo bloque ya está nuestra invitada acá en cabina. Estaremos hablando sobre la importancia del sueño y la higiene del sueño en nuestra salud mental. Vamos a una pausa y ya regresamos con más de Qué Molleja de Psicólogo.
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2: 2:13.

0: 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Psicoherramientas, un contenido de la Escuela de Psicología de la Universidad Católica Andrés Bello. Salud mental en tiempos difíciles. Aunque pueda parecer contradictorio, es importante recordar que la salud mental es un proceso dinámico que se ve influenciado por diversos factores, incluyendo nuestro entorno. Existen herramientas y estrategias que nos permiten navegar por estos desafíos y mantener nuestro bienestar emocional. Aquí te presentamos algunas de ellas. Sé un resiliente social. Enfrentar los desafíos de la vida con una actitud positiva y aprender de nuestras experiencias nos fortalece y permite fortalecer a otros. Busca ayuda profesional. Si sientes que estás abrumado o que tus emociones están interfiriendo con tu vida diaria, no dudes en consultar a un profesional. Y recuerda que lo más importante es tu bienestar.
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3: Buenas tardes, y hoy en la sección de Psique Juvenil estaremos hablando sobre el arte de decir no. Soy Camila Leal y hoy quiero arrancar con esa pregunta rápida, de esas que te hacen sentir mientras vas en el bus o en tu cuarto. ¿Cuántas veces has dicho que sí a algo que realmente querías decir que no? Dormirte tardísimo jugando o hablando por chat solo porque tu amigo no se quería despedir. Ir a una fiesta donde no conoces a nadie y sabes que te vas a aburrir. O prestar ese suéter que tanto cuidas aunque sabes que te lo van a devolver lleno de manchas. Decimos que sí por una sola razón, el miedo a quedar mal. Pero vamos a hablar de por qué aprender a decir no es literalmente un superpoder. Decir que no cuando tienes 15, 16 o 17 años es difícil. Vivimos con el chip de que si no vas a todas, si no aceptas todos los planes o si no estás de acuerdo con el grupo, te van a quedar por fuera. Aparece el famoso FOMO, el miedo a perderte de algo. Pero piénsalo una segunda vez. Cada vez que le dices un sí forzado a otra persona para no incomodarla, te está diciendo un no a ti mismo. Te estás diciendo no a tu tiempo, a tu comodidad, a tus ganas de descansar o a tus propios valores. Al final, complacer a todo el mundo es una trampa porque terminas cargando con mochilas que no te corresponden y te desgastas tratando de que todos estén felices menos tú. El no no necesita una biblia de explicaciones. No tienes que inventar que tu gato se enfermó o que tu tía abuela te visitó de sorpresa. Un no puedo ir, pero gracias por invitarme. Es más que suficiente, la honestidad corta caminos. Entiende que un no a un plan no es un no a la amistad. Si tus amigos se enojan contigo solo porque hoy preferiste quedarte en la casa durmiendo o estudiando, el problema no es tu respuesta. El problema es que tienes que aprender, que ellos tienen que aprender a respetar tus espacios. Empieza con las cosas pequeñas, practica con cosas que no cambies tu vida. Dile no a la comida que no te gusta, dile no a ese favor que de verdad te complica el día. Así vas entrando el músculo. Poner límite no te hace egoísta, te hace libre. Al final del día, la gente que de verdad te quiere y te valora va a respetar tus decisiones. Y lo que se molesta, bueno, te estás demostrando que solo le servías cuando decías que sí a todo. Atrévete a cuidar tu espacio y tu energía. Esto fue todo hoy por Psique Juvenil y estaremos continuando con Qué Molleja de Psicólogo.
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4: Bien, 2:19, ya estamos en nuestro segundo bloque. Escuchábamos a nuestra compañera Camila Leal con esta información tan valiosa como lo es el arte de decir que no, que por cierto va a ser un tema que próximamente estaré facilitando acá con los chicos de Fe y Alegría Educomunicación. Y es que muchas veces, bueno, se nos dificulta decir que no porque sentimos culpa, porque nos da pena. Así que bueno, felicitaciones a Camila por este material que compartió con nosotros. Hoy también, a propósito de que es el 13 de junio, Día de San Antonio, que sé que bueno, muchos están en esa festividad cultural para nosotros como larenses. Así que felicitaciones a todos los Antonio, Antonias, Antonietas por su día. Y bueno, también esta semana conmemoramos, celebramos lo que fue nuestro tercer aniversario como programa. Así que agradecer a todos por su audiencia, por su fiel sintonía y por siempre estar allí conectados junto a nosotros, conectados y llevándose información de valor para su salud mental y su bienestar. Así que gracias a Fe y Alegría, a todo el equipo, a Fernando Rivas por el gran apoyo, por aguantarme durante todos estos 3 años. Y bueno, y a todos, a los colegas, ha sido amplio, ¿cómo dice? La torta la estamos esperando. Pronto llega, pronto. Todavía estamos en el mes de junio, puede llegar a finales de junio. Así que gracias a todos por su fiel sintonía. Y a propósito de eso, como siempre los tenemos acostumbrados, todos los sábados traer temas que sean de gran aporte para ustedes. Y quizás cuando hablamos del sueño, algunas personas no le dan la importancia de vida, o quizás hay algunos que pueden estar atravesando alguna dificultad en su sueño, llámese insomnio, o puede que quizás tenga dificultades para conciliar el sueño, no tenga un sueño reparador, algunas preocupaciones que me agobian un poco en la noche, y de eso vamos a estar hablando más adelante a lo largo del programa con una gran amiga, una gran colega que bueno, ya ha estado por acá junto a nosotros en varias oportunidades. Ella es Michelle Chirinos, @soypsicogirl, para hablar de esto, del sueño, de la higiene del sueño y el impacto que tiene para nuestra salud mental. Muy buenas tardes, Michelle. Bienvenida a Que Molleja de Psicólogo nuevamente para hablar de este tema tan importante que va muy conectado con lo que es la salud mental, el bienestar y como seres humanos que somos un todo, una integralidad, va muy de la mano con lo que es ese bienestar que tengamos nosotros, el cuidar nuestro sueño, ¿no? Bienvenida y bueno, todos muy atentos aquí a escuchar sobre este tema que sé que va a ser de gran valor para quienes nos escuchen y puedan disfrutar posteriormente también la entrevista en las redes sociales. Buenas tardes, Michelle.
5: Buenas tardes, Robert. Gracias por otra vez la invitación. Por aquí siempre a la orden cuando estamos dispuestos a estos espacios llenos de educación, llenos de salud mental. Y gracias por la invitación.
4: A ti, por la disposición siempre. Higiene del sueño, el sueño. ¿Por qué hablar de este tema y de qué va?
5: Mira, es sumamente importante que hablemos del sueño. ¿Por qué es importante? Porque es el sueño, es esa parte del día donde nuestro cuerpo y nuestro cerebro se repara, ¿sí? Estaba yo investigando y en estos días fue una conferencia, hablábamos también del sueño. A mí me encanta hablar del sueño en consulta. Entonces, en el 2012... se dieron cuenta la neurociencia de que tenemos un sistema linfático, ¿sí? Que se encarga de reducir, de limpiar nuestro cerebro y pasas en las noches. Uh-huh. Por eso es la importancia del sueño en estos momentos, en estos espacios. La higiene del sueño no es más de todas esas conductas, hábitos y cosas que hacemos para tener un sueño reparador que conecte nuestro cerebro, nuestro cuerpo con el descanso, ¿sí? El meditar, el hacer actividades que nos relajen en este momento, es un momento importante para nuestro sueño.
4: ¿Qué sucede o qué relación, si hay alguna conexión entre los problemas de sueño y algunos problemas que puedan haber a nivel de salud mental, como quizás la ansiedad o la depresión u otra patología, Michelle?
5: Claro. Yo siento que el insomnio, la dificultad para dormir, es solamente un síntoma de algo que aqueja, ¿ok? Ansiedad, depresión, desde los insomnios, tal vez cuando los sostenemos en el tiempo, pueden dar pie a enfermedades neurodegenerativas, como el Alzheimer, el Parkinson. Entonces tenemos que estar pendientes, no es solamente que dormimos a la noche, no es que llevo 2 semanas durmiendo mal, no, es que tiene una consecuencia para nuestro cuerpo, para nuestra salud mental, y que al final y al cabo tiene consecuencias muy negativas.
4: ¿Por qué quizás la gente, porque sí, hay gente que pues valora y le da esa importancia a esto, a estos hábitos de sueño? Pero quizás hay otras que en medio de la rutina, el corre-corre del día a día, hace que, bueno, no tengamos un buen descanso, me acuesto tarde, me levanto temprano para madrugar al trabajo. ¿Por dónde, digamos, que, por qué pasa esto? Un poco esa causa de por qué la gente como que no le da mucha importancia al sueño.
5: No le da prioridad al
4: sueño. Exacto.
5: ¿Sabes? El ser humano piensa que va a ser joven toda la vida.
4: Sí.
5: Entonces, eso es una de las cosas o las consecuencias que tenemos que tener en cuenta. No vamos a ser jóvenes toda la vida y debemos de cuidar nuestro cuerpo, nuestro cerebro, ahorita que estamos jóvenes, ahorita que somos un adulto promedio. Uh-huh. ¿Por qué? Porque se dice que el adulto promedio debería de dormir entre 7 a 9 horas, ¿ok? Tal vez el mito, la cosa de que deberíamos de dormir 8 horas puntuales, es más un mito.
4: Sí, eso iremos descifrando en el otro bloque, si eso es verdad o no, ¿verdad?
5: Exactamente. Pero necesitamos priorizar el sueño como algo que, mira, necesitamos cuidar. Así como cuidamos nuestro teléfono, como cuidamos nuestra familia, como cuidamos cosas que
4: conectan con nosotros.
5: Ajá. Sí, necesitamos también cuidar nuestro sueño, porque es un momento importante, va a tener consecuencias positivas y negativas.
4: Estamos hablando hoy con Michelle Chirino sobre la higiene del sueño, la importancia que tiene el sueño para nuestra salud mental. Vamos con buena música y regresamos con más de nuestra programación. Escuchamos Chévere de Aria Vega y regresamos con más de nuestra programación de Qué Molleja de Psicólogo.

0: 2:28.
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3: 2:29, tercer bloque de Qué Molleja de Psicólogo, y es momento de publicidad, y es que quiero hablarte de Fe y Alegría Educomunicación. 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Fin de la publicidad. Y seguimos con más de nuestro espacio de entrevista en Psique Familiar. Hoy hablando con una gran amiga y colega, Michelle Chirinos, hablando sobre la higiene del sueño. Y ya Michelle anteriormente nos hablaba de esa importancia que debemos darle a esto, al sueño, al descanso, a un verdadero sueño reparador. Y esto me lleva a preguntarte, Michelle, ¿qué pasa en nosotros cuando no tenemos un buen descanso, tanto a nivel físico, emocional, incluso conductual? Porque bueno, quizás hay personas, o por lo menos me identifico quizás con algunas de estas características, cuando no tenemos un buen descanso, pues andamos irritables, andamos un poco frustrados, podemos explotar de manera impulsiva. Pero ¿qué más pasa? ¿Qué pasa cuando una persona no tiene un buen descanso y que se sigue acumulando, ¿verdad? Porque, ok, puede ser algo ocasional, me pasó hoy, pero esas personas que de manera reiterativa tienen estos problemas de sueño.
4: Mira, Robert, a corto plazo podemos decir que tiene consecuencias donde nuestro cerebro se nubla, ¿sí? Es como una nubla mental, y la parte prefrontal, que es la que nos hace tomar las decisiones, tomar buenas decisiones, esa se nubla. Entonces, vamos a tener como consecuencia que vamos a estar más irritables, vamos a tomar peores decisiones. Entonces, todo esto va a ser consecuencia de un mal día, o no un mal día, sino una consecuencia de números consecutivos de malas noches que hemos tenido, ¿sí? Y que puede tener consecuencias a largo plazo sobre nuestro estado de ánimo, nuestras maneras de reaccionar. ¿Por qué? Porque está nublada esa parte prefrontal, ¿sí?
3: A nivel emocional, ¿qué pasa? Además de estar quizás irritables, impulsivos, explosivos.
4: Exacto. Y esto pasa porque se activa la amígdala, uh-huh. ¿sí? Esa parte del cerebro de la desesperación, el miedo. Entonces, estamos irritables, estamos en consecuencia, tenemos nuestras emociones a flor de piel uh-huh. y somos esa parte emocional. Yo siempre explico en mi consulta que nuestro cerebro ha evolucionado 3 veces. Uh-huh. Nuestro cerebro, que es el más antiguo, uh-huh. nada más se encarga de lo básico, comer, dormir, uh-huh. descansar y ya. Luego nace el cerebro emocional, ese cerebro donde están las emociones, epa, ya el cavernícola uh-huh. se enamora, uh-huh. le tiene miedo al león, uh-huh. le tiene miedo a las otras cosas, y es donde sale nuestro cerebro emocional, que es ese que toma el control cuando no dormimos bien, ¿sí? Entonces,
3: ¿qué pasa? Ese es el que se hace presente.
4: Ese es el que se hace presente. ¿Por qué? Porque nuestra corteza prefrontal, que es la que se nubla, exacto. está totalmente negada. Y no hay manera de que ella esté enfrente de tomar buenas decisiones. Entonces, está presente ese cerebro emocional. Se hace presente en cada una de nuestras decisiones, por así decirlo.
3: Hay una pregunta que dentro de esta semana, cuando promocionábamos el programa de hoy, o el tema del programa de hoy, es común que algunas personas preguntan por qué en la noche, cuando ya estoy en mi cama acostado y ya quiero dormir y descansar, vienen las preocupaciones, uh-huh. viene esa rumiación cognitiva, ese pensamiento allí en bucle de eso que me agobia, de eso que me inquieta, de eso que me genera ansiedad, preocupación. Bueno, hay diversas realidades en nuestro contexto social que también influye y que no es secreto para nadie, como de repente los cortes eléctricos, como de repente alguna preocupación económica que usted puede tener. En fin, pero ¿por qué eso aparece en la noche cuando ya estamos tranquilos? Claro. Dice la gente, ¿no?
4: Sí, es que, y esto tiene mucho sentido, sí. ¿no? Porque no es, esa que, calma. No es que nuestro cerebro sea malo con nosotros mismos, es que es el momento donde el cerebro está en calma.
3: Eso.
4: ¿Sí? Es nuestro cerebro, pasamos todo el día en el trabajo, frente a estímulos, frente a situaciones que tenemos que resolver sobre la marcha, y cuando estamos ya finalmente, que estamos descansados y vamos a dormir, todo se nos viene a nuestra mente, ¿sí? Ay, ¿qué tengo que hacer esto mañana? ¿Qué tengo que hacer lo otro? Entonces, todas estas cosas que vienen a nuestra mente es porque tenemos espacio, ¿ok? Y nuestro cerebro nos indica, epa, tenemos que resolverlo de alguna u otra manera, no lo resolvimos en la tarde, no lo resolvimos en la mañana, epa, si lo resolvemos ahorita, y no es que nuestro cerebro sea malo, eso. Sino que poco a poco él nos está dando señales de algo que tenemos que resolver, pero hay que ser bastante estratégico, ¿ok?
3: ¿Qué hacer en esos uh-huh. momentos? Porque como te digo, es común que algunas personas reportan sí. esto, y que estas preocupaciones pues impiden que duerman, que exacto. descansen. O quizás, bueno, mira, me levanté a las 11 y bueno, dormí otro ratico, pero me volví a levantar a las 3 y volví otra vez. Y al amanecer pues no hay un buen descanso, que es lo que estamos hablando el día de hoy.
4: Una de las cosas que podemos hacer, una de las estrategias que podemos aplicar es tener a la mano una libretica y escribirlas, ¿ok?
3: Vaciar eso.
4: Es mejor vaciarlo. Tenerlo ahí presente en el papel y el lápiz y no en nuestro cerebro, sino, mañana tengo pendiente hacer esta

0: opción que pueda tener este sueño. Podemos dormir 8 horas, pero nos despertamos 5 veces en la noche. No dormimos de calidad. Entonces es mucho más importante la calidad del sueño y la cantidad del sueño a las horas que le dedicamos al sueño. Porque, por ejemplo, los niños chiquitos necesitan más horas, sí, de sueño. Y los adultos mayores, pues se dice que menos. Entonces es algo promedio.
1: Ok. ¿Qué enemigos comunes, aparte de lo que hablábamos de esas preocupaciones, esos pensamientos, pueden aparecer en el sueño? O sea, ¿qué otros enemigos o qué otras situaciones pueden estar limitando ese buen hábito o esa buena higiene del sueño?
0: Mira, lo que comemos influye muchísimo, ¿sí? Nuestra alimentación, también el tiempo en pantalla influye demasiado. ¿Por qué? Porque estamos frente a los estímulos luminosos que hace que la melatonina no se active. Uh-huh. ¿Por qué? Porque estamos todo el tiempo recibiendo luz. Y la melatonina se activa cuando está todo oscurito, uh-huh, cuando tenemos el ambiente perfecto para dormir. Entonces son cosas que debemos de mantener a margen, saber qué estamos haciendo mal, preguntarnos a nosotros mismos, ¿sí?
1: Sí.
0: Ser conscientes. Sí. ¿Qué estamos haciendo? ¿Cuál es mi rutina de sueño? ¿Qué puedo hacer? ¿Qué puedo mejorar? Porque el sueño es sumamente importante a la hora de cualquier persona, en cualquier etapa de su vida.
1: Partiendo de allí, de eso que tú estás comentando, ¿verdad? ¿Qué impacto puede tener estos problemas de sueño a corto, mediano plazo en nuestra salud mental o en nuestro bienestar si no los atendemos a tiempo?
0: Claro, como te dije, el insomnio, la falta de sueño, es un síntoma de algo que debemos atender, ¿sí? Por ahí estamos tal vez ansiedad, tal vez problemas en nuestra familia, problemas del día a día, ¿ok? Pero necesitamos atenderlos, porque si no van a tener consecuencias negativas a largo plazo. A mediano plazo también tenemos consecuencias negativas, ¿ok? La irritabilidad se mantiene en el tiempo, nuestra sensibilidad a las emociones están presentes y necesitamos tal vez hacer que ese cerebro prefrontal se vuelva a encender, ¿sí? Y seamos más racionales que emocionales.
1: Hablabas de la alimentación, que también influye y tiene un impacto en este sueño, en estos buenos hábitos, uh-huh, de sueño. ¿Qué recomendaciones con respecto a esa parte alimentaria debemos tener en cuenta para evitar, digamos, ciertos problemas de sueño?
0: Muy importante comer a la hora. Mm. No es que nos vamos a acostar a las 9 de la noche y comí a las 8:50.
1: Sí.
0: No. ¿Por qué? Porque nuestro cuerpo necesita tiempo para la digestión. Mm. Comer algo liviano en las noches es muy importante.
1: Sí.
0: No es que nos vamos a comer una parrilla entera.
1: un pepito con bastante salsa y dos vasos de refresco.
0: Ajá.
1: Es verdad, es verdad.
0: Y obviamente vamos a tener tal vez dificultad a la hora de conciliar nuestro sueño. ¿Por qué? Porque es una comida muy pesada,
1: sí,
0: nuestro cuerpo necesita, sí, más tiempo para la digestión. Entonces es importante cuidar esa parte alimenticia.
1: Incluso... se me activó ahorita ese pensamiento, ahorita hablando del sueño, en alguna oportunidad tuvimos al doctor Paul Sánchez y él hablaba, yo le comentaba si eso era un mito o una realidad, porque me reía mucho porque mi mamá es una que dice que ya no puede tomar café después de tal hora o refresco porque se le quita el sueño. Y yo era uno de que decía, ay, pero es exageración, eso es un mito. Hasta que a mí también me pasó. Y lo hablaba con él y lo comentábamos que si esto era un mito, era una realidad, y él expresaba que es una realidad, que por supuesto cada organismo es diferente, pero que las bebidas con cafeína alteran o afectan lo que es el sueño y va muy de la mano de lo que tú estás comentando, ¿cierto?
0: Sí, exactamente. Y necesitamos disminuir tal vez esa alrededor de la tarde.
1: Sí.
0: Sí, ya a las 6, uh-huh, ya no podemos estar tomando tal vez ese cafecito sabrosito que a veces provoca, pero que afecta nuestra parte del sueño. ¿Por qué? Porque activa.
1: Eso.
0: Sí. La cafeína activa nuestro sistema nervioso y hace que no descansemos, que no logramos el descanso.
1: Estamos hablando el día de hoy con mi compañera, una gran amiga, colega, Michelle Chirinos, @soypsychogirl, sobre esto de la higiene del sueño. Próximamente ya se acerca ya nuestra consulta flash. Hay preguntas al respecto de este tema y estaremos muy atentos para que Michelle pueda aclarar esas inquietudes que ustedes tienen sobre este tema. Vamos a una pausa y ya regresamos con más de Qué Molleja de Psicólogo.

0: 42 minutos.
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4: Dos y 44 minutos, estamos ya en nuestro último bloque. Esto es Qué Molleja de Psicólogo y estamos en la Consulta Flash. Hay dos preguntas por allí con respecto a este tema. Y como el nombre de esta sección, así se llama, Michelle, Consulta Flash, pregunta breve, respuesta breve y precisa para continuar un poco con el tema que estamos hablando. Dice por acá, me pasa que para poder dormir debo tomarme una tacita de café, porque si no, no agarro sueño. Siento que esto es un mal hábito. Ayuda, ¿será que necesito ayuda con respecto a esto? ¿Qué hacer al respecto? Nos comentan.
5: Efectivamente, es un mal hábito, sí. ¿Ok?
4: Ella o él lo sabe, pero sigue haciéndolo.
5: Lo certifica.
4: ¿Sí? Lo sigue haciendo.
5: Entonces, es importante que podamos cambiar tal vez la tacita de café por una tacita de leche, algo más que calme el sistema nervioso, ¿sí? Una infusión de manzanilla, una infusión, tal vez un tecito. Pero son situaciones que debemos ir manejando, ¿ok? Para que podamos tener buenos resultados.
4: Exactamente. Por aquí dicen, ¿es negativo o malo tomar melatonina o alguna medicación? Porque a mí me cuesta poder dormir, dicen allí. Ahí van con un tema que también genera mucho debate o inquietud. ¿Cuándo la medicación? ¿Cuándo sí? ¿Cuándo no? Hay momentos en...

0: cerebro genere la hormona de manera natural, ¿ok? Antes de cualquier situación, de cualquier medicación, es importante que podamos intentarlo de manera natural. O sea, apagando nuestras luces, haciendo que un ambiente esté, porque la melatonina se activa con la oscuridad, ¿ok? Dejando nuestro teléfono una media hora, unos 45 minutos antes y irnos a la cama, ¿sí? Para poder retomar o tener un sueño reparador.
1: ¿Cuándo es el momento de buscar ese acompañamiento de especialistas? Cuando ya no es que, bueno, tuve una mala noche, tuve en esta semana 2-3 días que no descansé como debí. ¿Cuándo es el momento de buscar apoyo, ya sea psicológico, médico, para atender esta situación que, como tú muy bien lo decías, está trayendo esas secuelas en nuestra salud, tanto física como mental?
0: Sí, es importante que podamos tener en cuenta cuántas veces la frecuencia de nuestras noches, de nuestras malas noches, de nuestro sueño no reparador, porque como dije, si no le prestamos atención, puede tener consecuencias negativas para nuestro sistema. Entonces, ¿cuándo buscar ayuda? Cuando ya pasaron meses y yo todavía estoy con mi dificultad de conciliar el sueño. Es muy importante que podamos estar alerta a todos estos síntomas, ¿ok? Que nos presentan, que se nos presentan diariamente, si tuve un sueño reparador o no lo tuve, ¿ok?
1: ¿Cuáles serían esas recomendaciones para mantener una buena higiene del sueño? En todo este tiempo, todavía nos queda tiempito aquí en la entrevista, pero aquí hay mucho que hablar.
0: Sí,
1: en esa rutina saludable.
0: Mira,
1: siento que es importante, no lo hemos recalcado, lo comento porque a modo personal me ha dado resultado, aunque es un hábito que tengo que retomar, el tema de la actividad física, que bueno, he estado este año en eso de la dejo, vuelvo, repito, no sé qué, me ausento, quise decir, entre las tantas cosas en las que ando, pues a veces estoy descuidando un poquito esa parte y bueno, estoy en esa lucha para retomarlo, pero siento que el hecho de que la persona haga alguna actividad física ayuda mucho al cuerpo.
0: Mucho.
1: Sin embargo, hay otros, no sé qué opinas tú de esto, hay otros que dicen, yo hago actividad, pero igual no descanso, se me quita más el sueño. Claro, cada organismo es diferente, pero
0: exacto,
1: también se escuchan mucho esas opiniones en el colectivo.
0: Sí,
1: con respecto a la actividad.
0: Eso también depende a la hora en que hagamos el ejercicio, ¿ok? ¿Por qué? Porque tal vez si hacemos ejercicio 8 o 9 de la noche, nuestro cerebro, nuestro cuerpo no está apto para ir a dormir, sino que está activo, ¿ok?
1: Claro.
0: Entonces, tal vez la hora debemos de modificarla, ¿ok? La actividad física es fundamental, es demasiado productivo, es un factor protector para nuestro hábito de sueño, y ponerlo en práctica tal vez a una hora menos intensa, por así decirlo, puede ser que tenga buenos resultados para todas aquellas personas que andan buscando soluciones naturales.
1: Exactamente. Recomendaciones entonces para tener esas buenas rutinas de sueño, ese sueño saludable, esa higiene del sueño, como muy bien lo estamos expresando.
0: Exacto. Una de las cosas que podemos hacer es tener un horario, ¿ok? Un horario fijo para dormir. Bueno, yo todos los días a partir de las 10 de la noche, yo sé que ese es mi horario de sueño. Y un horario de despertar, así sea los fines de semana, también mantenerlo,
1: sí.
0: ¿Ok? ¿Por qué? Porque le estamos enseñando a nuestro cerebro le encantan los hábitos, ¿ok? Que nosotros nos resistamos a ellos es otra cosa, pero a nuestro cerebro le encanta tal vez la estructura. Entonces, tener un horario de sueño, de dormir y de despertar es fundamental. Tal vez también, como lo dijimos, la comida, saludable en la comida, la actividad física, alejarnos de las pantallas, ¿sí? Como lo decía yo anteriormente, unos 30, 45 minutos antes de dormirnos, alejarnos de las pantallas, de los estímulos y hacer de nuestro ambiente un ambiente que nos invite a descansar, ¿sí? La cama debería ser solamente para dormir.
1: Eso te iba a decir.
0: ¿Por qué? Porque muchas veces lo utilizamos como oficina, como comedor. Entonces el cerebro no asocia
1: que la habitación es para dormir.
0: ¿Por qué? Porque hacemos miles de cosas ahí. Entonces necesitamos tener este espacio que nos invite a descansar. Cambiamos las sábanas. Yo siempre le digo a mis pacientes, cambie la sábana, cambie la cama de posición.
1: Eso te iba a decir, se habla mucho de como de esos rituales. Incluso había un comentario mencionando eso, que la la oyente decía que bueno, que ella hace su preparativo para dormir, se baña, se coloca sus cremitas, su splash, y que a ella le da

0: resultado eso, pues que se genera, total, que para ella es muy cómodo, que le sucede lo contrario, que cuando no lo hace, no descansa. Entonces, mm-hmm, se convierte, como tú muy bien lo estás expresando, en una rutina, total, en un hábito y en ese ritual para poder dormir, en este,
1: sí,
0: caso.
1: Exacto. Una de las cosas que me encanta y que yo hago, o sea, yo lo recomiendo, mm, porque yo lo hago, es meditar. Mm. ¿Sí? Una meditación guiada. Yo le digo a, mm-hmm, mis pacientes, en YouTube hay millones, mucha, de meditaciones guiadas, ¿sí? Pero yo tengo un canal que se llama Durmiendo Podcast. Okay. Se los recomiendo. ¿Por qué? Porque es una meditación guiada que te invita al descanso, que te invita tal vez a dormir, ese sueño reparador, a relajarte totalmente, y que nos trae consecuencias positivas para nuestro, de conectar nuestra mente y nuestro cuerpo hacia el descanso, que es fundamental hacer esa conexión con ellos. Entonces la meditación nos brinda esa parte.
0: Y como tú muy bien lo decías, ¿cuándo entonces llegar al psicólogo, uh-huh, y poder liberar esas preocupaciones que en gran parte de nuestra cotidianidad se convierten en un problema, o como tú lo decías, como en esa base, en esa raíz del problema, sí, quizás ansiedad, quizás preocupaciones a nivel económico, familiar, social? La invitación también, Michelle, para que las personas vean este espacio importante de asistir a la consulta con el, claro, especialista.
1: Exacto. ¿Por qué? Porque en consulta soltamos muchas cosas que llevamos cargando, preocupaciones, soltamos aquellas cosas que nos tal vez nos cargan todo el día, uh-huh, toda la semana, todo el mes, y que eso está siendo parte fundamental del problema, la dificultad del sueño. Entonces, ¿qué debemos hacer? Asistir a consulta, ir al psicólogo, no solamente porque estoy durmiendo mal, sino para evaluar qué hay detrás de, uh-huh, ese mal dormir, uh-huh, ¿ok? Es parte de ser conscientes, esa parte, qué es lo que está pasando, qué es lo que me aqueja, qué es la dificultad que estoy teniendo en estos momentos. Y en consulta es el espacio para abrirnos, para desarrollar, para la búsqueda de esos por qué, de esas preguntas, para darle respuesta a esas preguntas.
0: Mensaje final ya para despedirnos, Michelle. Y bueno, agradecido de tenerte por acá hoy, en esta tarde, para hablar de este tema tan importante como lo es la higiene del sueño. Ese mensaje final para la audiencia y para la gente que posteriormente también nos va a ver en las redes sociales, porque próximamente el resumen va a estar disponible en las redes, con respecto a higiene del sueño, sueño reparador.
1: Exacto. Mira, mi invitación es que puedan cuidar muy bien su sueño. Es algo que es necesario, que hoy tal vez lo veamos como que no es tan importante, pero es sumamente importante, es la base de nuestro bienestar. Si nuestro cerebro no está bien, si nuestro cerebro no funciona bien, ¿cómo vamos a funcionar bien nosotros? Hablábamos de que se activa nuestro cerebro emocional y vamos a estar siempre reactivos, ¿no? Entonces, que nuestro cerebro prefrontal esté activado y que seamos más racionales, que tomamos mejores decisiones, es parte de tener una buena higiene del sueño.
0: Hablábamos con Michelle Chirinos, arroba soy psicogirl, psicóloga, hablando de la higiene del sueño y la importancia que tiene esto para el impacto de la salud mental. Estuvimos trabajando para ustedes, como todos los sábados, de 2 a 3 de la tarde, desde la dirección general, la profesora Raiza Mogollón, en la coordinación el licenciado Rosender Evíez, producción general del profesor Joamir Noguera, en los controles y en la grabación de este programa, mi amigo de todos los sábados, Fernando Rivas, y en la producción y locución de este programa, su amigo y psicólogo Robert Molleja, arroba Robert Molleja, tanto en Instagram como en TikTok, psicólogo 9448, productor nacional independiente 35789 y locutor 61053, aquí por Radio Fe y Alegría 97.5 FM, con todas las voces, porque junio es el mes aniversario de que Molleja de psicólogo, así que para nosotros fue un placer acompañarles cada sábado. Los dejo con esta canción de Daddy Yankee, Toy Hermoso, y que tengan una feliz tarde. Nos escuchamos la próxima semana. Chao, chao.

0: 2:58.
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Los grandes líderes no se proponen ser líderes, se proponen marcar la diferencia. El objetivo nunca es el rol, sino el impacto. Sean todos bienvenidos a este subprograma, Liderazgo Innovador, junto a todas las voces. Hoy, 13 de junio de 2026, Día de San Antonio de Padua. Cada 13 de junio se celebra o se recuerda a uno de los santos más venerados del catolicismo, conocido como el patrono de los objetos perdidos y de las causas imposibles. Hoy estaremos acompañados con el licenciado, una compañía súper especial, un profesional de primera, el licenciado Pedro Elías Gutiérrez, profesor del Alma Mater UCLA, Decanato de Ciencias Económicas y Empresariales, exponente de Gobernanza 4.0, elevando la toma de decisiones con indicadores inteligentes. Por acá, por Radio Fe y Alegría, junto a todas las voces. Recuerda, el líder transformacional no crea seguidores, crea más líderes. Estaremos trabajando bajo la dirección general de la profesora Raiza Mogollón. En la coordinación, el licenciado Rosender Evies. En la producción general, el profesor Joamir Noguera. De cardenal a cardenal, Carlitos Pérez, que ya viene por allí con los tic del cardenales. ¿Cómo va el cardenales en el exterior? ¿Qué están haciendo? Y estaremos comentando un poco sobre el Mundial de Fútbol. Ya ahorita debe estar en play uno de los juegos. Y estaremos comentando. La coordinadora de logística, Arelis Vargas, la Tuñeca del Toño. Operador de controles, productor y conductor de este, tu programa de todos los sábados desde las 3 de la tarde. Tu amigo, Frank El Toño Blanco. Productor nacional independiente, 32.243. Locutor formado de la mejor academia de Máster Orientación. Radio Fe y Alegría 97.5 FM te lleva todos los sábados desde las 3 de la tarde este tu programa para formar ese líder que tienes allí en tu organización. Y hoy estará tomando en cuenta esos puntos críticos como es los indicadores de gestión, esos indicadores que te llevarán a impulsar a tu equipo y a ti como una gran organización. 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A nuestra audiencia pueden interactuar enviándonos sus mensajes a través del 0424-528-7683. Y también en vivo a través del Instagram, arroba liderazgo piso innovador 5. 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Escuchas este gran programa que tiene para ti preparado. Una ponencia, una tertulia, anécdotas de ese liderazgo que tiene la modalidad hoy día gobernanza 4.0. 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

0: Y a esta hora se enfrenta Qatar y Suecia. Suiza, perdón, ya en el minuto 13. Aún 0-0. Este mundial se las trae, este mundial el estilo de liderazgo innovador junto a Carlitos Pérez. Carlitos ya viene por allí a darnos las pautas de cómo vamos, qué estamos haciendo a nivel de ese reportaje deportivo que solo Carlitos Pérez nos puede traer. Recuerda, comenzó el mundial México 2-0 contra Sudáfrica en Ciudad de México. Corea del Sur 2-1 contra Chequia. Luego tenemos por allí el resultado de Corea del Sur, Estados Unidos, que también le ganó a Paraguay 4-1. Esto es lo que nos trae a nosotros el reportaje de Cardenal a Cardenal. Ya viene por allí Carlitos Pérez a tratar de conquistar un poco más lo que es la Liga Mayor del Béisbol. ¿Cómo están los Cardenales de Lara en el exterior? ¿Qué dicen nuestros jugadores? Y un poco más sobre deporte. Esto y mucho más por acá, por Radio Fe y Alegría.
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0: Esto y mucho más por acá, por Radio Fe y Alegría, junto a todas las voces. Hoy tendremos para ustedes una tertulia a través de ese liderazgo organizacional. Conoceremos un poco de lo que es la gobernanza 4.0, ese modelo de gestión pública y corporativa que integra la tecnología, la inteligencia artificial y el análisis de datos para crear ecosistemas inteligentes, transparentes y centrados en el ser humano, superando los enfoques burocráticos y jerárquicos tradicionales. Esto es un poco de lo que estaremos escuchando acá en Radio Fe y Alegría, junto a todas las voces.

0: 13 de junio, día que celebramos a nuestro santo, San Antonio de Padua. Lo celebran en sus parroquias junto a Tamunangue. Escuchando música venezolana de la buena, de esa, de ese calorcito. Ya con nosotros en cabina, el licenciado Pedro Elías Gutiérrez, licenciado en administración, magíster en gerencia empresarial, diplomado en experto tributario en inteligencia artificial aplicada a las organizaciones, docente de la UCLA, el Decanato de Ciencias Económicas Empresariales, asesor empresarial en finanzas y procedimientos que tengan que ver con la IA. Bienvenido a esta a su casa, licenciado Pedro Elías.
1: Buenas tardes, licenciado. Un placer para mí estar en su prestigioso programa. Saludos a todos los radioescuchas que por esta onda argenciana de la 97.5 FM nos interconectamos sábado a sábado.
0: Así es, a través de la www.radiofeyalegrianoticias.com. Por allí, a través de streaming, si estás fuera del país, puedes escucharnos en vivo. El amigo licenciado Pedro Elías, para mí un placer tenerlo acá junto a nosotros. Desde hace rato tocamos las puertas y bueno, se nos dio la oportunidad. Para usted, mi estimado, ¿el líder nace o se hace?
1: El líder se hace. Efectivamente, todos nacemos con habilidades blandas que en la medida que se van fortaleciendo los niveles de conocimiento y aprendizaje en un entorno empresarial, hacen que la persona pues vaya asumiendo roles y patrones en función de su formación que le permitan de una u otra forma ir desempeñándose y agregando valor a sus procesos de trabajo. Yo en lo personal pues parto de la premisa de que el líder se hace, porque en la medida en que tú vas experimentando entornos de trabajo, ambientes de trabajo, relaciones de trabajo y lo más importante, el aprendizaje, que se te transforme en conocimiento y eso a su vez genera sabiduría, determina de que la persona vaya fortaleciendo esas habilidades y vaya determinando ese know-how y ese nivel de aprendizaje y experiencia en el sitio de trabajo que hace que vaya revolucionando y agregando valor. Lógicamente, es importante destacar que para que un líder se haga, tiene que ser ejemplo de ciclos de formación y ser formador de una generación de relevo que haga que la organización se autosustente y se mantenga manejándose por sí sola sin tener que estar en procesos de controles estrictos o de manera permanente.
0: En este interín, en este tiempo, en este recorrido que le he dado la oportunidad de la vida a través de esas anécdotas, ¿ha podido visualizar cómo nacen líderes en esa casa de estudio como es la UCLA?
1: Sí. Fíjate, todo depende de la manera como tú desarrollas los equipos de trabajo, ¿no? Hoy los modelos de educación, sobre todo a nivel de educación superior, tienen que ir fortaleciendo ese proceso de adaptación a los nuevos modelos sociológicos de las generaciones que pasan por una universidad. Tradicionalmente hemos vivido generaciones como la X, la generación de hierro, la generación XY, como se llamen.
0: Como vamos evolucionando.
1: Pero las universidades juegan un papel muy fundamental e importante en la formación de los profesionales que van a ejercer puestos de alta responsabilidad en las organizaciones. Y todo viene en el aula, la manera como tú dinamices el proceso de enseñanza, no solamente que tú cumplas con un programa de formación, llámese programa académico, sino que el hecho de tú educar transformes a la persona, le hagas ser mejor persona, mejor profesional, y determinar que la formación en función de sus valores y el nivel de conocimiento que está adquiriendo le permita agregar valor a un entorno, a un país, y a generar niveles de responsabilidad que van a ir en mejora de su capacidad profesional y en resultados que van a ser reflejados en una organización en función de una tasa de crecimiento o en cualquier institución donde esté desarrollándose, sea un médico, sea un ingeniero, sea un arquitecto, un administrador en mi caso. Entonces es ahí donde la universidad o las universidades tienen que fomentar el enfoque 4.0, es decir, transformar el área de el área académica a un área netamente de un laboratorio gerencial, donde el docente sea un rector de aula, donde sea un gerente de aula, y genere ese despertar en los alumnos de convertirse en formadores de sociedades, en transformadores de sociedades en beneficio de una colectividad.
0: Totalmente de acuerdo, y de eso se trata el programa, de cómo formamos líderes, qué necesitas para formarte en esa área donde te encuentras, ese obstáculo, ese periquete que tienes allí y no te deja avanzar. Bueno, una de las oportunidades que se te presentan es esa, formarte, estudiar, bien sea en la UCLA, en la UTAE, en la Simón Rodríguez, en cualquier casa de estudio. Lo importante es que te formes, lo importante es que busques expandir ese conocimiento y no dejarlo allí. Al igual que ustedes, he tenido la oportunidad de ver muchas personas que se encuentran en áreas de trabajo que tienen una fortaleza increíble y que si lo desarrollan a mediados del tiempo con el conocimiento previo de una carrera, ténganlo por seguro que van a ser excelentes profesionales y excelentes líderes. Por acá, por Radio Fe y Alegría, junto a todas las voces. Buenas tardes y saludos a los locutores de Fe y Alegría, en especial al locutor del Toño el Blanco, que lleva el nombre de Antonio, que hoy lo llene de muchas bendiciones y salud, prosperidad y sabiduría. Un abrazo lleno de cariño. Saludos para felicitar a Genaro Ortiverio en su cumpleaños en Puerto La Cruz, que nos escucha por el streaming. Qué bueno. San Antonio de Padua, de la parroquia San Felipe Apóstol de Barbacoa. Hermosísimo. Felicidades. Felicidades al compadre de Julia Aponte, Genaro Ortiverio. Esto y mucho más por acá, por Radio Fe y Alegría, junto a todas las voces.
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3: Tres y 28 minutos.
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0: 3:35. Este es tu programa Liderazgo Innovador junto a todas las voces. Hoy de cumpleaños nuestra amiga, querida amiga Pastorita Chirino. Pastorita celebrando su octavita de cumpleaños y bueno, le deseamos lo mejor. Ella sabe que por aquí siempre apoyamos lo mejor. Y con nosotros el licenciado Pedro Elías. Pedro Elías, cuéntanos un poquito sobre Gobernanza 4.0. ¿A dónde piensa llegar esa gran tecnología de inteligencia artificial?
1: Bueno, fíjate, lo primero que debemos para comenzar es definir lo que es la gobernanza. Pues eso prácticamente son los procesos. Todo lo que conforma procesos, estructuras, reglas y aquellas relaciones mediante las cuales toda organización o sociedad es dirigida y controlada y de manera administrada, ¿no? Son los protocolos y los ritos sobre los cuales una entidad es gobernada, dirigida y controlada administrativamente. En otras palabras, su forma de ser unidad controlante, ¿no? Ahora, cuando hablamos de gobernanza, tenemos que entender el concepto tradicional de gobierno o gerencia. Eso podemos decir que lo asociamos al ejercicio del poder, correcto, pero la gobernanza, el foco de la gobernanza no es más que la manera como tú tomas las decisiones en las organizaciones. Fíjate que estábamos, mientras estaba la cuña, estábamos conversando referente a la forma como se desarrollan los procesos internos de trabajo. Y prácticamente eso conlleva a la forma en cómo el equipo participe, los gerentes participen y cómo se rinden las cuentas de manera de que una organización

0: impulsadas por transformaciones digitales. Es decir, ya en adelante, de aquí en adelante, tenemos que hablar de un salto cuántico, ¿no? ¿Por qué? Porque esa revolución dentro de la cual la gobernanza tradicional exige reportes estáticos para adoptar esos ecosistemas gerenciales de manera tradicional, la gobernanza 4.0 se enfoca en modelos netamente de alta tecnología, y es ahí donde entra la inteligencia artificial. Fíjate lo siguiente: el Foro Económico Mundial en el 2023, en el año 2023, determinó que más del 70% de las decisiones, escucha bien, más del 70% de las decisiones empresariales estratégicas van a ser asistidas por algoritmos de inteligencia artificial antes del año 2027. Y estamos en el año 2026 y ya desde hace 2 años ya se está hablando de inteligencia artificial.
1: Okay.
0: ¿Qué es lo que ha sucedido con esto? Que cuando hablamos de una gobernanza 4.0, ya los modelos gerenciales se establecen sobre una comparación entre lo que llamamos la gobernanza tradicional y esa gobernanza 4.0. Y es con respecto a lo que se conoce como los elementos de dimensión, o cuáles son las variables claves que van a sustentar una nueva gobernanza. Tradicionalmente, a nosotros los profesionales de la administración y la contaduría nos enseñaron a manejar datos históricos, es decir, un cierre de un ejercicio contable mediante un estado de resultado, un estado de situación, un flujo de efectivo, un cambio de patrimonio. Pero esa información ya es histórica, porque para tú llegar a esos estados financieros tuviste que haber registrado información. Ahora, ¿cómo vas a tomar las decisiones en el enfoque tradicional? Todavía estamos en esa transición de enfoque tradicional a un enfoque de gobernanza 4.0. Mira, se desarrollaban indicadores, se hablaban de, y todavía se hablan de KPIs descriptivos. Mira, ¿cómo está la liquidez? La liquidez estuvo en 1.20, la empresa tiene liquidez, no tiene liquidez. Pero fueron hechos que esto ya fueron registrados. ¿En función de qué? En función de una gestión. Entonces, esas decisiones que el gerente desarrollaba en función de cómo conocía su proceso de trabajo, era prácticamente bajo un enfoque humano y subjetivo, porque muchas veces esas habilidades blandas que le permitían tener ese nivel de conocimiento para hacerle frente a un número, hacían que no existiese la predicción hacia dónde iba a ser la tendencia de ese número o esa variable, sino que era de manera reactiva. La empresa entra en crisis, entra en un proceso de insolvencia, entra en un proceso de que no tenemos capacidad de pago, no tenemos capital de trabajo, por citar algunas variables. Y la velocidad de esas evaluaciones eran en función de ciclos, bien sea mensuales, anuales. Si teníamos que hacer declaraciones, las hacemos al final del cierre del ejercicio fiscal, o si tenemos que hacer declaraciones o cierres mensuales, los hacemos los 3 primeros días siguientes al ejercicio anterior. Y toda esa seguridad de blindaje de esos números que fusionaban a la organización como un todo en función de elementos contralores, era reactiva. Yo reacciono frente a ese número y tengo una conducta en función de un mercado. ¿Cuál era el rol del gerente en un enfoque de gobernanza tradicional? Que era un controlador de resultados.
1: Total.
0: O sea, tú te ibas a dedicar simple y sencillamente a, como yo siempre digo, cuido las lochas y no los bolívares. No determino mi proceso de trabajo en función de cuál es la trazabilidad de ese número, cuál es el enfoque hermenéutico o interpretativo de ese número. Entonces dejo a un lado el dinamismo de la empresa. ¿Qué sucede cuando aparecen los efectos de los cambios tecnológicos o el efecto cuántico de esa gobernanza 4.0? Que la evolución de los cambios sociales ha hecho que el impacto en el crecimiento de los nuevos modelos de conocimiento determine

0: que ya los datos, en vez de ser históricos y estáticos, pasen a ser datos en tiempo real, si no, no existiese la internet. Y además de que sean datos en tiempo real, sean totalmente dinámicos. ¿Por qué? Porque la inteligencia artificial, los modelos de resolución de modelos complejos de digitalización, lo que llaman la Big Data, hacen que los indicadores, en vez de ser descriptivos, pasen a ser IKPIs, es decir, indicadores inteligentes que en vez de ser descriptivos pasen a ser predictivos y prescriptivos. Es decir, yo empiezo a tomar decisiones de previsión a futuro sobre el impacto de un número.
1: Va a disminuir mucho lo que es correctivos dentro de una organización con el impacto de las nuevas tecnologías que trae esta gobernanza 4.0.
0: Van a ser más rentables las tomas de decisiones.
1: Excelente. Esto y mucho más por acá por Radio Fe y Alegría junto a todas las voces. Un periquete y ya retornamos.
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3: 3:44.
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5: Muy buenas tardes, Fran. Por acá, desde Radio Fe y Alegría.

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1: 3:48, estuvimos escuchando No te pegues de Katy Torres, talento nacional. Al minuto 43, Suiza gana 1-0 a Qatar en el Mundial de Fútbol. Y para las 6 de la tarde, Brasil-Marruecos. ¿Cuál es tu quiniela? ¿Cómo vas allí? 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A las 3:49 le preguntamos al licenciado Pedro Elías, que tiene un cardenal en el pecho. Licenciado, ¿cómo podemos manejar o conjugar los KPI con la toma de decisiones?
2: Bueno, mira, voy a partir del enfoque que hemos venido conversando, ¿no? La gobernanza tradicional sobre la nueva gobernanza. Hoy en día hay esa transición en que la toma de decisiones básicamente es humana y subjetiva, es decir, muchas veces el análisis de un número frente a una reacción del entorno de cultura de trabajo, de la cultura empresarial, hace que prevalezca la manera como tú consideras que debe ser el número y pocas veces evalúas el impacto de esa toma de decisiones en función de escenarios prospectivos. Totalmente distinto a una gobernanza 4.0, es decir, el mismo modelo de toma de decisiones, pero utilizando tecnología de punta. ¿Qué es la tecnología de punta? La utilización de la inteligencia artificial, la aplicación de esas redes neuronales a través de la Big Data y el Machine Learning, que es lo que te va a permitir que esa toma de decisiones esté basada en datos. Hoy en día, los modelos de gerencia, los modelos determinantes de generar propuestas de valor cuando tú sacas un producto al mercado, que le aplicas el embudo de mercado para generar la propuesta de valor, determinan de que esa velocidad de información pase de ciclos mensuales y cambie a una información que te genere alertas tempranas y te permita hacer ajustes en tiempo real. ¿Por qué? Porque cuando tú utilizas la inteligencia artificial como un aliado estratégico, no como un elemento que te va a permitir solucionar todos tus problemas, porque acuérdate de que en la inteligencia artificial se produce el efecto shit in, shit out. Si tú le metes basura a la inteligencia, ella te va a soltar basura. Entonces, tú tienes que tener una clara conciencia de que la estructura de desarrollo de tu prompts esté ajustada a las necesidades de tu proceso de trabajo y cuáles van a ser el valor agregado que tú vas a sustentar. Entonces, esa generación de alerta y ajustes en tiempo real te va a permitir mantener una seguridad que antes era una seguridad netamente perimetral y reactiva. Tú reaccionabas a un número, pero en este caso la nueva gobernanza, la gobernanza digital, la gobernanza 4.0 va a ser proactiva y va a permitirte que el rol del gerente actualmente pase de ser de un controlador de resultados a ser un arquitecto de ecosistemas digitales. Es decir, va a utilizar las herramientas digitales de inteligencia artificial como modelos de solución de sus problemas y de apoyo. Eso te va a resolver de manera prácticamente inmediata la preparación de escenarios para tú tomar decisiones.
1: Excelente. Esas alternativas hacen o dejan visualizar ese diseño de nuevo liderazgo, podríamos decir, ese líder que está allí, que de repente se le dificulta mucho el tener esas herramientas a la mano y de repente conseguirse con esto que le va a facilitar de una u otra forma ejecutar de una forma efectiva, podría decirlo.
2: Sí, efectivamente, claro que sí. Miren, hoy en día, pues los profesionales que fungimos como asesores en empresas, para tú dar un valor agregado a tu cliente y darle opciones de consolidación de datos, generar un impacto de liderazgo en cultura, amplificar la capacidad de decisiones mediante un portafolio de soluciones, tiene que estar a la vanguardia de los avances tecnológicos. Te pongo un ejemplo de una teoría de un economista que ganó un premio Nobel en 1978, donde él hablaba de la teoría de la restricción, de la limitación, donde él decía para ese momento que el ser humano tenía limitantes para actuar y empoderarse en las organizaciones mediante los cambios que se venían generando en ese momento. Si nosotros hacemos un antes y a valor presente nos traemos esos escenarios, hoy en día las organizaciones, para poder adaptarse, para poder innovar y para poder redefinir sus procesos empresariales, tienen que sustituir de manera total todos sus procesos internos de trabajo sustentados con inteligencia artificial. ¿Qué inteligencia artificial yo voy a utilizar? La que más se adecue a mis procesos, pero también es importante que dentro de ese proceso de uso de inteligencia artificial, el gerente debe estar claro de que la IA no va a sustituirlo, sino que va a potenciar su capacidad de análisis. Es decir, a la larga, a la medida pequeña, es el conocimiento humano que va a determinar la capacidad de la toma de decisiones. La diferencia está en la velocidad en que tú la tomes, porque eso cuesta dinero en las organizaciones. Entonces, ese sesgo cognitivo que hay entre el antes y el después, hay que cambiarlo por el juicio y el criterio. Y la diferencia entre el juicio y el criterio es la ética. Entonces, es ahí donde la nueva gobernanza 4.0 establece que cuando tú utilizas la inteligencia artificial como elemento para medir resultados, señalar tendencias y prescribir acciones basadas en modelos de Big Data, tú tienes que resguardar, proteger todos esos activos digitales con alta fidelidad y no con volumen, porque es lo que va a garantizar de que la data o el activo digital permanezca como un secreto de fábrica y que garantice la evolución cronológica y casi inmediata de variables para que tú tomes decisiones.
1: Lo que podría llamar estrategia en tiempo real.
2: Estrategias en tiempo real, exactamente. Eso es como la matemática financiera. Okay, voy a hacer un break en función de esto. Es como si tú te traes de valor futuro a valor presente. La inteligencia artificial, con todas las variables que tú tienes, ya detalladas en hechos históricos, te va a permitir a ti generar un escenario de tendencias y te va a garantizar cuál va a ser la tendencia futuro, la tasa de crecimiento de tu empresa, la tasa de abandono de un cliente que tú puedas tener, la resolución de problemas en función de las medidas varianzas económicas por modelos de ajuste por inflación, por ponerte un ejemplo, informaciones que tienen que ver con tasas de crecimiento, participación de mercado, escenarios tales que tienen que ver con movimientos financieros de trazabilidad de un estado de resultado, un estado de cambio de patrimonio, un flujo de efectivo o un estado de situación. Pero la garantía de eso es cómo tú cifras el dato estratégico. Es ahí donde la inteligencia artificial no va a sustituir al gerente, sino que lo va a fortalecer.
1: Total.
2: Entonces tú tienes que tener un criterio de ética para saber qué data interna de la empresa de seguridad estratégica tú se la vas a colocar. Y es ahí donde la gobernanza 4.0 debe blindar ese proceso y saber que los controles internos, los hitos, los ritos y las culturas internas de cómo tú tomas las decisiones deben ser blindadas, resguardadas y protegidas.
1: Es así. Vamos a un periquete y ya retornamos a este tu programa de Liderazgo Innovador junto a todas las voces.
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3: y 58 minutos.

0: 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Aunque pueda parecer contradictorio, es importante recordar que la salud mental es un proceso dinámico que se ve influenciado por diversos factores, incluyendo nuestro entorno. Existen herramientas y estrategias que nos permiten navegar por estos desafíos y mantener nuestro bienestar emocional. Aquí te presentamos algunas de ellas. Cuida de ti mismo. Prioriza el autocuidado a través de actividades que te relajen y te gusten, como practicar ejercicio, meditar, leer o pasar tiempo en la naturaleza. Establece rutinas. Las rutinas diarias pueden proporcionar una sensación de estabilidad y control en tiempos de incertidumbre. Y recuerda que lo más importante es tu bienestar.
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1: 4 de la tarde, 5 minutos. Y viendo un poco más de el Mundial, bueno, están en entretiempo Qatar y Suiza, donde Suiza está 1-0. Se mantiene en 1-0. Por acá, por Radio Fe y Alegría, estamos escuchando un poco más esa clase magistral que nos está brindando hoy día nuestro amigo, el licenciado Pedro Elías Gutiérrez. Va a conversar un poco sobre lo que es esa ruta tradicional, esa hoja de ruta que se ha mantenido y va evolucionando.
2: Bueno, fíjate lo siguiente. Uno de los escenarios más importantes que tiene que ver con la transición o el salto de la gestión tradicional, de la gobernanza tradicional a la 4.0, está en función de un indicador financiero que es el ROI, que es el retorno de la inversión basado en tecnología de información, en Big Data, en modelos predictivos que te permitan generar un incremento de velocidad de respuesta, mejorar la precisión que se sustenta en función de la eliminación del error por sesgo humano, que muchas veces las decisiones en las empresas, cuando no están muy bien estructurados los modelos cognitivos de los gerentes, el sesgo humano es una categoría de error. Y el uso de esa tecnología pues ha dado como resultado la eliminación de error por ese mismo sesgo humano, que genera una mínima incertidumbre operativa. Entonces, cuando eso se utilizando la tecnología del machine learning y el uso de la big data, ese escenario multipolar de información que viene de diferentes fuentes, mercado, finanzas, contabilidad, cliente, conductas de consumo, variables no controlables tales como políticas económicas y microeconómicas y macroeconómicas que genera un Estado en función de los convenios internacionales. Todo ese caldo de cultivo hace que el uso de tecnología de forma cuántica le permita al gerente establecer un parámetro decisorio y permita minimizar los plazos de espera y aumentar la velocidad de transacción y toma de decisiones. Ahora bien, el uso de la tecnología de información o la aplicación de la inteligencia artificial, y eso lo estuve yo conversando con un cliente en estos días, va a genera un efecto positivo. El efecto positivo es el uso hipereficiente de los recursos financieros y operativos que tú tienes. ¿Por qué? Porque vas a generar una mejor distribución del tiempo de trabajo. Pero también es importante, Frank, el núcleo de seguridad que tú tengas para blindar la información de tu cliente. Es decir, eso es un punto de honor, porque no solamente es entregar a la tecnología de información parte de los escenarios que te van a dar información en tiempo real para solucionar tus problemas, si tú no tienes un resguardo de gestión y protección de los activos digitales. Cuando tú colocas a la inteligencia artificial mediante un prompt que le des el rol, le des el contexto, le des la especificidad de lo que tú quieres, y no tienes una garantía de que mediante un procedimiento de data code, que es lo que te va a garantizar a ti codificar ese algoritmo que se te va a convertir en un prompt, y no lo blindas, entonces vas a tener un peligro digital o una amenaza digital, porque puedes generar de que los hackers te roben esa información, y es ahí donde entra otro aspecto que es la ciberseguridad.
1: Qué bueno.
2: Entonces, ¿qué sucede? Cuando nosotros hablamos de seguridad digital y el respaldo de esa información, así como han existen normas de aseguramiento de la calidad, norma ISO 9001, ISO 9001, 2000, 14000, también existen unas familias de las normas ISO que te van a respaldar y garantizar esa información, te van a blindar esa información. Entonces es ahí donde ciertas o gran números de organizaciones que tienen esa proyección a futuro se basan en la manera de cómo desarrollar sus procesos de trabajo, y por eso es que es muy importante el enfoque de una auditoría administrativa inteligente, donde tú tengas el uso de la inteligencia artificial para tú poder auditar administrativamente. ¿A través de qué? A través de un desarrollo de proceso. Por citarte algunas normas, por lo menos la ISO 27001, tiene que ver solo y exclusivamente con el sistema de la seguridad de la información. Fíjate lo importante que es cómo tener un modelo de gobernanza que te permita a ti identificar, evaluar los riesgos que afectan los activos digitales, que es muy importante. O sea, ¿qué voy yo a colocar en la inteligencia artificial? Y trasladándome un poquitico más allá, avanzando en esto, está la 27002, que tiene que ver con los controles de seguridad de información. Una cosa es el sistema de gestión, pero otra cosa es cómo yo voy a controlar la seguridad de la información. Entonces es ahí donde tú tienes que establecer las buenas prácticas de trabajo. Saber que tu equipo de profesionales, de directores, de gerentes corporativos que manejan inteligencia artificial y manejan información medular para la empresa, llámese procesos contables, llámese formulaciones que tienen que ver con el desarrollo de nuevos productos, establezcan lo que en procesos administrativos se denomina la categorización, es decir, hablar de lo que son los controles de seguridad de información desde el punto de vista organizacional, la parte personal, a quién le estás tú confiando la trazabilidad digital de los activos digitales de tu empresa, y el uso del acceso a los servidores y a las computadoras para tú meter un prompt, es decir, me meten en una IA, por ponerte un ejemplo, que es la que yo uso a diario, que es Cloud, y yo en Cloud desarrollo un prompt donde el contexto y el rol que yo le doy a la IA le permita con un código algorítmico meterme en un skill y en el skill darle el proyecto, descodifícame. Hoy se puede hablar de asistentes inteligentes, donde los asistentes inteligentes van un poco más allá, es decir, te van a hacer tu trabajo. Hemos llegado hasta el punto de que te contestan tus correos electrónicos, y si tú no vinculas la IA con el correo electrónico y tú no le das la autorización de que te lo conteste, ya te lo lee y te dice, ¿sabes qué? Esta es la manera como tú la debes contestar. Entonces, baja un poquitico más allá. Entonces viene otro resguardo digital. Entonces estaríamos hablando no de una 27002, que las que conozco actualmente por los cursos de actualización que tengo en IA, se habla de una 27017.
1: Un poco más avanzada.
2: Entonces ya es la seguridad que tú tengas en la nube. Porque si tú no tienes nada respaldado en esa nube, todos los datos o activos digitales que tú tengas en infraestructura van a ser profundizadas con controles de seguridad. Entonces, tú tienes que tener un efecto continuo de revisión y adaptación. Pero si tú usas de manera estratégica, de manera de valor agregado, esos recursos digitales, tu gobernanza 4.0 va a generarse no en un poder de decisión, sino en una hiperventaja competitiva que va a estar en función de un axioma, que el verdadero poder que va a tener la empresa hoy en día no va a ser la capacidad competitiva de quien más tenga información, sino la que tenga mejor velocidad de comprender esa información, de proteger esa información y de anticiparse a los escenarios para que esa decisión sea netamente estratégica y sea garante de posicionamiento en el mercado. Fíjate lo siguiente. Hoy en día hubo un lanzamiento, un relanzamiento de un producto de una empresa donde yo tuve el honor de formar parte de ese equipo, y para mí fue una fuente de aprendizaje. Y dentro del relanzamiento de ese producto, de esa marca, están haciendo inversiones en publicidad, en mercadeo, en inteligencia comercial, porque están basados en un modelo de gerencia predictiva. Es decir, el enfoque directivo es un enfoque de directiva inteligente, no inteligente por inteligencia, sino que se están manejando en Big Data y en escenarios prospectivos para determinar que esto progresivamente va a venir un marco competitivo y tienen que prever de posicionamiento de marca para en lo que venga, lo que va a venir, se establezca una competencia sana, pero ya yo estoy posicionado en mi área. Eso es lo que, fíjate lo importante que es el uso de la nueva tecnología de información en la inteligencia artificial para tú establecer la amplificación como un líder. Entonces, fíjate, se convierte en el axioma que un líder no, uno nace, un líder se hace.
1: Se desarrolla en base
2: a. Se desarrolla en base a. Entonces, viene la protección del dato como un capital y lo más importante, te anticipas para generar una gobernanza proactiva.
1: Excelente. Esto y mucho más por acá por Radio Fe y Alegría junto a todas las voces. Recuerden, estamos también a través del TikTok, Frank El Toño Blanco. Vamos a un periquete y ya retornamos.
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3: 4:15.
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5: 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Y por último, agradece por todo lo que tienes. 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
1: Cuatro y veintiuno. Un programa súper especial. El día de hoy estamos analizando esa estrategia de la gobernanza 4.0. Muy importante el punto de al que vamos a llegar, que es la estrategia. Explicar ese cuadro de estrategia, esas cuatro etapas que están allí, que nos permiten del tradicional al avanzado, al que actualmente nos ofrece esta oportunidad de desarrollo. Y no es sino Pedro Elías el que nos está conversando un poco de esto.
2: Bueno, esas estrategias tradicionales que fundamentaban la gobernanza, tradicionalmente la veíamos el modelo de Kaplan y Norton, el cuadro de mando integral.
1: Ok.
2: Donde tú podías observar cuatro perspectivas, donde en orden cronológico, pues teníamos la primera perspectiva, que era la financiera, que era la generación de rentabilidad y retorno de la inversión a través de los flujos de efectivo hacia el accionista o el inversionista. Posteriormente era la perspectiva cliente, qué es lo que yo hago para que mi cliente esté a gusto y satisfecho con mi producto o servicio, los procesos internos, cómo yo hago para que mi producto o servicio impacte en la satisfacción de las necesidades de mi cliente, y la última perspectiva, que se traduce en aprendizaje y crecimiento, es decir, cómo yo voy generando procesos de aprendizaje dentro de las organizaciones mediante la capacitación y mediante el fortalecimiento del talento humano. Y volvemos al génesis de este diálogo, que es un líder nace o se hace.
1: Exactamente.
2: Entonces, pasamos de una tradicionalidad a un enfoque de cuadro de mando integral inteligente. Es decir, estaríamos hablando de un Balance Scorecard 4.0 también. ¿Por qué? Te pongo el ejemplo. Si estamos hablando de la perspectiva financiera, donde lo importante es el dinero para el accionista, el incremento del valor de negocio del mercado donde tú estás compitiendo, y venimos analizando de que los controles o los sesgos cognitivos de cómo tú tomabas las decisiones en la empresa eran por datos ya registrados. Es decir, tienes que tener tienes que cumplir con un procedimiento de que tienes que tener un cierre contable en los primeros 5 días, en los 5 días más 3 tienes que estar preparado el informe para presentar a junta, pero están dentro de los 8 días. Tuve la oportunidad de presentar con uno de mis clientes que estaban cerrando el ejercicio contable 28 días después del cierre contable, es decir, presentando la información financiera al día 28 después de haber hecho el cierre el día 31. Y el problema fue en que no había una adecuación del conocimiento del proceso de trabajo. Entonces ahí se estableció un proceso de formación, de acompañamiento, de estructurar o disgregar los procesos medulares de trabajo hasta llegar al nudo crítico. Entonces, si nosotros nos vamos al modelo tradicional de cómo yo establecí el cuadro de mando integral, entonces yo estaba en función de que mi liquidez, por ponerte un ejemplo, yo tuve una rentabilidad de tanto, mi capital de trabajo fue tanto y mi crecimiento de participación fue tanto. Pero eso ya está registrado. Ahora, cuando tú te vas a la aplicación de la Big Data, tienes esa macroinformación en tiempo real, donde tú tienes volúmenes de información que están prácticamente en tiempo real, y tienes escenarios de comportamientos, de tendencias que ya se originaron con las tendencias que se están originando, tú puedes medir variables y decir entonces, bueno, señor, si mi flujo de caja, por ponerte un ejemplo, desde enero hasta la fecha, viene con una tendencia de manera con sesgos altos y bajos, la tendencia de repitencia de la variable es de tanto por ciento. Si esto se mantiene, podemos hablar de una predicción. La proyección de un flujo de caja 90 días va a generar una alerta temprana de liquidez. Entonces tenemos que ir evaluando cuáles son las causas raíces que generan o que mi flujo de caja aumente o que mi flujo de caja sea disonante en función del comportamiento de variables. Por eso es que es muy importante que tú conozcas tu proceso de trabajo.
3: Total, total.
2: Si te vas un poco más allá a la al cliente, el cliente es el que te adquiere el producto y te da la herramienta para garantizar tu flujo de caja.
3: Total.
2: Entonces, si nosotros asumimos un criterio de cuadro de mando integral inteligente, donde yo como accionista, dueño de la empresa o asesor financiero le digo, ¿sabes qué? Estos son datos históricos y esto es lo que te está sucediendo actualmente. Yo puedo utilizar la tecnología digital o la inteligencia artificial para establecer modelos de programación mediante prompts que me determinen cuáles van a ser las proyecciones a futuro. Y si yo voy un poco a cliente, yo puedo determinar mediante un análisis de causa raíz o una auditoría administrativa que me indique cuál es la probabilidad de la tasa de abandono. ¿Por qué? Porque estamos generando una pérdida de ventaja competitiva en un mercado, o nuestra marca no está posicionándose de manera efectiva, o no tengo una baja rotación de mis cuentas por cobrar, por ponerte un ejemplo para ser más específico. Entonces todo tiene una predicción de estrategias en tiempo real que te permite evaluar a futuro las probabilidades de que se te presenten escenarios si tú en tiempo real no tomas la decisión que te va a llevar a más adelante a esa variable. Excelente. Entonces, hoy en día, fíjate que, y yo creo que tú también has sido como colega, que muchas veces decimos, mira, el dólar, la divisa está aumentando tanto por ciento diariamente. Estimamos que a diciembre el dólar va a llegar a X. Lo mismo sucede en las organizaciones cuando utilizamos modelos de tecnología, donde esos efectos cuánticos te determinan tomar medidas un poquitico más allá.
3: Total, total. Los entonces, impactos que generan esos ejes cuando se miden.
2: Los impactos. Entonces es ahí donde las organizaciones tienen que tener una madurez.
3: Total.
2: La madurez en función de qué, en función de capacitar al personal, la madurez que tienen que tener en función de qué, de que la actualización profesional es una inversión, no un gasto. Entonces muchas veces hay organizaciones que por cuidar las lochas dejan de producir bolívares. Entonces prefiero comprar 3 botas industriales por ser un poco más radical en esto, compré 3 pares por $1 que comprar 3 pares por $3. Entonces, ¿por qué? Porque eso te va a generar un impacto de una dotación cada 2 veces al año. Pero si tú estás comprando barato, entonces, porque yo estoy optimizando costos, entre comillas, costos o gastos, entonces estoy siendo más proactivo. Entonces, ahí viene el modelo de profesionalización y de educación del trabajador. ¿En función de qué? En función de lo que tú estás aprendiendo y cómo lo estás utilizando.
3: Excelente.
2: Que es la parte del aprendizaje.
3: ¿Qué importancia eso, esa medición, esa estructura? Por decirlo en una palabra coloquial, el ver los resultados en tiempo real.
2: Exactamente, los procesos inteligentes.
3: Exactamente.
2: La detección, lo que llaman la detección anómala operativa en tiempo real.
3: Excelente. Vamos a un periquete y ya retornamos a tu programa, Liderazgo Innovador, junto a todas las voces.
4: 4:30.
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0: ¡Salud!
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2: Cuatro y treinta y cinco, una tertulia que se volvió ya una maestría en gobernanza 4.0. ¿Cuáles son esas ventajas que tenemos de gobernanza 4.0? Y un poco más, vamos a estar ampliando cuál es la ventaja de mantenernos allí y llevar a nuestra gente a trabajar con estos cuatro ejes que nos presenta la gobernanza efectiva, esa gobernanza 4.0. Pedro Elías.
3: Bueno, mira, para mantener la gobernanza 4.0, el mínimo común denominador es tener una actualización de tecnología de información altamente competitiva y ajustada a los cambios. ¿Okay? Hace 15 días estábamos hablando de una cloud, que es la que yo uso, Cloud Opus 4.0, ya tenemos una versión más potente, más versátil. Lógicamente estoy hablando del modelo Cloud Pago, ¿okay? Es a partir del Pro, donde te hace unos análisis más profundos para toma de decisiones. Ahora, si tú me dices, ¿qué es lo que tú me estás comentando? ¿Cómo hago yo como gerente, como director de empresa para generar o mantener una gobernanza 4.0 en el tiempo fortalecida? Yo tengo que, como administrador, te voy a dar mi respuesta. Yo tengo que generar una hoja de ruta que me permite a mí y me garantice mantener ese sistema. Lo primero que hay que realizar es un proceso de estandarizar y tener una calidad del dato. Es decir, primero yo tengo que tener un parámetro sobre donde yo voy a fortalecer mis cimientos de procesos de trabajo. Es decir, si yo mis sistemas contables están, por decirte algo, sistemas de alta tecnología, un ODO, un SAP, hoy en día tienen módulos, esos módulos vienen

0: sistema me permita analizar y operar en bases sólidas. ¿A qué me estoy refiriendo yo con esto? Que debo ser claro, conciso y preciso. Claro, conciso y preciso con las normas, con los procedimientos, con el plan contable que yo esté alimentando en la data, con lo que yo esté colocando en esa data. Entonces yo tengo que tener una calidad de datos. Si yo meto un dato débil, voy a tener información débil y la decisión va a ser débil. ¿Ok? En eso estamos claros. Lo otro que tenemos que tomar en cuenta es la definición de lo que yo siempre he dicho. La diferencia o el sesgo que hay entre el juicio profesional y el criterio profesional. La preparación que yo tenga y la calidad de usar esa información en beneficio o en perjuicio de un tercero. Es el juicio, cómo yo analizo esa información. Entonces, en función de cómo yo analice la información, viene la asertividad y es la experiencia que yo tengo a través del tiempo en una organización que me permite, sobre datos ya registrados, fortalecer mi criterio de aprendizaje y crecimiento para yo determinar hasta dónde los lineamientos que yo tengo por experiencia previa me permiten tener un aliado estratégico, en este caso la inteligencia artificial o herramientas de tecnología de soporte que me van a permitir automatizar mis procesos. Entonces, ¿qué tienes que hacer tú ahí? Bueno, muy sencillo, establece que todas esas decisiones que tú vayas tomando en la organización puedan delegarse en algoritmos. Es decir, convertir el Machine Learning en un aliado estratégico que te permita generar un enlace entre la automatización del proceso, porque tú vas a traer algoritmos, vas a traer procesos de trabajo y se lo vas a entregar a la inteligencia artificial para que te apoye en la solución de problemas, pero obligatoriamente van a requerir la supervisión humana. ¿Qué significa eso? Que tú, para mantener la gobernanza 4.0, partiendo de la génesis del concepto de gobernanza, que son controles y decisiones que tú vas a tomar en la empresa, todo lo que tú le coloques a la inteligencia artificial no es 100% fiable. Tú tienes que revisar lo que estás entregando.
1: Total. Es un trabajo en conjunto.
0: Es un trabajo en conjunto. Y lo otro es cómo tú vas a medir esos sistemas de control. ¿Qué significa eso? Entonces, generar dashboards inteligentes, KPIs inteligentes que van a ser, ya no van a ser reactivos, sino que van a ser predictivos y van a ser KPIs o indicadores de medición netamente operativos y evaluar el riesgo digital. Es decir, cuando tú estableces una gobernanza 4.0 mediante controles, tú tienes que exigir una visibilidad prácticamente inmediata, cuántica, que te permita, ¿qué cosa? Corregir desviaciones en tiempo real. Si no estás logrando ese objetivo, si no tienes esa alianza, ese aliado de tecnología, de uso de la IA para tú tomar decisiones de tipo inmediato, lógicamente no vas a poder desarrollar modelos de decisiones estratégicas y no vas a arrastrar a la IA hacia tu espacio como una herramienta estratégica. Y pongo un ejemplo, el impacto que te genere la inversión en tecnología sobre el flujo de caja. Si tú no tienes una inversión que te garantice un retorno en función de los resultados, por más que tú tengas una tecnología de punta, de impacto, y no la sabes usar, no estás logrando nada. Entonces tu gobernanza va a ser prácticamente nula o acéfala.
1: Total.
0: Entonces, tienes que establecer ese control, tienes que desarrollar esos elementos de control interno, de seguimiento mediante auditorías internas constantes y que sean escalables. ¿Qué llamo yo escalables? Que sean periódicas, que el rendimiento de esa tecnología, de los modelos tecnológicos que tú estás utilizando, tengan un retorno en tu flujo de caja. Es decir, si yo paso de un sistema contable a un sistema más robusto, la manera como yo empiece a visualizar la información me va a permitir a mí adoptar

0: nuevas políticas, por ponerte un ejemplo, nuevos modelos de aprendizaje, nuevos modelos de capacitación, nuevos modelos de formación, y van a surgir, lógicamente, regulaciones. Pero esas regulaciones van a estar determinadas sobre cómo yo voy a desarrollar mis modelos de control, bien sea por tecnologías disruptivas que vayan apareciendo sobre la marcha, pero yo estoy capacitando al personal y en función de capacitación de mi talento, yo estoy estableciendo cultura de nueva gobernanza, de cómo yo quiero los controles y cómo yo voy a tomar esas decisiones.
1: Excelente. Vamos a un periquete y ya retornamos. Recuerden, control, para ese control, ejecución, para esa ejecución, dirección dentro de lo que es gobernanza 4.0. Esto y mucho más por acá, por Radio Fe y Alegría, junto a todas las voces. Tu amigo, el Toño Blanco, te acompaña desde las 3 de la tarde a 5 de la tarde por este tu dial Liderazgo Innovador, junto a todas las voces.
2: Vamos a hablar de 4:44.
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0: 4:47, una tertulia interesante donde estuvimos escuchando lo que nos aporta hoy día la gobernanza 4.0. Licenciado, los micrófonos abiertos.
1: Bueno, mira, el mayor desafío que tiene ahorita la gobernanza no es la parte de la tecnología. En este caso voy a hablar de la 4.0. No es controlar, establecer mecanismos de control y de toma de decisiones con el uso de la tecnología. El mayor desafío que tiene la 4.0 hoy en día, y por experiencia la he vivido, es la parte cultural. ¿Por qué digo que es la parte cultural? Porque si tú no cambias tu modelo de pensamiento, eso, mantener un modelo técnico de avance tecnológico, es decir, prácticamente cuantitativo, y no establecer un modelo de cambio de paradigma, en un enfoque netamente posicional, cuantitativo, cualitativo, es decir, mi conducta como tal. Las estadísticas dicen que eso, si tú no cambias el modelo de pensamiento, las estadísticas te dicen que eso tiene una tendencia de fallo del 70%. Y falla a veces el 70%, por decirte una cifra medianamente alta, de las veces porque hay resistencia al cambio. Uno de los aspectos que amenazan y afectan a ciertas organizaciones es que muchos dueños de empresa, o algunos dueños de empresa o gerentes, tienen esa resistencia al cambio, y la nueva tendencia, los nuevos mercados, la nueva forma de ver el crecimiento sostenido de las organizaciones hacen que el gerente deba liderar con el ejemplo.
0: Qué interesante.
1: Yo tengo que liderar con el ejemplo. ¿En qué sentido? Bueno, señor, si vamos a generar los cambios, vamos a adaptarnos, vamos a bajar al lugar de trabajo, no mantengamos esa gerencia de dron de ver desde arriba, sino involucrar desde la A hasta la Z. Entonces, ¿por qué? Porque muchas veces yo crecí, me dan un puesto directivo, entonces yo estoy en un puesto directivo porque yo soy de confianza del dueño de la empresa, pero resulta y acontece que yo no maduré los procesos de crecimiento y adaptabilidad. Entonces, una cosa es la aproximación del conocimiento, y otra cosa es la manera como tú asimilas ese conocimiento. Y eso sucedió en una empresa donde decían que la última palabra la tenía yo, y aquí pues yo soy el asesor y aquí se hace lo que yo considero que deba hacerse. Estás castrando,
0: claro,
1: el aprendizaje. Entonces tú tienes que sustituir el miedo a la automatización, tienes que vencer ese paradigma y generar un enfoque de capacitación continua para que ese 4.0 mejore los procesos de trabajo.
0: Agradecido, licenciado, por habernos acompañado, por haber desarrollado acá la importancia y ese rol tan importante como lo es gobernanza 4.0. Las puertas de liderazgo innovador, las puertas de Radio Fe y Alegría siempre abiertas para compartir y hacer entender un poco más a nuestra audiencia y a la audiencia de liderazgo innovador esta tan importante herramienta hoy día que nos ofrecen. Agradecido.
1: Bueno, gracias, licenciado, por permitirme estar en los micrófonos de su prestigioso programa. Gracias a la audiencia de lujo que tiene usted en este horario, que me permitió llegar a través de las ondas hercianas, y quedo abierto para futuros de conversatorios que tengamos sobre este espacio tan productivo y tan promotor de actualización y debate.
0: Agradecido. Recuerden que trabajamos bajo la dirección general de la profesora Raiza Mogollón, en la coordinación el licenciado Rosender Evíez, en la producción general el profesor Joamir Noguera, de cardenal a cardenal Carlitos Pérez, que no logró llegar, tu coordinadora, la coordinadora de logística Arelis Vargas, operador de controles, productor y conductor de este tu programa Frank El Toño Blanco, productor nacional independiente 32.243. 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Sí, señor. Esto fue Liderazgo Innovador junto a todas las voces. Y a los cumpleañeros, gracias por escucharnos. Nos faltó por allí nombrarlos. Sin embargo, un abrazo grande de parte de su amigo, el Toño Blanco. La próxima semana estaremos celebrando el Día del Padre. Hoy, mientras tanto, celebramos nuestro santo San Antonio de Padua. Quiéranse, respétense. Vamos a respetar las leyes de tránsito. Vamos a colaborar con nuestro vecino, siendo muy buenos venezolanos, porque eso es lo que nos espera hoy día para formar a esta gran familia. La familia de Radio Fe y Alegría y Liderazgo Innovador tiene para ustedes todos los sábados de las 3 de la tarde Liderazgo Innovador. Transporte San Román, SM Consultoría se unen para desearles feliz tarde y que sea Dios quien les conceda amor perpetuo para seguir en este camino. Hoy aprendimos que el liderazgo bajo la gobernanza 4.0 nos dan unos excelentes líderes que estarán generando habilidad, constancia y todavía mucho más dentro de cualquier tipo de organización. Esto fue Liderazgo Innovador para ustedes, nuestra audiencia de todo el occidente del país y, por qué no, vamos un poco más allá.
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0: Dios me los cuide, los dejo con la programación que tiene destinada para ustedes Liderazgo Innovador, Radio Fe y Alegría. Su amigo el Toño Blanco de todos los sábados.
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0: 4:58.
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0: 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Aunque pueda parecer contradictorio, es importante recordar que la salud mental es un proceso dinámico que se ve influenciado por diversos factores, incluyendo nuestro entorno. Existen herramientas y estrategias que nos permiten navegar por estos desafíos y mantener nuestro bienestar emocional. Aquí te presentamos algunas de ellas. Reconoce y acepta las emociones. Es normal sentir miedo, ansiedad o frustración en situaciones de crisis. En lugar de reprimir estos sentimientos, permítete experimentarlos y expresarlos de manera saludable. Busca apoyo. Conectar con amigos, familias o grupos de apoyo puede brindarte una sensación de pertenencia y comprensión. Hablar sobre lo que estás sintiendo puede ser muy liberador. Y recuerda que lo más importante es tu bienestar.
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1: Ambulancia. Interpretado por Camilo junto a Camila Cabello.

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1: Alcarabán, interpretado por Servando y Florentino. Género, Onda Nueva.

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Carretera, interpretado por Ilan Chester, género, Onda Nueva.

0: 5:28.
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0: 5:43.
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2: La Vaca Mariposa, interpretado por Rafael El Pollo Brito, género Onda 9.

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0: 5:58.
1: 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Aunque pueda parecer contradictorio, es importante recordar que la salud mental es un proceso dinámico que se ve influenciado por diversos factores, incluyendo nuestro entorno. Existen herramientas y estrategias que nos permiten navegar por estos desafíos y mantener nuestro bienestar emocional. Aquí te presentamos algunas de ellas. Infórmate, pero con moderación. Mantenerse informado es importante, pero es fundamental establecer límites para evitar la sobrecarga de información negativa. Practica la gratitud. Centrar la atención en las cosas positivas de tu vida puede ayudarte a mantener el optimismo. Y recuerda que lo más importante es tu bienestar.
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0: 6:26.
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0: 7 en punto.
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4: En este sábado disfruta de un momento con Dios. Prepárate respirando profundo. Escúchate y pon nombre a los sentimientos con los que acabas esta jornada. Y escucha a Jesús en el Evangelio. Alégrense, porque su recompensa será grande en el cielo. Las bienaventuranzas son la luz que nos regala Jesús frente a cada acontecimiento que nos toca vivir. Nos quiere alegres y gozando de los días tranquilos y también de los que son frenéticos. Nos quiere alegres en medio de aplausos y de críticas, rodeados de amor o envueltos de soledad. El regalo es vivir acompañados por ti, Jesús, y no tanto conseguir metas u objetivos que nos planteamos sin tener en cuenta a los que nos acompañan en el camino. El acceso a Dios pasa por el amor y el servicio al hermano.
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En el nombre del Padre, y del Hijo, y del Espíritu Santo. Amén. La gracia y la paz de Cristo resucitado estén con ustedes. Hermanas y hermanos, un saludo cordial. Qué bueno encontrarnos a través de este medio para celebrar la Eucaristía. Hoy la liturgia celebra la memoria del Inmaculado Corazón de la Santísima Virgen María. Una buena oportunidad para rendirle un homenaje a nuestra madre y para pedirle a ella que nos siga acompañando en nuestra caminada, que nos siga ayudando en todas nuestras necesidades. Para que celebremos dignamente la Eucaristía, reconozcamos nuestros pecados y pidamos perdón al Señor. Yo confieso ante Dios Todopoderoso y ante ustedes, hermanos, que he pecado mucho de pensamiento, palabra, obra y omisión. Por mi culpa, por mi culpa, por mi gran culpa. Por eso ruego a Santa María, siempre Virgen, a los ángeles y a los santos, y a ustedes, hermanos, que intercedan por mí ante Dios nuestro Señor. Que Dios Todopoderoso tenga misericordia de nosotros. Perdone nuestros pecados y nos lleve a la vida eterna. Amén.

0: Oremos. Señor, concede a tus hijos gozar siempre de completa salud de alma y cuerpo, y por la intercesión de la gloriosa siempre Virgen María, líbranos de las tristezas de esta vida y concédenos disfrutar de las alegrías eternas. Por nuestro Señor Jesucristo, tu Hijo, que contigo vive y reina la unidad del Espíritu Santo, y de Dios por los siglos de los siglos. Amén.
1: Del libro de Isaías. La estirpe de mi pueblo será célebre entre las naciones y sus vástagos entre los pueblos. Los que lo vean reconocerán que son la estirpe que bendijo el Señor. Desbordó de gozo en el Señor y me alegro con mi Dios, porque me ha puesto un traje de salvación y me ha envuelto con un manto de justicia, como novio que se pone la corona o novia que se adorna con las joyas, como el suelo echa sus brotes, como un jardín hace brotar sus semillas, así el Señor hará brotar la justicia y los himnos ante todos los pueblos. Palabra de Dios, te alabamos, Señor. Mi corazón se regocija en el Señor, mi Salvador. Mi corazón se regocija en el Señor, mi Salvador. Mi corazón se regocija en el Señor, mi poder se exalta por Dios, mi boca se ríe de mis enemigos porque gozo con tu salvación. Mi corazón se regocija en el Señor, mi Salvador. Se rompen los arcos de los valientes mientras los cobardes se ciñen de valor. Los hartos se contratan por el pan mientras los hambrientos engordan. La mujer estéril da a luz 7 hijos mientras la madre da muchos, queda baldía. Mi corazón se regocija en el Señor, mi Salvador. El Señor da la muerte y la vida, hunde en el abismo y levanta, da la pobreza y la riqueza, humilla y enaltece. Mi corazón se refugia, el Señor, mi Salvador. Él levanta del polvo al desvalido, alza de la basura al pobre, para hacer que se sienta entre príncipes que herede un trono de gloria. Mi corazón se regocija en el Señor, mi Salvador.

El Señor esté con ustedes. Evangelio de nuestro Señor Jesucristo según San Lucas. Gloria a ti, Señor. Los padres de Jesús solían ir cada año a Jerusalén por la fiesta de la Pascua. Cuando cumplió 12 años, subieron a la fiesta según la costumbre. Y cuando terminó, se volvieron, pero el niño Jesús se quedó en Jerusalén sin que lo supieran sus padres. Estos, creyendo que estaba en la caravana, anduvieron el camino de un día y se pusieron a buscarlo entre los parientes y conocidos. Al no encontrarlo, se volvieron a Jerusalén buscándolo. Y sucedió que a los 3 días lo encontraron en el templo, sentado en medio de los maestros, escuchándolos y haciéndoles preguntas. Todos los que lo oían quedaban asombrados de su talento y de las respuestas que daba. Al verlo, se quedaron atónitos y le dijo su madre: «Hijo, ¿por qué nos has tratado así? Tu padre y yo te buscábamos angustiados». Él les contestó: «¿Por qué me buscaban? ¿No sabían que yo debía estar en las cosas de mi padre?». Pero ellos no comprendieron lo que les dijo. Él bajó con ellos y fue a Nazaret y estaba sujeto a ellos. Su madre conservaba todo esto en su corazón. Palabra del Señor. Gloria a ti, Señor Jesús. Hermanas y hermanos, de nuevo un saludo. Como dijimos al comienzo, hoy la liturgia celebra la fiesta del Inmaculado Corazón de la Santísima Virgen María. Una oportunidad para acercarnos al corazón de la Madre, de aquella mujer que Jesús nos entregó en el último momento antes de morir, nos la entregó como madre. En la persona de Juan hemos sido llamados, convocados para acogerla como nuestra madre. «He ahí a tu madre». Y luego le dice al discípulo: «He ahí a tu hijo». Y el texto del Evangelio que hemos escuchado nos ayuda a acercarnos al corazón de María. Una mujer solidaria, como tantas madres hoy, y nos ayuda a comprender el dolor de su corazón, el dolor que también hoy comparten muchas madres. ¿Cuántas madres hoy buscan a sus hijos? ¿Cuántas madres deambulan también por las calles buscando a sus hijos? ¿Cuántas madres preguntan hoy por sus hijos, secuestrados, desaparecidos, tantas situaciones difíciles que hay en el mundo en que vivimos? Podríamos acercarnos hoy al corazón de María como camino para acercarnos también al corazón de tantas madres que buscan a sus hijos, de tantas madres que han perdido a sus hijos. María se acerca entonces al corazón de todos nosotros, no solo de las madres que han perdido a un hijo, sino que se acerca también a nuestro corazón de madre para que la contemplemos y para ofrecernos todo su amor, toda su infinita misericordia. María fue elegida por Dios. Fue elegida por el Señor para cumplir una misión muy especial. Desde la encarnación hasta la cruz, cumplió fielmente la misión que Dios le encomendó. Qué bonita enseñanza para nosotros cristianos de hoy. Al igual que María, llamados a asumir con radicalidad la misión que Dios nos ha encomendado hoy en el mundo en que vivimos. Descubrir nuestra misión primero y asumirla siempre hasta el final, como María, que nos enseñó a cumplir fielmente
la misión que Dios le encomendó. Repito, desde la encarnación, pasando por todos los momentos de la vida de su Hijo hasta el final, acompañándolo en la cruz y luego, como lo hemos visto los días anteriores en la fiesta de Pentecostés, acompañando a las primeras comunidades cristianas, orando con ellos y aguardando el Espíritu Santo. María también es la mujer servidora que acogió la palabra en su vida y que gastó su vida al servicio. Hoy sigue sirviendo a la humanidad, sigue ayudándonos a encontrarnos con su Hijo. Ella se convierte en un camino especial que nos lleva a su Hijo, que nos lleva a la casa del Padre. Acojamos hoy esta enseñanza, esta palabra, y acerquémonos hoy con reverencia al corazón inmaculado de la Santísima Virgen María. Ahí todos tenemos un espacio. Ella, como madre, nos acoge a todos en su seno. Que ella intervenga por nosotros, ruegue por nosotros, como se lo pedimos en nuestras oraciones. Santa María, Madre de Dios, ruega por nosotros. Continuemos con la celebración.

Bendito sea, Señor Dios del universo, por este pan, fruto de la tierra y del trabajo del hombre y la mujer. Lo hemos recibido de tu generosidad, ahora lo presentamos. Que Él sea para nosotros pan de vida. Bendito seas por siempre, Señor. Bendito seas, Señor Dios del universo, por este vino, fruto de la vida y del trabajo del hombre y la mujer. Lo hemos recibido de tu generosidad, ahora lo presentamos. Que Él sea para nosotros bebida de salvación. Bendito seas por siempre, Señor. Oremos, hermanas y hermanos, para que esta Eucaristía sea agradable a Dios Padre Todopoderoso. El Señor reciba de tu mano este sacrificio para alabanza y gloria de su nombre, para nuestro bien y el de toda su santa Iglesia. Padre lleno de bondad, que nos socorra el inmenso amor de tu Hijo unigénito, para que quien al nacer de la Virgen María no menoscabó la integridad de la Madre,

esté con ustedes. Levantemos el corazón. Demos gracias al Señor nuestro Dios. En verdad es justo y necesario nuestro deber y salvación darte gracias y proclamar que eres admirable en la perfección de todos tus santos y de un modo singular en la perfección de la Virgen María. Por eso, al celebrar hoy, queremos exaltar tu generosidad, inspirados en su propio cántico, pues en verdad has hecho maravillas por toda la tierra y prolongaste tu misericordia de generación en generación. Cuando complacido en la humildad de tu sierva, nos diste por su medio al autor de la vida, Jesucristo, tu Hijo, nuestro Señor. Por él los ángeles y los arcángeles te adoran eternamente, gozosos en tu presencia. Permítenos unirnos a sus voces, cantando tu alabanza.

Santo eres en verdad, Señor, fuente de toda santidad. Por eso te pedimos que santifiques estos dones con la efusión de tu Espíritu, de manera que se conviertan para nosotros en el cuerpo y la sangre de Jesucristo, Hijo tuyo y Señor nuestro, el cual, cuando iba a ser entregado a su pasión voluntariamente aceptada, tomó pan. Dándote gracias, lo partió y lo dio a sus discípulos diciendo: Tomen y coman todos de él, porque esto es mi cuerpo que será entregado por ustedes. Del mismo modo, acabada la cena, tomó el cáliz y dándote gracias de nuevo, lo pasó a sus discípulos diciendo: Tomen y beban todos de él, porque este es el cáliz de mi sangre, sangre de la alianza nueva y eterna, que será derramada por ustedes y por muchos para el perdón de los pecados. Hagan esto en conmemoración mía. Este es el sacramento de nuestra fe. Anunciamos tu muerte, proclamamos tu resurrección. Ven, Señor Jesús. Así pues, Padre, al celebrar ahora el memorial de la muerte y resurrección de tu Hijo, te ofrecemos el pan de vida y el cáliz de salvación, y te damos gracias porque nos haces dignos de servirte en tu presencia. Te pedimos humildemente que el Espíritu Santo congregue en la unidad a cuantos participamos del cuerpo y sangre de Cristo. Acuérdate, Señor, de tu Iglesia extendida por toda la tierra, del Papa León, de nuestros obispos y de todos los pastores que cuidan de tu pueblo. Lleva a tu Iglesia a la perfección por la caridad. Acuérdate también de nuestras hermanas y hermanos que se durmieron en la esperanza de la resurrección y de todos los que han muerto en tu misericordia. Admítelos a contemplar la luz de tu rostro. Ten misericordia de todos nosotros y así con María la Virgen, Madre de Dios, los apóstoles y cuantos vivieron en tu amistad a través de los tiempos, merezcamos por tu Hijo Jesucristo compartir la vida eterna y cantar tus alabanzas. Por Cristo, con Él y en Él. A ti, Dios Padre Omnipotente, en la unidad del Espíritu Santo, todo honor y toda gloria por los siglos de los siglos.

Dios. Amén. Oremos ahora con las mismas palabras que Jesús nos enseñó. Padre nuestro que estás en el cielo, santificado sea tu nombre. Venga a nosotros tu reino, hágase tu voluntad en la tierra como en el cielo. Danos hoy nuestro pan de cada día, perdona nuestras ofensas, como también nosotros perdonamos a los que nos ofenden. No nos dejes caer en la tentación y líbranos del mal. Líbranos de todos los males, Señor, y concédenos la paz en nuestros días, para que, ayudados por tu misericordia, vivamos siempre libres de pecado y protegidos de toda perturbación, mientras esperamos la gloriosa venida de nuestro Salvador Jesucristo. Tuyo es el reino, tuyo el poder y la gloria por siempre, Señor. Señor Jesucristo, que dijiste a tus apóstoles, la paz les dejo, mi paz les doy. No tengas en cuenta nuestros pecados, sino la fe de tu iglesia. Y conforme a tu palabra, concédele la paz y la unidad. Tú que vives y reinas por los siglos de los siglos. Amén. La paz del Señor esté con ustedes. Hermanas y hermanos, desde esta casa les deseamos paz.

Este es el Cordero de Dios que quita el pecado del mundo. Felices quienes son invitados a la cena del Señor. Señor, no soy digno de que entres en mi casa, pero una palabra tuya bastará para sanarme. Como en casa no podemos comulgar de manera sacramental, hagámoslo de manera espiritual. Creo, Jesús mío, que estás real y verdaderamente en el cielo y en el santísimo sacramento del altar. Te amo sobre todas las cosas y deseo vivamente recibirte dentro de mi alma, pero no pudiendo hacerlo ahora sacramentalmente, ven al menos espiritualmente a mi corazón. Y como si ya te hubiera recibido, te abrazo y me uno del todo a ti. Señor, no permitas que jamás me aparte de ti. Amén.

Terminemos dando gracias al Señor. Señor, al recibir el sacramento celestial en esta festividad de la Santísima Virgen María, te pedimos que nos conceda celebrar dignamente, a imitación suya, el misterio de nuestra redención. Por Jesucristo nuestro Señor. Amén. El Señor esté con ustedes. La bendición de Dios Todopoderoso, Padre, Hijo y Espíritu Santo, descienda sobre ustedes. Hermanas y hermanos, la celebración ha terminado. Permanezcamos en la paz del Señor.

0: 7 y 27 minutos.
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2: 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Aunque pueda parecer contradictorio, es importante recordar que la salud mental es un proceso dinámico que se ve influenciado por diversos factores, incluyendo nuestro entorno. Existen herramientas y estrategias que nos permiten navegar por estos desafíos y mantener nuestro bienestar emocional. Aquí te presentamos algunas de ellas. Sé un resiliente social. Enfrentar los desafíos de la vida con una actitud positiva y aprender de nuestras experiencias nos fortalece y permite fortalecer a otros. Busca ayuda profesional. Si sientes que estás abrumado o que tus emociones están interfiriendo con tu vida diaria, no dudes en consultar a un profesional. Y recuerda que lo más importante es tu bienestar.
0: Siete y 30 minutos.
2: 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Aunque pueda parecer contradictorio, es importante recordar que la salud mental es un proceso dinámico que se ve influenciado por diversos factores, incluyendo nuestro entorno. Existen herramientas y estrategias que nos permiten navegar por estos desafíos y mantener nuestro bienestar emocional. Aquí te presentamos algunas de ellas. Cuida de ti mismo. Prioriza el autocuidado a través de actividades que te relajen y te gusten, como practicar ejercicio, meditar, leer o pasar tiempo en la naturaleza. Establece rutinas. Las rutinas diarias pueden proporcionar una sensación de estabilidad y control en tiempos de incertidumbre. Y recuerda que lo más importante es tu bienestar.
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0: 8 en punto.
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